0: tenemos que enfrentar grandes dificultades que de cierta manera pueden ser vistas como un Goliat en nuestra vida. Escuchen con atención lo que nos dice en 1 de Samuel 17, versículos 1 al 27. Los filisteos juntaron sus ejércitos para la guerra y se congregaron en Soco, que es de Judá, y acamparon entre Soco y Aseca en Efes Damín. También Saúl y los hombres de Israel se juntaron y acamparon en el valle de Ela y se pusieron en orden de batalla contra los filisteos. Y los filisteos estaban sobre un monte a un lado, e Israel estaba sobre otro monte al otro lado y el valle entre ellos. Salió entonces del campamento de los filisteos un paladín, el cual se llamaba Goliat de Gad, y tenía de altura 6 codos y 1 palmo, y traía un casco de bronce en su cabeza, y llevaba una cota de malla, y era el peso de la cota 5000 siclos de bronce. Sobre sus piernas traía grebas de bronce y jabalina de bronce entre sus hombros. El asta de su lanza era como un rodillo de telar y tenía el hierro de su lanza 600 siclos de hierro, e iba su escudero delante de él. Y se paró y dio voces a los escuadrones de Israel diciéndoles: ¿Para qué os habéis puesto en orden de batalla? ¿No soy yo el filisteo y vosotros los siervos de Saúl? Escoged de entre vosotros un hombre que venga contra mí. Si él pudiere pelear conmigo y me venciere, nosotros seremos vuestros siervos, y si yo pudiere más que él y lo venciere, vosotros seréis nuestros siervos y nos serviréis. Y añadió el filisteo: Hoy yo he desafiado al campamento de Israel. Dadme un hombre que pelee conmigo. Oyendo Saúl y todo Israel estas palabras del filisteo, se turbaron y tuvieron gran miedo. Y David era hijo de aquel hombre efrateo de Belén de Judá, cuyo nombre era Isaí, el cual tenía 8 hijos. Y en el tiempo de Saúl este hombre era viejo y de gran edad entre los hombres. Y los 3 hijos mayores de Isaí habían ido para seguir a Saúl a la guerra. Y los nombres de sus 3 hijos que habían ido a la guerra eran Eliad, el primogénito, el segundo Abinadad y el tercero Sama. Y David era el menor. Siguieron pues los 3 mayores a Saúl. Pero David había ido y vuelto dejando a Saúl para apacentar las ovejas de su padre en Belén. Venía pues aquel filisteo por la mañana y por la tarde, y así lo hizo durante 40 días. Y dijo Isaí a David su hijo: Toma ahora para tus hermanos 1 efa de este grano tostado y estos 10 panes, y llévalo pronto al campamento a tus hermanos. Y estos 10 quesos de leche los llevarás al jefe de los 1000, y mira si tus hermanos están buenos, y toma prendas de ellos. Y Saúl y ellos y todos los de Israel estaban en el valle de Ela peleando contra los filisteos. Se levantó pues David de mañana y, dejando las ovejas al cuidado de un guarda, se fue con su carga como Isaí le había mandado. Y llegó al campamento cuando el ejército salía en orden de batalla y daba el grito de combate. Y se pusieron en orden de batalla Israel y los filisteos, ejército frente a ejército. Entonces David dejó su carga en mano del que guardaba el bagaje y corrió al ejército, y cuando llegó preguntó por sus hermanos si estaban bien. Mientras él hablaba con ellos, he aquí que aquel paladín que se ponía en medio de los 2 campamentos, que se llamaba Goliat, el filisteo de Gad, salió de entre las filas de los filisteos y habló las mismas palabras, y las oyó David. Y todos los varones de Israel que veían a aquel hombre huían de su presencia y tenían gran temor. Y cada uno de los de Israel decía: ¿No habéis visto aquel hombre que ha salido? Él se adelanta para provocar a Israel. Al que le venciere, el rey le enriquecerá con grandes riquezas y le dará su hija y eximirá de tributos a la casa de su padre en Israel. Entonces habló David a los que estaban junto a él, diciendo: ¿Qué harán al hombre que venciere a este filisteo y quitare el oprobio de Israel? Porque, ¿quién es este filisteo incircunciso para que provoque a los escuadrones del Dios viviente? Y el pueblo le respondió las mismas palabras, diciendo: Así se hará al hombre que le venciere. Cuando pienso en Goliat, en este pasaje en particular, quiero que lo veamos desde el punto de vista de David y las cosas que pasaron por su mente cuando enfrentó la prueba más grande en su vida hasta ese momento. Y lo primero que quiero que notes es esto, y esta es la clave de esta batalla y servirá para enfrentar cualquier barrera en nuestra vida, cualquier goleada, sea lo que sea. Lo primero que tenemos que hacer es identificar la naturaleza de la batalla que enfrentamos. Fue precisamente David el primero en reconocer lo que realmente sucedía ahí. No solo veía que Goliat desafiaba al ejército de Israel. Lo que realmente vio fue a un hombre que se atrevía a desafiar a Dios. Vio a un hombre que se atrevía a desafiar al Dios de Israel. Lo que debemos reconocer en nuestra vida es lo siguiente. Decimos que el Espíritu Santo mora en nosotros, que Jesucristo expresa su vida en medio de la nuestra y por eso, al enfrentar todo lo que venga a ser un Goliat en nuestra vida, debemos reconocer que el problema principal es que ese gigante desafía a Cristo. Si solo dependemos en nuestras fuerzas, sin lugar a dudas seremos derrotados, pero si confiamos en su poder, disfrutaremos de su victoria. En segundo lugar, David no subestimó a su enemigo. Pudo ver su altura, la armadura que cubría su cuerpo, las armas que tenía en su mano, y lo más seguro es que este joven, como tan solo era un pastor de ovejas, nunca antes había visto algo semejante a eso. Escuchen también lo que declara en 1 Samuel 17:34. David respondió a Saúl: Tu siervo era pastor de las ovejas de su padre, y cuando venía un león o un oso y tomaba algún cordero de la manada. Es decir, que David supo recordar las victorias del pasado. David no solo se dedicaba a llevar las ovejas de su padre a un buen lugar para que pudieran comer y descansar y luego traerlas de regreso a casa. Eso era parte de su trabajo, pero en varias ocasiones ya había enfrentado a sus gigantes. ¿Acaso hubiera podido enfrentar a Goliat sin antes haber tenido que luchar contra un león o un oso? A su corta edad, ya había librado varias batallas. Y esto es lo que debemos reconocer. Sin importar lo que enfrentemos, Dios nos ha dado la capacidad de poder recordar las victorias que hemos obtenido en el pasado. Podemos recordar que ya hemos enfrentado algo similar, que ya hemos luchado contra otros gigantes, que ya hemos batallado con tentaciones parecidas, que hemos tenido una necesidad similar, y sin embargo el Señor nos ha sostenido en medio de todo eso. Si nos ha sostenido en el pasado, también lo hará en ese momento. Por eso debemos recordar las victorias del pasado y visualizar lo que sucederá en nuestra vida. Otro aspecto a resaltar de este pasaje bíblico es aquello que motivaba a David a luchar contra Goliat. David supo reconocer que defendía una buena causa. Ese joven se había dado cuenta que debía apoyar la causa de Dios. Si les preguntara, ¿es el nombre de Jesucristo sagrado? La mayoría me dirían que sí lo es. ¿Es el nombre de Jehová Dios sagrado? Sí, sí lo es. Entonces permítanme preguntarles algo más. ¿Qué es lo que hacemos? ¿Qué es lo que el cuerpo de Cristo hace en nuestros días para proclamar de manera victoriosa y efectiva ante aquellos que no le conocen aún? ¿Qué hacemos cuando se nos dice que nuestro estilo de vida es anticuado e ignorante? ¿Acaso no tomamos en cuenta lo que otros nos dicen? ¿Por qué? ¿Acaso no es el nombre de Jehová tan sagrado como lo era en esa época? ¿No somos parte de una batalla mucho más trascendental que la que libraron David y Goliat? Por supuesto que sí, pues el reino de Dios se acerca. El siguiente aspecto que debemos mencionar es que David consideró las recompensas. David sabía que Goliat había desafiado al Señor. Eso era lo que principalmente le motivaba a enfrentarlo. Pero también se aseguró de conocer las recompensas que recibiría al vencer al gigante. ¿Acaso no nos esforzamos más al saber que al trabajar arduamente recibiremos grandes recompensas? Es por eso que no debemos juzgar a David por tener esas motivaciones secundarias, pues sencillamente actuó tal y como cualquiera de nosotros lo hubiera hecho. No tenía nada de malo que considerara esas recompensas que se habían ofrecido. Otro aspecto a destacar es que David estaba decidido a enfrentarlo. Estaba decidido a enfrentar a Goliat, sin importar lo que Saúl dijera al respecto, sin tener en cuenta lo que sus hermanos pensaran acerca de eso, a pesar de los obstáculos, el egoísmo, la arrogancia y la prepotencia de Goliat. David estaba decidido a enfrentar a ese gigante. Sin embargo, este es el problema que a veces tenemos que enfrentar. Al enfrentar desafíos en nuestra vida, cuando algún Goliat nos desafía, casi siempre fallamos al no decidir lo que haremos al respecto. Tratamos de bordear el asunto y creemos que es mejor dejar ese enfrentamiento para otro momento. Sin embargo, no podremos vencer al Goliat que enfrentamos hasta que lidiemos con esa situación. Si se trata de un pecado, debemos enfrentarlo y confesarlo ante el Señor. Tenemos que lidiar con ese asunto de una vez y por todas. Pero si no estamos decididos a enfrentarlo, Goliat seguirá siendo una amenaza para nuestra vida. Sin importar en qué consiste ese problema, debemos estar decididos a enfrentarlo. Puede que sea una adicción, o una mala relación, o una actitud que no debe ser parte de nuestra vida. No sé exactamente cuál es el Goliat que hoy enfrenta, pero sí puedo asegurarle que permanecerá en ese lugar hasta que usted decida lidiar adecuadamente con él. Es por eso que David, basado en lo que había sucedido en su pasado, decidió que mataría a Goliat. Preste atención. Sabemos que Dios está en el proceso de enseñarnos cómo lidiar correctamente con las diferentes circunstancias que enfrentamos en la vida. Hay algunas con las que ya sabemos lidiar. Me refiero a ciertos aspectos básicos que hemos enfrentado en otras ocasiones. Sin embargo, cuando estamos ante una situación difícil y no sabemos qué hacer, ¿cuál es la mejor arma que podemos usar? Solamente hay una. Es la que se conoce como la palabra de Dios. En muchas ocasiones, al enfrentar a uno de esos gigantes, buscamos el consejo de otras personas, pero ¿saben lo que he descubierto? Que las personas siempre están en búsqueda de consejos. No se conforman con escuchar uno solo. ¿Saben por qué? Porque desean que se les diga exactamente lo que quieren oír. Sin embargo, lo que debemos hacer es arrodillarnos delante de la presencia de nuestro Padre Celestial para decirle que estamos dispuestos no solo a escuchar su voluntad, sino también a obedecerle. En todo, David sabía que no podría hacer mucho si optaba por usar la armadura y la espada de Saúl. Más bien todo eso era algo que le impedía moverse libremente. Por eso echó de sí todo eso y tomó su cayado, 5 piedras y su honda. David sabía cómo usar la honda, y de esa manera se dispuso a enfrentar a Goliat. ¿Saben cuál es el error que en ocasiones cometemos cuando tenemos que enfrentar algún gigante en nuestra vida? Cometemos el error de prestar atención a lo que el diablo nos dice. Eso fue lo que hizo Goliat. resaltó el hecho de que David había venido a enfrentarlo solo con una honda y declaró que lo mataría y daría su cuerpo a las aves del cielo y a los perros. Le maldijo por sus dioses y prometió destrozarlo. ¿Qué es lo que le ha dicho Satanás? ¿Acaso le recuerda las muchas ocasiones en las que ha fallado? ¿Será que trata de hacernos creer que nunca lo lograremos? ¿Le hace recordar su pasado? Así como Goliat trató de derrotar verbalmente a David, el diablo lo intentará hacer con nosotros. Pero David estaba seguro en quien confiaba, pues conocía a Dios. Es por eso que les digo que debemos dedicar tiempo para leer y reflexionar en las enseñanzas de la Biblia. ¿Saben lo que sucede cuando alguien pone a un lado la palabra de Dios? Comienza a escuchar y a dejarse guiar por las mentiras del diablo. ¿Qué es lo que escuchamos al leer la Biblia? Lo que Dios desea revelarnos, y podemos entonces desechar cualquier otra voz que trate de engañarnos. El discurso de David fue su declaración de valor. Para cuando David terminó de hablar, Goliat debe haber estado cegado por la ira que lo consumía. No podía creer que un joven, de menos estatura que él, sin armadura alguna y sin espada, le hablara de esa manera. Mientras más le escuchaba, más se enojaba, y no se dio cuenta que aunque David le decía todo esto, también estaba atento a los movimientos del gigante. Esto es lo más importante que deseo resaltar hoy. Cada vez que enfrentemos alguna dificultad en nuestra vida, lo que deseo que recordemos es lo que nos dice al final del versículo 47 que ya hemos leído. Debemos tener siempre presente que la batalla es de Jehová, quien entregará a los enemigos en nuestras manos. Nos referimos a Jehová, Adonai, el Todopoderoso, Eterno, Elohim, sin límites en su poder y absoluto en su fidelidad. David sabía que era Jehová quien entregaría a sus enemigos en sus manos. No confiaba en sus propias fuerzas o en la experiencia que podía tener. Solo confiaba en el Dios Todopoderoso, quien ya le había demostrado su fidelidad en el pasado. Y es por eso que este joven sabía la manera en la que debía luchar para salir vencedor. Cada vez que enfrentemos un Goliat en nuestra vida, si seguimos el ejemplo de David, podemos también vencerle. Pero si optamos por ver esa dificultad desde nuestra perspectiva humana, nos sentiremos agobiados, abrumados y vencidos. Es por eso que algunos son derrotados mucho antes de comenzar la batalla. Oremos. Padre, hoy te agradecemos por esta porción bíblica, la cual es un buen ejemplo de la manera en la que trabajas en la mente y en el corazón de tus hijos. Hoy te suplico por aquellos que enfrentan batalla tras batalla, derrota tras derrota. Puede que no sepan lo que el futuro les depara. Ayúdales a comprender que no tienen por qué vivir en derrota, sino que deben dejar a un lado el pecado y rendirse ante Jesucristo, nuestro Salvador. No tienen que rendirse ante las situaciones que enfrentan, sino solo ante el Señor, quien les perdonará, les purificará y les fortalecerá para que puedan llegar a ser la persona que tiene en mente. Permite que cada uno de nosotros, antes de que este día termine, podamos reflexionar en las enseñanzas que nos has dado por medio de este mensaje. Ayúdanos a identificar al Goliat que enfrentamos y a estar decididos a lidiar con él de la manera en la que nos muestres. Permite que podamos enfrentarlo, no en nuestras fuerzas humanas, sino por medio de tu poder inigualable. Ayúdanos a enfrentarlo y a confiar en que nos darás la victoria. Todo esto te lo pedimos en el nombre de tu Hijo amado Jesucristo. Amén.
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0: No sé por lo que usted esté pasando en su vida, pero si no ha confiado en Jesucristo como su Salvador, camina por su cuenta y eso no va a funcionarle. Si usted está dispuesto a confiar en Cristo como su Salvador, todo cambiará. Puede hacer esto al confesar sus pecados y arrepentirse de ellos. Mire, usted es pecador y ha pecado contra Dios, se ha rebelado contra Él. Por eso, reconózcalo. Pídale que le perdone, no creyendo que será mejor, sino porque cuando Jesús fue a la cruz, el Padre puso sobre su Hijo nuestra rebelión, nuestra indiferencia y pecaminosidad. Lo clavó en la cruz. Jesucristo derramó su sangre por nosotros y el derramamiento de su sangre pagó por toda nuestra deuda de pecado. Él transformará su vida, pero antes usted debe tomar esa decisión. Ahora, si es creyente, puede responder de dos maneras. Señor, trabaja en mi vida y haz lo que quieras para conformarme a la imagen de tu Hijo. O podría decir, Señor, no quiero nada contigo. Estoy amargado, resentido y hostil. No quiero esto. Si hace esto último, será un desastre. Pero confío en que usted será lo suficientemente sabio para decir, Señor, no quiero hacer mi voluntad, sino la tuya.
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así como aquella mujer, Señor, hace 2000 años. Necesitó solamente tocar el borde de tu manto, solamente extender su mano y tocar con fe el borde de tu manto, Señor. Así esta noche, hoy, como un pueblo, Señor, queremos extender nuestras manos a ti. Que liberes nuestra alma, nuestra mente, que restaure nuestra vida, Dios, para llegar a la estatura del varón perfecto. Así como aquella mujer, quizá hemos gastado todo, intentado todo. Dice la Biblia que hasta lo último ella había intentado y no le iba bien, le iba peor, dice. Pero esa vez ella escuchó que el maestro pasaba por la ciudad, que Jesús pasaba por su ciudad. Oh, querido hermano, Jesús está pasando tu ciudad este momento. Él está pasando con un manto de misericordia, extendiéndote a ti su amor, su perdón. Él quiere levantarte. Él no te quiere ver derrotado. Él no te quiere ver abatido. Solo extiende tu fe, como aquella mujer lo hizo. Él está pasando.

0: Si usted quiere guiar sus hijos al éxito, enséñeles a vivir con sentido de propósito. Ayúdelos a tener sueños que les apasionen. Si quieren ser futbolista, pues llévelo a la escuela de fútbol. Si quiere ser nadador, pues llévelo a nadar. Si quiere hacer lo que quiera hacer, hágalo soñar, pero extiéndale las alas y dígale que sus sueños nacieron para convertirse en realidad. Pero para ser los soñadores, usted tiene que ser un soñador de cosas mejores para su familia.
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0: Cuéntele de sus propias experiencias. Yo siempre hablo de mis experiencias con mis hijos. Y les digo, mi maestra de tercer grado de la escuela dijo que yo era tonto. Entonces les cuento, le dijo, porque yo era déficit de atención con hiperactividad. Lo que yo recuerdo de la escuela, yo le decía a mis hijos, lo que yo recuerdo de la escuela es el recreo. Pero esas clases eran aburridas. Entonces yo tuve que forzarme mucho para pasar. Y yo pasaba porque mi papá ayudaba mucho en la escuela. Si no, no paso. De ahí yo vengo. Hasta que un día me descubrí a mí mismo. Y descubrí que yo soy kinestésico a la hora de aprender. Y que yo no puedo aprender aburrido como aprende todo el mundo. Hasta que un día yo descubrí que dentro de mí había una inteligencia dormida y que yo la despertaba cuando convertía el estudio en un juego y aprendí a investigar y a jugar y a tocar y a aprender de la manera, al punto de que cuando yo estaba en high school, un día le llevé la nota a mi mamá y me dijo, ¿es tuya? Digo, sí, mamá, es mía, pero toda buena, me dice. Le digo, mami, es mía. Yo no copié en ningún examen. ¡Es mía, mami! Hasta mi mamá se sorprendió. ¿Es tan hermoso irse encontrando a uno mismo? Entonces yo les cuento a mis hijos el día que yo fui al cine a mis 17 años. Había entrado a la universidad. Y yo era un seguidor, iba detrás de todo. Siempre iba detrás de todo el mundo. Iba detrás. Yo iba al frente, no detrás, detrás. Era un imitador de alguien más. Entonces, por ejemplo, cuando yo entré a la U, me dicen en universidad, ¿en qué carrera lo inscribo? Y yo volví a ver a mi mejor amigo. ¿Y qué vas a estudiar? Dice, ingeniería. Y yo, ingeniería. Porque yo pensé que éxito es algo que se copia. Y yo miraba que él tenía algo que yo quería, inteligente, era seguro, parecía que a él le iba bien. Yo digo, bueno, si yo actúo como él, parece que yo soy exitoso. Ingeniería era fascinante hasta que llegó matemáticas. Y como todo era matemáticas, era como una cosa que te sacaba lo más malo de ti. Y yo decía, pero esto no es la universidad, porque la universidad es aquello que usted estudia y le realiza. Hasta que un día me armé de valor y a mis 17 llamé a mi papá y le dije, papá, esto no es. Yo no entiendo nada. Papá, esa inteligencia no la tengo. Y lo escuché decir unas palabras sabias, luego de hacer silencio. Hijo, lo que usted elija, su mamá y yo lo vamos a respaldar. Por primera vez a los 17 años comencé a caminar por el campus preguntándome quién soy, qué me ilusiona, a dónde voy, cuál es mi inteligencia dominante. Sus hijos necesitan que usted le ayude a hacer el viaje al corazón, el viaje más hermoso, hasta descubrir quién es. En esos días fui a ver una película. Lloré en esa película, les cuento, lloré, ¿ah? Y yo me emocioné. Pero tuve una reflexión interna. ¿Cómo es que lloro en una película y cuando pienso en mi vida, no me ilusiona para nada? Y mi viaje al corazón tenía que ser más profundo. Y ese fin de año Dios se atravesó en mi vida y traspasó mi alma. Venía de un baile, bailábamos con rocola. ¿Alguien sabe qué es eso? Era el que le echaba la monedita y venía el acetato y se ponía, ¿no? Así lo recuerdo. Era fascinante, eso era lo más pecaminoso que hacíamos. Y era la 1:30 de la madrugada y de repente oigo una voz aquí adentro que me llama y me dice, te estoy llamando. Y yo entendí que era Dios, el Dios de mis padres, el que me enseñaron cuando yo era niño. es que escuchaba hablar de él cuando iba a la iglesia. Tenía la sensibilidad de uno que conocía y ahora me tocaba tomar mi propia decisión. Llegué a la orilla de mi cama, me arrodillé, levanté mis manos y le di mi vida a Cristo Jesús. Y lo primero que oigo de él es, nunca más será aburrida tu vida. Y yo puedo decírselo a mis 62 años bien vividos, nunca ha sido aburrida mi vida, nunca. Cada día lo disfruto. Este año voy a terminar de escribir con este ciclo de libritos el libro número 10. Si usted me hubiera dicho, el tonto del tercer grado, es fascinante, dígame si no es fascinante. ¿Ah? Me encanta escribir, me encanta leer, me encanta hacer lo que hago. Me encanta, me fascina, porque a partir de aquel día, cuando me encontré con Dios, me encontré conmigo mismo. Es que Él me diseñó. ¿Quién me conoce mejor que Él? Usted se preguntará, ¿y qué estudió? Leyes. Estudié leyes. ¡Ay, ejercí derecho! Tampoco. Es que encontrarse a uno mismo es un camino. Desgraciado aquel que estudia algo que no le gustó. Ahora trabaja en lo que no le gusta. Ya tiene 50. ¡Qué aburrido! Que por cierto, nunca es tarde. Usted puede darle la vuelta y preguntarle a Dios si está en el lugar correcto, porque eso es vida.
1: 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Continuemos con el programa.
0: Yo tengo que encontrarme conmigo mismo. El decano de la facultad me dijo, Sixto, yo quiero que termine un doctorado conmigo. Y yo fui porque me invitó a dar la inauguración de la cátedra en mi país, en la facultad donde yo estudié 5 años, pero que nunca ejercí, solo como un asesor político en temas de familia. Y yo me emocionaba cuando escuchaba, yo decía, ¿Por qué él me decía, es que usted tiene un futuro promisorio como abogado, usted puede aportar mucho como abogado? Entonces yo me fui a hacer mi reflexión a mi casa. Y yo dije, Señor, esta es una oportunidad única. Entonces me hizo el test, a mí me encanta hablar con Dios. Este fue el test. ¿Te gusta lo que haces? Sí. ¿Te ves haciendo otra cosa? No. ¿Cuál es la pregunta? Me encantan las terapias con Dios. Me encanta. Le pregunto, ¿le gusta lo que hace? ¿Le apasiona lo que hace? ¿Le realiza lo que hace? ¡Pues sígalo haciendo! ¡Disfrútelo! Y si tiene preguntas, encuéntrese con Dios para encontrarse con usted mismo. Yo le cuento mis experiencias a mis hijos y les cuento cómo mi padre y mi madre llegaron a sexto grado, pero eran personas que se realizaron sirviendo a los demás. El éxito no es casualidad, no depende de las circunstancias ni de la crianza, tampoco depende de la edad. Samuel a los 8 años fue llamado por Dios y respondió y comenzó su ministerio desde que era un niño. David era un adolescente que cuidaba ovejas y de cuidar ovejas llegó a ser el rey de Israel. Pero no solamente eso, Abraham tenía 75 cuando empezó su ministerio. A los 75, Moisés tenía 80 cuando empezó su ministerio. Si usted me pregunta si es tarde, no, es camino, es entrega, es perseverancia. No es casualidad, es tener el corazón dispuesto a decir, aquí estoy, para vivirlo apasionadamente. Tampoco es para algunos. Es para aquellos que desean vivir totalmente para Dios. Nos lo eligió a cada uno de nosotros. Por favor, inspire a los hijos con su propio ejemplo. Descubra la inteligencia, ayúdele a descubrir su inteligencia dominante, a darle un giro cuando se han equivocado. sea un modelo a seguir, que les puedan inspirar. Siempre le digo a mis hijos lo que Jesús le dijo a sus discípulos, y ustedes harán mayores cosas que las que yo he hecho. Y le digo a Emiliano, y tú llegarás lejos, más lejos de lo que yo he logrado. ¿Por qué? Porque Dios ha dicho que la siguiente generación superará todas las marcas. Impúlselo para que ellos superen todas las marcas. Por favor, no se cansen en creer que lo que hay en ellos va a florecer. Muéstrenles la importancia de escoger bien a sus amigos, porque si usted me pregunta si usted tiene éxito, muéstreme a sus amigos y yo le enseñaré su porvenir. Enséñame la música que escucha y yo te diré a dónde llegas. Enséñame qué es, cuáles son los influencers que hablan a tu vida y yo te diré cuál es el nivel de realización que tienes. Enséñales a lidiar con la presión de grupo. El otro día, hablando del programa de sexualidad que lo tenemos acá en la iglesia, un periodista me entrevistó sobre el programa porque tiene la meta de estar activo sexualmente hasta el matrimonio. Este periodista me dice, es fácil decirlo, en aquel momento tenía yo como 45 años. Es fácil decirlo para un hombre 45. ¿Hay alguien de 20 que quiera hablar? Le digo, espere, llamo a mi hijo. ¿Quiere hablar con mi hijo? ¿Qué edad tiene? 19, le digo. Y él me daría una entrevista. Pues pregúntele, ya lo llamo. Esteban, aquí hay un periodista que quiere saber si tú has llevado el curso de cómo elegir con inteligencia en el amor. Y me dice, sí, papá, ¿y qué quiere? Una entrevista. Sí, está bien, ponelo. ¿Usted quiere una entrevista? Sí, dice, bueno, pues venga mañana al centro comercial. ¿Y con cuántos jóvenes quiere hablar? No, lo que usted diga, pues le tengo 20 jóvenes que piensan como yo. Al día siguiente le dieron una entrevista. El domingo, en la página central, una foto a dos páginas. Y el título, Soy Virgen. Qué fascinante. Cuando Esteban vio el periódico, dijo, papá, mi vida cambió en AU. Le digo, ¿te incomoda? No, dice, ahora tengo razones para compartir lo que creo y lo que pienso. Tienes que comprometer tus valores. Si no comprometes tus valores, serás simplemente un seguidor. Hable de inspiración a sus hijos. Aunque a hoy las circunstancias parecieran que están distraídos, todos hemos estado distraídos. Y el padre sigue diciendo, este es mi hijo amado en el cual tengo complacencia. Invierta tiempo en sus hijos, salga con sus hijos, pase tiempo con sus hijos, escuche el corazón de sus hijos. Este padre dijo, una vez al mes salgo con mi princesa desde que tiene 5 años y ahora tiene 9. Una vez al mes la llevo al restaurante que ella quiera. Ella se viste guapa y yo me visto elegante. Le abro la puerta del auto, le corro la silla del restaurante, le enseño cómo se pone la servilleta en la pierna, le tomo las manos como todo un caballero toma las manos de una dama, y lo hago intencionalmente con mi hija para que ella al crecer pueda distinguir a un caballero de un patán. ¿Quién le enseña a su hija cómo se comporta una dama? ¿Quién le enseña a su hijo cómo se comporta y cómo se comporta un caballero? Ame a sus hijos incondicionalmente, en las buenas y en las malas. Cuando vengan con una A y cuando vengan con una F. Esa F no lo incomode a usted. Deje de estar diciendo, yo tanto que trabajo para que usted venga aquí con una F. Ese éxito no es por usted. Usted trabaja porque se apasiona. Ahora le toca amar a su hijo incondicionalmente con una F y a decirle, tú eres capaz de llegar a tener una A y vas a llegar lejos. Y esto fue circunstancial. Y yo quiero decirte algo, ni una F ni 1000 F va a hacer que yo te ame menos, porque yo soy el padre más orgulloso del hijo que tengo.
1: Tal y como lo hablamos al inicio de este programa, como usted habla sobre su trabajo, sobre lo que Dios le ha enviado a hacer diariamente, marca el camino para sus hijos. Crea un concepto sobre el trabajo y sobre el esfuerzo que ellos pueden dar para aquello que proveerá para ellos más adelante. Y de este tema continuaremos hablando en el próximo programa, donde escucharemos la conclusión de esta extraordinaria conferencia. Gracias por estar con nosotros. Se despide Esteban Porras, de Enfoque a la Familia, en donde ayudamos a las familias a mejorar.

Apláudele fuerte a Jesús, vamos. Vamos a adorarlo con todo nuestro ser.

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4: El siguiente relato es producto de la experiencia personal del premio Nobel peruano Mario Vargas Llosa, narrada en su obra titulada El Hablador. Conocí la selva amazónica a mediados de 1958 en una expedición por el Alto Marañón, organizada por el Instituto Lingüístico de Verano para un antropólogo mexicano. La labor de los lingüistas era estudiar las lenguas y dialectos de la Amazonía, establecer vocabularios y gramáticas de las distintas tribus. Estuvimos primero en Yarinacocha, su base de operaciones, a orillas del Ucayali, a unos 10 kilómetros de Pucallpa, conversando con los lingüistas, y luego, a gran distancia de allí, en la región del Alto Marañón, recorriendo una serie de caseríos y aldeas de dos tribus de origen jíbaro, Aguarunas y Huambisas. La señora Schneil estaba encinta. Esa era la razón por la que ambos esposos se encontraban en la base de Yarinacocha. Una vez que hubiera nacido su primer hijo, la pareja volvería al Urubamba. El niño o la niña, decían, se criaría allá y dominaría el machigüenga mejor y acaso antes que ellos. La intención que los inducía a estudiar las culturas primitivas era religiosa: traducir la Biblia a aquellas lenguas a fin de que esos pueblos pudieran escuchar la palabra de Dios a los compases y en las inflexiones de su propia música. Este fue el designio que llevó al Dr. Townsend, un interesante personaje, mezcla de misionero y pionero, amigo del presidente mexicano Lázaro Cárdenas y autor de un libro sobre él, a fundar el instituto y el incentivo que mueve todavía a los lingüistas a hacer la paciente labor que realizan. El espectáculo de la fe sólida, inconmovible, que lleva a un hombre a dedicarle su vida y aceptar por ella cualquier sacrificio, siempre me ha conmovido y asustado, pues de esta actitud resultan por igual el heroísmo y el fanatismo, hechos altruistas y crímenes. Pero en el caso de los lingüistas del instituto, su fe me pareció, en aquel viaje, benigna. Aún recuerdo a esa familia instalada entre los huambisas, cuyos hijos, unos gringuitos pelirrojos, chapoteaban desnudos en las orillas del río con los cobrizos niños de la aldea, hablando y escupiendo como estos. Los huambisas escupen mientras hablan para mostrar que dicen la verdad. Un hombre que no escupe al hablar es para ellos un mentiroso. En su relato de esa expedición que, según Vargas Llosa, le causó una impresión tan grande que 27 años después todavía la recordaba con lujo de detalles, es importante reconocer cómo aquellos misioneros lingüistas siguieron el ejemplo de Jesucristo, su Señor y Maestro, en su encarnación. Pues así como Jesucristo, el Hijo de Dios, se instaló entre nosotros los seres humanos, también los Schneil se instalaron entre los huambisas a fin de que no solo dijeran la verdad y la reconocieran en boca del prójimo, sino también que la conocieran personalmente, porque tenían el propósito de presentarles a los huambisas a Cristo mismo, la verdad encarnada, quien los haría verdaderamente libres.
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1: Hoy vamos a hablar y a compartir acerca de algo que tiene que ver con el señorío de Dios, ¿no? Cuando Él es nuestro Señor en todas sus facetas, es bueno entender que desde ahí nuestra vida se empieza a ordenar, ¿eh? ¿Le gusta el desorden? Creo que no. Es como que a veces uno se puede quizás llegar a acostumbrar a un desorden, y hablando un poco de intimidad, ¿no? A veces con mi esposa, cuando estamos en la habitación, yo suelo llegar y no sé doblar la ropa y nunca le puse mucha voluntad, ¿no? Entonces es como que mi ropa está dando vueltas por toda la casa, ¿no? Y a veces mi esposa dice, tenés que ordenar, tenés que ser ordenado, ¿no? Y es lindo cuando uno dice, bueno, voy a intentarlo, y empieza a ordenar y se da cuenta que no termina más porque tiene un montón de cosas que se fueron desordenando en la semana, ¿no? Pero qué lindo es que uno pueda reaccionar y decir, tengo que ordenar mi vida, y el señorío de Dios es importante. Porque sabe que Dios es el dueño absoluto, soberano y gobernante de todo el universo y de la vida de cada una de las personas. Pero el problema a veces lo tenemos nosotros, que no lo queremos dejar gobernar a Dios en todas sus facetas. Por eso, si usted tiene Biblia, en el mes de la Biblia que estamos celebrando, vamos a abrir el libro de Colosenses, ¿eh? Y si usted trajo hoy su Biblia, seguramente le habrán regalado un chupetín, ¿eh? Porque el que no la trajo se lo perdió. Pero el libro de Colosenses, capítulo 1, versículo del 16 al 18, Pablo escribe esta carta a los Colosenses, y la palabra de Dios dice, porque por medio de él Dios creó todo lo que existe en los lugares celestiales y en la tierra. Hizo las cosas que podemos ver y las que no podemos ver, tales como tronos, reinos, gobernantes y autoridades del mundo invisible. Todo fue creado por medio de Él y para Él. Él ya existía antes de todas las cosas y mantiene unida toda la creación. Cristo también es la cabeza de la iglesia, la cual es su cuerpo. Es el principio supremo sobre todos los que se levantan de los muertos, así que Él es el primero en todo. Amén. Entonces, ¿quién gobierna mi vida? ¿Se lo preguntó alguna vez? Y no es la pregunta exacta, sino ¿quién crees que gobierna tu vida? Porque ahí hay una diferencia. No es quién, es quién vos crees que gobierna tu vida. Porque claro, cada uno de nosotros podemos creer en Dios y todavía gobernarnos a sí mismos, ¿no? Es como decir, bueno, Dios, déjame que el tema de la ofrenda y el diezmo yo lo gobierno a mi manera y a mi forma. Cuando la palabra de Dios dice algo muy claro. Déjame, Dios, que esto que estoy viviendo yo lo quiero definir de la forma que yo creo o que yo siento, cuando en realidad no estamos en completo señorío de Dios. Pero a veces uno dice, bueno, voy a cantar, Cristo es mi Señor, ¿no? No me da temor, ¿no? Ahora cuando llegan decisiones que tenemos que tomar, nos damos cuenta que Cristo realmente no es nuestro Señor. Y esto es triste, porque luego en determinadas áreas de nuestra vida decimos, esto lo manejo yo, y ahí sabe qué, ahí está el problema. ¿Nunca tuvo problemas? Seguramente que sí, ¿no? Ahora, ¿qué hacemos con esos problemas? ¿Los manejamos nosotros o los dejamos bajo el señorío de Cristo? Y que Él nos ayude, que Él nos guíe a afrontarlos de la mejor manera. Porque ¿sabe qué? Jesús no vino simplemente para ocupar un lugar en nuestra vida. Él vino para ser el Señor de nuestras vidas. ¡Amén! Y es por eso que hoy estamos aquí en este lugar. Porque queremos darle toda gloria, toda honra, toda excelencia al Señor de nuestras vidas. Aquel que gobierna absolutamente todo. Pero Jesús tiene que gobernar en nosotros. ¿Se anima a decirlo? Jesús tiene que gobernar en mi vida. ¿Eh? Y péguese un poquito acá en el pecho, ¿no? Como diciendo, Jesús tiene que gobernar en mi vida. Amén. Porque la palabra en Colosenses lo está diciendo, todo fue creado por medio de Él y para Él. De Él y para Él. Entonces yo no soy de mis hijas, ni de mi esposa, ni de mis padres, yo soy de Cristo, le pertenezco a Él. Amén. Usted no sé, pero bueno. Pero entonces nuestra vida empieza a tener propósito, porque no fuimos creados solamente para trabajar. Y no se vuelva vago, no, trabaje, es importante. No fuimos creados solamente para tener una familia, porque es maravilloso tener una familia, ¿sí o no? O para ganar dinero, no fuimos creados solamente para alcanzar esos sueños, fuimos creados para Dios. Y cuando entendemos eso, algo comienza a cambiar, porque yo soy de Cristo. Amén. Ahora mi vida tiene que reflejarlo a Él, ¿sí o no? Mis decisiones tienen que reflejarlo a Él. Porque fuimos creados para Él, entonces Él tiene derecho a dirigir nuestra vida. ¿Quién tiene derecho a dirigir su vida? Algunos dicen, ay, mi esposa. Mi jefe, ¿no? Sí, seguro lo están dirigiendo de alguna manera. Pero en todo sentido, en todas las áreas de nuestra vida, Él tiene ese derecho a dirigir nuestra vida. Tiene derecho a decirnos, es por ahí, y también tiene derecho a decirte, che, no es por ahí. Uf. Tiene derecho a decirte, esto sí, esto no. Esperá, avanzá, soltá, obedecé. Volvé. Y yo me puse a pensar en todas estas cosas, ¿no?, que son cotidianas de la vida, que quizás una de las cosas más difíciles para nosotros es aceptar que Dios puede decirnos no. Uf. ¿Alguna vez le dijeron no a algo que uno dice, che, estoy esperanzado? No, Lea, me voy a comprar la moto, y va al lugar y dice, no, no te la voy a vender. Y pero tengo toda la plata, tengo todos los papeles. No, te dije que no. Ahora, ¿se imagina usted con Dios? Que usted viene orando por algo, que usted le viene pidiendo algo a Dios, y Dios, de una manera extraordinaria, sobrenatural, te dice no. Yo sé que algunos se enojan a veces con Dios, ¿no? Llamar a Dios Señor no es una formalidad, porque a veces pensamos que llamarlo a Dios es una formalidad, ¿no? Como diciendo, bueno, Dios, sí, sos el Señor, sos esto, sos lo otro, ¿no? Le damos a Dios un saludo de cortesía, pero ¿sabe qué? Todo eso implica que nosotros nos podamos someter a su mandato y a su guía. Y la palabra de Dios nos guía. Ahora, el problema es que a veces no la leemos. El problema es que a veces la queremos acomodar a nuestra forma o a lo que nosotros queremos vivir en la vida. Siempre queremos un Dios que responda a nuestras oraciones, ¿sí o no? ¿Se pone contento cuando Dios responde una oración? ¿O le dice, no, Dios, yo no esperaba esto? Pero no siempre queremos un Dios que gobierne nuestras decisiones. No siempre queremos un Dios que gobierne nuestras decisiones. Hoy esas personas no vinieron, ¿no? Pero quizás esto nos llama un poco la atención. Queremos un Dios que bendiga nuestros planes, pero el señorío de Dios significa, Señor, yo quiero tus planes. Sé que cada uno de nosotros tenemos planes, ¿sí o no? ¿Sí? ¿Tiene planes para hoy? ¿Para el lunes? Ah, no, me estás pidiendo mucho, ¿no? Para el mes que viene, yo sé que hay algunos que ya tienen planes, para el 2027, y está bien. Ahora, cuando yo entiendo lo que significa el señorío de Cristo en mi vida, tengo que agarrar y decirle, Señor, yo quiero tus planes. Tengo los míos, pero no son mejores que los tuyos. Entonces quiero tus planes. No sé si me está entendiendo en este día, pero acá hay una diferencia enorme, porque cuando Dios es solamente nuestro ayudador, nosotros seguimos siendo los dueños. Ahora, cuando Dios es realmente nuestro Señor en todas las facetas, nuestra vida empieza a cambiar. Y gloria a Dios por eso, ¿no? Pero cuando Dios es nuestro Señor, nosotros aprendemos a decir, Señor, ¿qué quieres hacer con mi vida? ¿Nunca le preguntó a Dios? Señor, realmente, ¿qué quieres hacer con mi vida? Y si nunca se lo preguntó, bueno, creo que es un buen momento. ¿Qué querés hacer con mi vida? Y eso lo cambia todo, porque ya no vivo preguntándome solamente qué quiero yo, sino que ahora pregunto qué quiere Dios. Y ahí hay una gran diferencia. No estoy diciendo qué me conviene a mí, a ver, sobre esto que Dios me está hablando. Ahora yo pregunto, ¿nosotros queremos honrar a Dios? Bueno, el 50% quiere honrar a Dios. Pero si usted quiere honrar a Dios, eso trata un poco del señorío de Cristo en nuestras vidas. Y quizás hoy Dios quiere ordenar nuestra vida. Quizás hoy Dios quiere empezar ordenando tu agenda. ¿Qué tal? El problema a veces es si uno no tiene una agenda, ¿no? Pero quizás en la mente uno tiene una agenda ahí. No, a veces es medio malo con las fechas. A mí me pasa mucho eso. Pero bueno, mi esposa de alguna manera me dice, no era tal día, era tal día, ¿no? Lo saludaste 3 meses antes al cumpleañero. Es una falta de respeto, ¿no? Bueno, por lo menos lo saludé, dice uno, ¿no? Ahora, cuando Dios empieza a ordenar nuestra agenda, Dios empieza ordenando nuestro corazón. ¿Qué empieza ordenando Dios? Dígalo bien fuerte. ¿Qué empieza ordenando Dios? Nuestro corazón, que todavía late, pero está quizás desordenado, quizás está desenfocado, pero cuando ese corazón se ordena, todo empieza a cambiar. Pero ese corazón, cuando se desordena, todo también empieza a desordenarse. Entonces perdemos el centro, perdemos esa dirección, y cuando nosotros dejamos de mirar a Dios, comenzamos a mirar demasiado las circunstancias, demasiado los problemas y demasiada las limitaciones que tenemos cada uno de nosotros. Cuando nos miramos a nosotros mismos, porque perdemos el centro, perdemos el señorío de Cristo, perdemos esa dirección que Dios tiene para cada uno de nosotros. ¿Y sabe quién empieza a gobernar? El miedo, el fracaso, la incredulidad, la falta de fe, la falta de esperanza, la falta de amor. Eso empieza a gobernar nuestra vida. La preocupación, cuántas personas viven preocupadas todos los días, ¿no? Hasta ni siquiera pueden dormir, entonces esa preocupación empieza a gobernar. La opinión de la gente empieza a gobernar en nuestra vida, el dinero empieza a gobernar en mi vida, el ego empieza a gobernar en mi vida. Pero cuando Cristo está en el centro, no significa que no tendremos problemas. Significan que los problemas no van a gobernar nuestra vida, porque Cristo sigue siendo mi Señor. Mi Señor. Mi Señor. Puede haber escasez, pero Cristo sigue siendo mi Señor. Puede haber enfermedad en casa, pero Cristo sigue siendo mi Señor. Puede haber oposición, puede haber momentos que no entendemos nada y lo queremos entender todo, pero ¿sabe qué? Cristo es mi Señor. Amén. Porque sé que cada uno de nosotros podemos decir muchas veces, no entiendo todo lo que estoy viviendo, pero sé quién gobierna en mi vida. Sé quién está ordenando el corazón. Sé en quién yo he depositado mi esperanza, y a todo eso le digo gloria a Dios. Amén. Porque a Él lo estoy sirviendo y a Él me estoy entregando por completo. Hoy quizás llegó alguien a este lugar diciendo, no sé qué voy a hacer. Y yo te digo algo, tal vez no necesitas saber qué hacer con todo. Tal vez necesitas volver a poner a Dios en el centro de todo. ¿A quién? A Dios. No a nosotros, no a tal persona, sino que a Dios. Porque cuando Dios está en el centro, Él empieza a mostrarte el próximo paso. ¿Nunca te vendaste los ojos e intentaste caminar? Yo lo hice un montón de veces jugando con mis hijas, ¿no? Y escuchaba las carcajadas, como decían, ah, mirá papá, se dio contra esto, se chocó, ¿no? Y ellas disfrutaban ese momento, pero yo la estaba pasando mal, como diciendo, che, pero paren. Me voy a golpear, ya no tengo esa edad como antes, ¿no? No siempre te muestra todo el camino, pero te muestra el próximo paso. Y sé que nosotros, en lo ansioso que somos, queremos saber todo, ¿no? Queremos decir, mostrame toda la ruta completa y ahí yo defino si me meto en esto o no me meto. Cuando Dios funciona de otra manera, podemos ver a un Abraham, el padre de la fe. No sabía todo lo que iba a vivir ese hombre, pero sabía quién lo había llamado. ¡Wow! Esto es impresionante, ¿eh? Sabía quién lo había llamado. Y esto, ¿sabe qué? Me hace a mí pensar ahora rápidamente en agarrar el celular y a veces ver llamadas, ¿no? Decís, che, este número desconocido, este ni lo conozco, no, este no lo voy a atender, no, este. Ahora Abraham sabía quién lo había llamado. Amén. ¿Usted sabe quién lo llamó? No, dicen algunos, a mí no me llama nadie, ¿no? Pedro. No sabía todo lo que iba a suceder, pero cuando Jesús dijo, echen la red otra vez Pedro respondió y dijo, en tu palabra, Señor, lo vamos a hacer. Y eso es señorío. Amén. Señor, mi experiencia dice una cosa, pero tu palabra dice otra y yo voy a obedecer a tu palabra. Porque sé que de experimentados estamos muchos, ¿no? Con cosas que vamos viviendo. Y a veces nos paramos en nuestra propia experiencia cuando la palabra de Dios nos está llevando a otra cosa aún mayor. Entonces ya tu experiencia no cuenta nada. Porque la palabra está diciendo otra cosa y yo voy a obedecer a la palabra de Dios. Iglesia, ¿sabe qué? Hay momentos donde vamos a tener que elegir entre nuestra experiencia y la palabra de Dios. Opción número uno, opción número dos. Usted elige, nosotros elegimos entre lo que sentimos y lo que está diciendo la palabra, entre lo que otros dicen y lo que la palabra está diciendo, entre lo que parece lógico y lo que la palabra está revelando. Y ahí es donde vamos a descubrir quién es realmente nuestro Señor. Si estamos realmente siendo gobernados por Dios, o a veces sí, o a veces no. Porque claro, obedecer a Dios cuando todo tiene sentido aún es más fácil, ¿sí o no? Cuando todo nos va bien, cuando todo es color de rosa, cuando Dios responde, cuando Dios esto, cuando Dios lo otro. ¡Wow! Queremos ir por todo el mundo y predicar, claro, pero lo tenés que hacer todo el tiempo. Cuando parecería que Dios no responde como vos querés, también tenés que levantarte, también tenés que avanzar, porque ahí estás obedeciendo a Dios. Pero obedecer cuando no entendemos, eso es fe. ¡Wow! ¿Cuántas personas hay cuando obedecen y aún no lo entienden? ¿Eh? Bueno, eso es fe. Y quizás hoy Dios te está pidiendo, ¡confía! Y tu inconsciente está diciendo, ¡ay, pero no veo! Bueno, callá tu inconsciente y decís, vamos a confiar, porque no necesitas verlo todo, necesitas confiar en Dios, que si Él lo hizo, Él lo va a volver a hacer y todo está bajo control, porque somos para Él y vivimos para Él. Amén. Entonces, ¿qué vamos a hacer con nuestra vida? Porque el señorío significa que no siempre hago lo que siento, hago lo que Dios dice, entonces debo esperar en Él, porque el señorío significa entender que el tiempo de Dios también forma parte del propósito de Dios. El tiempo de Dios tiene que ver con el propósito de Dios. Para este tiempo hemos llegado, Dios, y vos qué tenés para cada uno de nosotros. Podemos irnos al libro de Hebreos 11:6, donde la palabra dice, sin fe es imposible agradar a quién, a Dios, porque es necesario que Él se acerque a Dios, crea que le hay y que es galardonador de los que le buscan. ¿Usted busca a Dios? ¿Quiere estar bajo el señorío de Cristo? Porque a veces queremos que Dios nos bendiga, pero que bendiga cosas que quizás Dios nos está diciendo, che, tenés que entregarlo. Yo no voy a bendecir eso que vos estás viviendo. Eso vos lo tenés que entregar. Ay, no, pero Dios, bendecilo, por favor. Y acá es algo que tenemos que entender. No podemos pedirle a Dios que gobierne nuestra vida mientras nosotros seguimos agarrando el volante. ¿No? Ay, sí, Dios, goberná mi vida, pero yo voy para allá. ¿No? No sé si alguna vez se peleó con el GPS, ¿no? Pero yo a veces me he peleado porque digo, bueno, para ir a la panadería es así, así, asá, y ya llego. ¿No? Y el GPS me dice, no, porque doble a la derecha, doble a la izquierda. Y ya llega un momento que uno dice, no, déjalo, que siga hablando solo. ¿No? Yo sé dónde tengo que ir. Ahora, qué triste como cristianos, como hijos de Dios, que nos pase eso, agarrando el volante de nuestra vida, Porque si no obedecemos a lo que Dios nos está hablando, la vamos a pasar muy mal. Yo puedo decir, Señor, dirigime, y al mismo tiempo estoy diciendo, pero esto lo hago a mi manera, ¿no? Ahora, si Él realmente es mi Señor, Él va a conducir y yo lo voy a seguir. No lo está entendiendo. Él va a conducir y yo lo voy a seguir. ¿Usted lo va a seguir? Ay, pero hay cosas que no me gustan, hay cosas que no estoy de acuerdo, ¿no? Pero ¿sabe qué? Esto llega a todas nuestras áreas de la vida. Nuestra casa, el matrimonio, llega a nuestros hijos, llega al trabajo, al negocio, llega a esos pensamientos, llega a lo que hacemos cuando nadie nos ve. ¿Dios maneja nuestra vida? Uno dice, no, acá nadie me está viendo, ¿no? Dice, acá nadie me conoce, así que puedo. Una vez un joven me dijo, ¿puedo pecar tranquilo, pastor? Nadie me ve acá, nadie me conoce. Le digo, pero acordate que Dios te ve, Dios te conoce. Entonces tenés que tener cuidado, no lo hagas. Cuando nadie nos ve. Porque Cristo no quiere ser Señor solamente del domingo o del fin de semana. ¿Eh? Porque uno dice, bueno, vine a la iglesia, oré, canté, prediqué, hice tal cosa, me porté bien, levanté mis brazos, ¿no? Oraron por mí. Ahora, claro, después arranca lunes, martes, miércoles y chao, ¿no? Estamos en completo desorden, pero Él quiere ser el Señor de esos lunes. De cuando usted llega al trabajo, quiere ser el Señor cuando estamos en casa y quizás la comida se enfrió un poquito y uno tiene dos opciones. A ver, pensemos los que están casados, pensemos un poco. Opción número uno, la más fácil. ¿Alguien me puede calentar esto? Opción número dos, bajo el señorío de Cristo, me levanto, voy, lo caliento. Y pregunto, ¿alguien quiere que se lo caliente? ¿No? ¿Alguien necesita más? ¿Alguien necesita ser servido? Yo sé que ustedes lo hacen, ¿no? Así que quédense tranquilos. Pero estoy dando un ejemplo que a veces puede pasar. Ahora, Dios está diciendo, quiero ser el Señor cuando estás ahí en tu casa, quiero ser el Señor cuando navegás en las redes. Porque la pregunta no es solamente cómo me comporto en la iglesia o con los cris, yo le puse. Para no decirle cristianos, ¿no? Bueno, ¿cómo me comporto en la iglesia o con los cristianos? Así usted se pone más contento. Porque si Cristo es mi Señor, mi vida privada también le pertenece a Él. ¿A quién? A Dios. Pero esto es muy lindo, ¿no? Porque suena muy bien y mis conversaciones también le pertenecen a Dios. Mis decisiones también le pertenecen a Él. Mis recursos también le pertenecen a Él. Mi tiempo, que en realidad no es nuestro tiempo, es de Él, le pertenecen a Él. Entonces, ¿nosotros qué estamos haciendo? ¿Le pertenecemos a Él? ¿Sí o no? Hay algunos que dicen, no sé en qué lío me estoy metiendo, ¿no? Pero ¿sabes qué? Heme aquí, Señor, envíame a mí, estoy acá, estoy dispuesto. Amén. Y quizás alguien necesita hoy hacer una oración que parece sencilla, pero que puede cambiarle la vida. Y esta oración es así, es bien corta. Es, Señor, te entrego el control. Nosotros en casa tenemos varios controles porque se van rompiendo, ¿no? Y a veces cuando uno está apurado, dice, bueno, agarra uno, no anda, ¿no? Y empieza a buscar el otro y hasta que consigue el otro y te das cuenta que le sacaron una pila y vos decís, ¿por qué no le sacaron las dos? ¿No? Pero bueno. Y estás ahí, te la pasás 10 minutos, como diciendo, hasta que encontraste el control, ¿no? Y en esos 10 minutos te peleaste con todo el mundo. Ahora, ¿por qué digo esto? Porque es importante que ese control lo tenga Dios en nuestras vidas. Todo el tiempo. Sé que quizás a veces nos falta una pila, sé que a veces tenemos, ¿no?, cortocircuitos en casa, sé porque somos seres humanos, pero es importante que le entreguemos el control a nuestro Dios siempre y que avancemos en la vida, ¿sí o no? Que avancemos en la vida, que no nos enojemos con siempre lo mismo. ¿Usted no se cansa de enojarse con siempre lo mismo? ¿No? Llega un punto que uno dice, bueno, che, pero tenés que entender lo que es así, tenés que hacerlo de esta manera, tenés que cambiar. Señor, te entrego el control de mi vida. ¿Qué tal empezar así el lunes? ¿Qué tal si no empezamos hoy mejor, no? Te entrego, Señor, el control de mi vida. Hay algunos que no se animan a decirlo, ¿no? Pero tenés que confesarlo con tu boca, ¿no? Decir, Señor, te entrego el control de mi vida. Porque algunos estamos cansados de intentar controlar cosas que solamente Dios puede controlar. Queremos controlar todo lo que va a pasar, queremos controlar todo lo que vamos a hacer, queremos controlar el presente, el futuro, queremos controlar los resultados, o sea, controlarlo todo. Cuando Dios hoy quizá nos está diciendo, hijo, hija, soltá, porque yo sigo siendo Dios. Soltá, ¿no? Confía. Deja que esa fe sea aumentada en vos. No tenés que controlarlo todo, tenés que confiar en aquel que lo controla todo, es nuestro Señor. Señor, mi familia es tuya. Señor, mi futuro es tuyo. Señor, mis finanzas son tuyas. Señor, te entrego mis hijos porque son tuyos. Vos me los estás prestando. ¿Y sabe qué? Toda esta entrega lo que significa es, Señor, confío más en vos que en mi capacidad de controlarlo todo. Confío en vos. Confianza ciega sobre nuestro Dios. Pero acá hay una entrega. Acá hay una decisión que yo tengo que hacer. Acá a veces hay problemas en la familia o llega una preocupación, algo que no entendemos, y hoy Dios nos dice, deja que yo sea el Señor. Déjalo. Déjalo que Él va a saber gobernar. Déjalo que Él tiene todo bajo control, pero nosotros tenemos que ser obedientes, ¿sí o no? Tenemos que dejarlo que Él gobierne en nuestra vida. Porque quizás el milagro que necesitas no es que Dios cambie inmediatamente la circunstancia. Quizás el milagro que vos necesitas es que cambies vos primero quién gobierna tu corazón en medio de ese problema. En medio de esa necesidad, en medio de esa circunstancia. En el Evangelio de Lucas 22:42 narra la Biblia una profunda agonía y oración de Jesús en el huerto de Getsemaní antes de ser arrestado y crucificado. Y quiero llevarlo simplemente a una escena que me impactó mucho, que tiene que ver con que Jesús está delante de esa cruz y dice, Padre, si quieres, pasa de mí esta copa, pero no se haga mi voluntad, sino la tuya. Y acá Jesús nos está mostrando algo impresionante, yo diría algo tremendo, porque Él está diciendo, no mi voluntad, sino la tuya. ¿Qué más a eso le puedo agregar yo y usted? Nada. O sea, ese es el corazón del señorío. Jesús demostró obediencia total y confianza absoluta en el plan del Padre Dios. Confianza absoluta. Y si Jesús en ese momento más difícil de su vida pudo decir, no mi voluntad, sino la tuya, nosotros también podemos aprender a decirlo hoy, no mi voluntad. ¿Te anima a decirlo? Ya se olvidó, ¿no? No mi voluntad, sino la tuya, Dios. No mi voluntad. Porque cuando no entiendo, no mi voluntad, sino la tuya. Porque cuando estoy esperando algo que suceda, no mi voluntad, sino la tuya. Cuando tengo que comenzar algo de nuevo, que yo decía, no, pero no voy a poder comenzar de nuevo, no mi voluntad, sino la tuya. Porque quizá nuestra oración más poderosa no sea, Señor, hacé lo que yo quiero, pero que sea, Señor, hacé en mí lo que vos querés hacer. No mi voluntad, sino la tuya. Y ahora, ¿sabe qué? Abróchese un poquito el cinturón, porque voy terminando. Y esto se pone un poquito más pesado, porque cuando yo me rindo ante el Rey de Reyes y Señor de Señores, eso es señorío. Eso es decir, Jesús, vos sos el dueño absoluto, completo, soberano de mi vida. Y ahora quiero pedirte algo, y este momento sé que es entre vos y Dios, pero que puedas preguntarle vos delante del Señor, ¿hay alguna área de mi vida que todavía no está bajo tu señorío? No hace falta que usted responda, pero sí hace falta que usted atienda este llamado en reflexionar un poquito, ¿no? Y decir, ¿hay algún área en Diego que todavía no está bajo el señorío de Cristo? Yo sé que rápidamente, o quizás después en casa, usted se va a empezar a dar cuenta en decir, no mi voluntad, sino la tuya. Y quizás hoy Dios ya te mostró cuál es, o todavía no, pero lo importante de todo esto es que no lo escondamos, tampoco lo justifiquemos. Pero sí, hoy se lo podemos presentar a Dios. Señor, esta área también es tuya. Señor, esta preocupación que estoy pasando también es tuya. Señor, esta familia, que a veces suceden cosas tan buenas y otras veces no tan buenas, también es tuya. Señor, mi vida es tuya, te pertenece a ti. Jesús es Señor de mi casa, es Señor de mis hijos, es Señor de mi familia, es Señor del matrimonio, es Señor de ese trabajo. ¿Es realmente tu Señor? Jesús, vos sos el Señor de mi vida. Y hoy en este día venimos delante de tu presencia porque reconocemos, Dios. Y es lindo, ¿sabe qué? Es lindo reconocer, ¿no? Hoy la gente se le pasó mucho de moda que no te digan gracias, ¿no? No sé si a usted le pasa, ¿no? Pero a veces uno, estando en un negocio, atendiendo, a veces ni la gente te dice gracias, ¿no? O quizás vas caminando y te chocaron sin querer y uno espera como diciendo, bueno, perdón, ¿no? Pero bueno, la gente quizás está distraída, pero ha perdido esto, ¿no? De la sensibilidad. Y es importante que si hay áreas en nuestra vida que todavía no están bajo el señorío de Cristo, hoy podamos reconocer, dejemos de justificar y de decir, Dios, aunque yo muchas veces quise tener el control, hoy te lo entrego a vos. Hoy te lo entrego a vos. Sí, lo voy a hacer. Señor, hoy vengo delante de ti, porque muchas veces intenté cosas resolverlo solo, muchas veces tomé decisiones sin consultarte, muchas veces quisimos que vos trajeras bendición sobre nuestros planes, en lugar de preguntarte, ¿cuáles son tus planes para mí? Pero hoy vuelvo a tu presencia y digo, Jesús, vos sos mi Señor. Vos sos mi Señor. Él es mi Señor. Amén. Goberná mi vida. Goberná esos recursos. Gobernar esos sueños que a veces no me dejan dormir porque quiero hacer y quiero hacer. Gobernalos vos, Señor. Gobernar mis pensamientos. Gobernalo absolutamente todo, Señor. Porque hoy suelto el

sino la tuya, Señor. Gloria sea nuestro Dios. Porque donde hay desorden, hoy Dios trae orden. Amén. Y Él lo puede hacer. A veces somos los incrédulos nosotros que decimos, no creo que lo pueda hacer porque tengo mucho desorden. Vos no sabés lo que yo soy. Pero Señor, no mi voluntad, sino la tuya. Donde hay confusión, trae dirección. Donde hay temor, Señor, trae fe. Donde hay cansancio, Señor, trae nuevas esperanzas, nuevas fuerzas. Donde hay heridas, restaura Dios. Restaura, Señor, sana Dios. Por completo, Señor. Y donde hay personas que no saben qué camino tomar, háblales hoy Dios a sus vidas. Y que podamos también tener esa humildad para obedecer tu voz. Porque hoy empezamos a entender una vez más que cuando vos ocupás el primer lugar, todo comienza a encontrar su lugar.

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1: Muy temprano en la mañana, cuando el sol hacía sus primeros pininos y asomaba su cabeza detrás de las montañas, Jaimito abrió la puerta del garaje de su casa, tomó la bicicleta y se fue a dar vueltas por el vecindario. Por allí se encontró un palo que la mente del niño identificó inmediatamente con una espada. Ahora faltaba el enemigo. La bicicleta sería el caballo. Se dio cuenta que todas las casas tenían el mismo tipo de planta y que tenían la forma de un ser humano. Así que arrió su bestia con ruedas y a galope tendido como si fuera un Quijote joven arremetió contra toda planta que encontró a su paso. A lo largo de su ruta quedaron plantas rotas, hojas en el suelo, ramas quebradas y flores despedazadas. El teléfono de la casa de los Vázquez timbró. Un vecino molesto le dijo a los padres de Jaimito cuál era la aventura en que andaba metido su hijo. Pronto la puerta se abrió y el niño fue llamado para entrar en la casa. Una vez adentro, el padre del niño le hizo ver el mal que había hecho a la propiedad ajena e hizo un plan con el niño para que fuera a pedir perdón y para que buscara una oportunidad de restaurar el daño. Pero había algo más que el niño debía aprender. Ese mundo que él estaba destruyendo era su propio mundo. Esas plantas no eran cosas de mujeres. Él debía entender que destruyendo las plantas hoy pudiera significar talar grandes bosques mañana. Mi amable oyente, hoy día hay un sistema religioso que honra a la madre naturaleza o madre tierra. Yo quiero decirte que los cristianos no adoramos la naturaleza, pero la respetamos profundamente, porque Dios nos ha hecho mayordomos de todo lo creado por Él. Como Jesús enseñó, estamos en el mundo, pero no somos del mundo. Somos responsables por nuestro mundo, aunque nuestra visión va mucho más allá del mundo. Tú puedes, amable oyente, junto con tu familia, ser una mujer o un hombre que ayude a transformar el mundo. Basta con que te acerques a Cristo, reconociéndolo como tu Señor, y te habrás involucrado en la empresa más grande, más importante y más trascendente que hay en la tierra. Ayudar a cada ser humano a ser transformado en la imagen de Cristo y por ende ayudar a este mundo a ser un hábitat mucho mejor para todos. No adores la tierra ni nada de lo que en ella hay. Adora al Creador de la tierra. No salves la tierra, sálvate a ti, que haciendo esto estarás salvando a todos los que te rodean y contribuirás a formar un mundo sano para tu familia. La respuesta está en Jesucristo. Él es el único camino para ir al Padre. Él es la verdad, Él es la vida.
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1: Las visiones del apóstol Juan en el libro de Apocalipsis resuenan con esperanza. Aunque dirigió su carta a las 7 iglesias de la provincia romana de Asia, fue escrita también para nosotros. Escuchemos a Billy Graham en la voz de Rodolfo España.
2: Casi a diario nos dejan desconcertados la confusión y la ignorancia que vemos en el mundo. Según el Dr. Walwood, quien ha escrito muchos libros acerca de la profecía, el conflicto y la confusión son manifestaciones del pecado y del error propios de los últimos días. A la luz de las Sagradas Escrituras, no solo se pueden comprender los más perturbadores e ilógicos acontecimientos, sino que se puede marcar un rumbo seguro. En medio de este oscuro panorama, las visiones del apóstol Juan, en el libro de Apocalipsis, resuenan con esperanza. Él comienza su relato diciendo: «Yo estaba en el Espíritu en el día del Señor». Su carta, dirigida a los cristianos de las 7 iglesias de Asia en ese entonces, y aún para nosotros, encierran consuelo y buenas nuevas para el futuro glorioso. Las circunstancias que vivía Juan no eran alentadoras. Él estaba preso en la isla de Patmos, a algunos kilómetros de distancia de tierra firme, separado de los cristianos y preocupado por las noticias no confirmadas de la muerte y separación de amigos muy cercanos. Según cuenta la tradición primitiva, algunos de los que habían ayudado a levantar las iglesias, y otros también, habían muerto. No es extraño que Juan estuviera nervioso. Los cristianos de entonces, al igual que hoy, tenían una difícil decisión. Aquellos cristianos en las iglesias de Asia vivieron en un mundo, no muy diferente al nuestro, en el que su fe en Cristo a menudo los llevó a chocar con los poderes políticos, las realidades económicas y las normas sociales. Las decisiones diarias eran difíciles y comprometedoras. Grandes sufrimientos los esperaban adelante. ¿Podrían mantener la fe? ¿Permanecerían firmes o dejarían de seguir a Jesús? Hoy, como en ese entonces, los cristianos enfrentan muchas decisiones. ¿Se entregarán al materialismo, a los placeres egoístas, a las prácticas deshonestas del momento actual? ¿Qué hace usted cuando enfrenta esas decisiones? ¿Es firme su deseo de hacer la voluntad de Dios? ¿O por el contrario, cede ante la presión de los que le rodean? La Biblia dice: «No os conforméis a este siglo, sino transformaos por medio de la renovación de nuestro entendimiento, para que comprobéis cuál es la voluntad de Dios, agradable y perfecta, y caminéis hacia la perfección, la meta de la madurez verdadera». Repentinamente, Juan escuchó la voz como de una trompeta que hablaba con él. El relato bíblico omite las primeras palabras del que habla. Tal vez no era nada más que un sencillo saludo como el del ángel a María antes de darle las buenas noticias del nacimiento de Jesús. Tal vez era la gloria del Señor iluminándolo todo alrededor, o una hueste de ángeles del cielo, semejantes a aquellos que hicieron que los pastores sintieran gran temor antes de escuchar las buenas nuevas. No sabemos qué haya hecho aquella figura, sin duda maravillosa, pero sabemos la primera respuesta de Juan ante aquellas buenas noticias. Él estaba aterrorizado. Cuando se volvió para ver la voz que le hablaba, sus ojos quedaron cegados por la luz de 7 enormes candeleros. En medio de los candeleros estaba de pie un hombre cuyos ojos flameaban como llamas. Su cabeza y su cabello eran blancos como lana. Los pies de aquella figura eran como bronce que resplandecía en un horno, y su voz era como el sonido de muchas aguas. Tenía 7 estrellas en su mano derecha. De su boca salía una espada aguda de 2 filos, y su cara era como el sol cuando brilla en todo su esplendor. Juan cayó delante de la maravillosa figura, aturdido y sobrecogido de temor por lo que veía. Aquel hombre era Jesús. Juan todavía no había reconocido a su maestro. el mismo Jesús que se le había aparecido a orillas del mar de Galilea. Habían pasado juntos 3 años, y Juan no reconoció al Salvador. Era el mismo y único Jesús que se les había aparecido a Juan y a los otros en aquel cuarto cerrado con llave, con su cuerpo resucitado y transformado, pero que todavía conservaba las heridas abiertas en sus manos, en los pies y en un costado, consecuencia de los clavos de la cruz y de la lanza cruel del centurión romano. Era el mismo Jesús que había hecho suya la impotencia humana para identificarse con el sufrimiento humano, para sentir la debilidad y la tentación y librar a la humanidad del mal. Juan, discípulo por largo tiempo, íntimo amigo y compañero, no tenía idea de que esa figura resplandeciente era su Señor resucitado. Entonces, suavemente, como una madre despierta a su hijo de su sueño aterrador, la figura calmó el pánico que sobrecogía a Juan. Le puso la mano sobre el hombro y le dijo: «No tengas temor. Yo soy el primero y el último. Soy el que vive, y estuve muerto, pero ahora vivo por los siglos de los siglos. Yo tengo las llaves de la muerte y del infierno». Imagine lo que pasaba por la mente de Juan cuando apenas unos momentos antes de todo este misterioso encuentro, él había estado temeroso por el futuro de la iglesia. Repentinamente, el mismo Cristo resucitado se le había aparecido para entregarle la palabra que tanto hoy como hace 20 siglos se necesita urgentemente. Se había estado preguntando Juan, de hecho, si había suficiente poder disponible para él y su rebaño para mantenerse firmes en medio del peligro de aquel día del maligno, cuando repentinamente el Creador y Sustentador del universo se le revela como el único que tiene las llaves, el único que tiene el poder sobre los peores temores que azotan a la humanidad, a la muerte y la perdición eterna. Escribe Juan, ordena el Señor Todopoderoso. Y luego claramente especifica a quiénes se les debe enviar la carta: a los líderes y a los miembros de las iglesias, desde las cuales debe irradiar la luz para iluminar al mundo entero. Escribe lo que has visto. Vuelve a ordenar la figura brillante como el sol. Escribe lo que es ahora y lo que pasará después. Estas son las buenas noticias. En un primer momento, Juan estaba intensamente preocupado por sus amigos cristianos que luchaban por sobrevivir en aquellos tiempos de terror, de difíciles decisiones y sangrientas persecuciones. Y en el momento siguiente, estaba de pie ante el Señor de la historia, que le aseguró con su misma presencia que el mundo estaba totalmente bajo su control y él todavía tiene planes para su pueblo. Tal vez ahora mismo usted esté enfrentando algún problema particular y tal vez esté a punto de desfallecer. Cristo se acerca a usted y le dice: «Yo soy el Señor. No hay circunstancia que sobrepase mi poder y tú puedes confiar en mí». Dios tiene un plan para su pueblo y Él se lo comunica gustosamente a todos los que le creen. Por medio de las visiones de Juan en la isla de Patmos, se nos dan claras señales de que Él nos guiará por todo el camino. Pero lo más importante es que tenemos esperanza para el futuro. La Biblia enseña que se acerca un nuevo glorioso orden social, el cual Jesucristo mismo traerá cuando regrese. Yo creo que el tiempo se acerca y que debemos proclamar las buenas nuevas mientras podamos. Debemos escuchar la voz de Jesús que habla en medio de la tormenta y que nos está diciendo: «Ustedes deben estar listos, porque el Hijo del Hombre vendrá a la hora que ustedes no esperan». Mi querido amigo que me está escuchando, ¿usted está listo?
3: Más allá del sol.
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En la sangre preciosa del Cordero.

¿Cuál es ese nombre sobre todo nombre? ¿Cómo dice? Jesús. Aplaude fuerte a Cristo.

oración ahí en tu lugar, dile: Señor, yo quiero permanecer solo en ti. Que tu presencia nunca se aparte, Señor, de mí. Derrama tu Espíritu, Señor, sobre nosotros.

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1: Calles de la ciudad. Intenso tránsito de 6 de la tarde. Es invierno, llueve y todo está muy oscuro, pero las luces de neón, los letreros luminosos, las vidrieras de las tiendas ahuyentan la lobreguez de la noche. Hay un estridente sonar de sirenas. Una ambulancia trata de abrirse paso entre el denso tránsito. Sus luces rojas y azules lanzan destellos, y su sirena provoca, como siempre, ese pensamiento de emergencia, de accidente, de muerte inminente. Pasillos de hospital, enfermeras que apresuran los pasos apagados por suelas de goma, médicos y ayudantes que acuden con sus estetoscopios al llamado de un altavoz. Emergencia, cardiopatía llamando al doctor Fagundes. Una mujer espera llorosa. Su esposo está bajo un ataque cardíaco. Pasan las horas, los médicos luchan para salvar la vida del hombre. Es un hombre rico, muy rico, un hombre que maneja millones y en la flor de la edad, 48 años, ingeniero, industrial, socio de los más aristocráticos clubes, miembro de varias asociaciones culturales y deportivas, hombre de mundo, alegre, simpático, lleno de amigos, un triunfador en la vida, un elemento destacado en la vida de la ciudad, casado, 5 hijos preciosos, un hombre envidiado por muchos. Pero a la 1 de la mañana, todo ha terminado. Vanos fueron los esfuerzos de la ciencia, vanas las súplicas de la señora. El corazón ha cesado de latir, el cerebro no da ya ninguna señal, el cuerpo empieza a ponerse rígido. Un cadáver más en la noche de los hospitales que ya se está enfriando. Unos momentos antes de las 6 de la tarde, era un hombre lleno de vida, eufórico, entusiasta, optimista, batallador. 7 horas más tarde, un cadáver que es llevado a la morgue en espera de los empleados de la funeraria. Mi amiga, mi amigo, la Biblia dice en el libro de Eclesiastés: no hay hombre que tenga potestad sobre el espíritu para retener el espíritu, ni potestad sobre el día de la muerte, y no valen armas en tal guerra, ni la impiedad librará al que la posee. Pueden ganarse muchas batallas en esta vida. Pueden ganarse la batalla, por ejemplo, contra el origen humilde, la batalla contra la falta de educación, la batalla contra los enemigos políticos y la batalla contra los rivales amorosos y los competidores comerciales. Pueden ganarse batallas reales en la guerra y batallas en el mundo del arte y la ciencia. Pero la batalla contra la muerte, ¿quién la gana? Solo aquel que cree en Jesucristo, el Señor que dijo: yo soy la resurrección y la vida. El que cree en mí, aunque esté muerto, vivirá. Conocer a Cristo íntimamente es encontrar la vida y el triunfo sobre toda tiniebla, desgracia y desafíos. Y aún más, tener a Cristo en el corazón es traspasar el valle de la sombra de la muerte y vivir eternamente con Él.
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0: Dios no elige en base al aspecto externo de alguien, Él elige en base a la condición del corazón. Los seres humanos se fijan mucho en lo externo y pasajero, sin embargo, Dios mira el corazón. David fue un hombre conforme al corazón de Dios.
1: Cuando vemos el carácter y la forma de pensar del rey David, nos damos cuenta por qué Dios lo eligió. El Padre Celestial busca a jóvenes y adultos que estén dispuestos a dar lo mejor de sí para su causa. Bienvenido a En Contacto, el Ministerio de Enseñanza Bíblica del Dr. Charles Stanley, quien hoy comienza con el segundo volumen de la serie En Pos del Corazón de Dios, estudio sobre primero y segundo de Samuel. Escuchemos.
0: Acompáñeme a 1 de Samuel capítulo 16. Y bien, Saúl ha sido desechado, y ahora veamos lo que empieza diciendo este capítulo 16. Dijo Jehová a Samuel: ¿Hasta cuándo llorarás a Saúl habiéndolo yo desechado para que no reine sobre Israel? Llena tu cuerno de aceite y ven, te enviaré a Isaí de Belén, porque de sus hijos me he provisto de rey.

0: Y dijo Samuel, ¿cómo iré? Si Saúl lo supiera, me mataría. Jehová respondió, toma contigo una becerra de la vacada y di, a ofrecer sacrificio a Jehová he venido. Y llama a Isaí al sacrificio, y yo te enseñaré lo que has de hacer, y me ungirás al que yo te dijere. Hizo pues Samuel como le dijo Jehová, y luego que él llegó a Belén, los ancianos de la ciudad salieron a recibirle con miedo y dijeron, ¿es pacífica tu venida? Él respondió, sí, vengo a ofrecer sacrificio a Jehová, santificaos y venid conmigo al sacrificio. Y santificando él a Isaí y a sus hijos, los llamó al sacrificio. Y aconteció que cuando ellos vinieron, él vio a Eliab y dijo, de cierto delante de Jehová está su ungido. Y Jehová respondió a Samuel, no mires a su parecer ni a lo grande de su estatura, porque yo lo desecho, porque Jehová no mira lo que mira el hombre, pues el hombre mira lo que está delante de sus ojos, pero Jehová mira el corazón. Entonces llamó Isaí a Abinadad, y lo hizo pasar delante de Samuel, el cual dijo, tampoco a este ha escogido Jehová. Hizo luego pasar Isaí a Sama, y él dijo, tampoco a este ha elegido Jehová. E hizo pasar Isaí 7 hijos suyos delante de Samuel, pero Samuel dijo a Isaí, Jehová no ha elegido a estos. Entonces dijo Samuel a Isaí, ¿son estos todos tus hijos? Y él respondió, queda aún el menor que apacienta las ovejas. Y dijo Samuel a Isaí, envía por él, porque no nos sentaremos a la mesa hasta que él venga aquí. Envió pues por él y le hizo entrar, y era rubio, hermoso de ojos y de buen parecer. Entonces Jehová dijo, levántate y úngelo, porque este es. Y Samuel tomó el cuerno del aceite y lo ungió en medio de sus hermanos, y desde aquel día en adelante el Espíritu de Jehová vino sobre David. Se levantó luego Samuel y se volvió a Ramá. ¿Cómo elige Dios? Dios no elige a la gente como la elegimos nosotros. Y no me refiero solo a reyes y presidentes. ¿En qué se basa un hombre para escoger a su esposa? ¿Por qué una mujer escoge a cierto hombre para que sea su esposo? ¿Cómo escogemos a los diáconos y cómo eligen las iglesias a sus pastores? Verá, hay ciertas ideas y principios básicos que el Señor sigue para hacer sus elecciones. Así que quisiera que estudiemos la elección de David y, a medida que examinemos su vida, veremos sus altibajos tal como los tenemos usted y yo. Aquí tenemos por un lado a un hombre fuerte, que luego cae en lo más profundo del pecado y la desobediencia a Dios. Usted dirá, ¿cómo pasó eso y por qué elegiría Dios a un hombre así? Bueno, lo primero que quisiera que notemos es lo siguiente, que Dios elige a las personas contrariamente al razonamiento humano. Por razones humanas, usted y yo no habríamos elegido a David porque es muy probable que no fuera el más apropiado entre los hijos de Isaí. Y es casi seguro que no solo fuera menospreciado, sino que creo que podemos encontrar un montón de indicaciones de que David tenía un problema de rechazo por el hecho de que no era aceptado por sus hermanos. Quiero decir, lo trataban mal y lo molestaban por esto, por aquello y por lo otro. Cuando David llegó al hogar de Saúl, Saúl lo rechazó. Cuando leemos estos capítulos vemos cómo es rechazado una y otra vez, y en muchos de estos capítulos huye por su vida. Huye continuamente por su vida, y cuando queremos saber por qué Dios elegiría a alguien como David para ungirlo, podemos ver, de cierto modo, a Saúl. Quiero decir, ya sabe, era el más alto, era bien parecido, lo tenía todo cuando Dios lo eligió, pero David pareciera que lo tenía todo en contra. Aún así, Dios lo eligió. Ahora escuche lo que Dios dijo a Samuel Versículo 7. No mires lo que mira el hombre, pues el hombre mira lo que está delante de sus ojos, pero Jehová mira el corazón. Aquí nos da un principio básico a seguir para elegir, porque como ve, Dios dice que elige no con base en el aspecto externo, sino que Dios elige con base en qué? Con base en la condición del corazón. Dios mira el corazón. Los seres humanos miran el aspecto externo. Permítame decirle algo. ¿Sabe por qué tantas iglesias escogen al hombre incorrecto? Porque no hacen las preguntas correctas. ¿A qué seminario haya ido carece de valor absoluto en comparación con las cosas que cuentan en la vida? Lo mismo es cierto cuando usted escoge un marido o una esposa. ¿Quiere a alguien que lo ame para siempre? ¿Quiere a alguien que esté siempre con usted? ¿Quiere a alguien que le sea siempre fiel? ¿Quiere a alguien que lo ame cuando sea digno de ser amado y también cuando no lo sea? Usted necesita a alguien que tenga carácter, alguien que sea real. Necesita a alguien que ame a Dios sobre todas las personas en el mundo entero. Necesita a alguien en quien pueda confiar por su dedicación y devoción a Jesucristo y nada más. ¿O está buscando a alguien que satisfaga sus deseos carnales naturales? Leamos 1 Corintios capítulo 1. Aquí Pablo nos habla acerca de la clase de trampa en la que caemos. Leamos lo que dice en el versículo 27. Sino que lo necio del mundo escogió Dios, lo necio, lo tonto a los ojos del mundo, para avergonzar a los sabios. Dios dice, lo que yo escojo, este mundo demente y confuso no lo comprende, y dice que es una elección estúpida. Pero Dios dice, sino que lo necio del mundo escogió Dios para avergonzar a los sabios, y lo débil del mundo escogió Dios para avergonzar a lo fuerte. Mire, ¿qué es lo que hace Dios? Dios dice, ¿qué es lo que espera el mundo? Haré lo contrario. Eso es lo que dice Dios en 1 Corintios. Él hace lo opuesto a lo que espera el mundo. El mundo quiere lo fuerte. Dios dice que tomará lo débil. ¿Sabe por qué el mundo quiere lo fuerte? El mundo quiere lo prominente y lo fuerte porque piensan que la persona con esas características puede hacerlo todo. Pero Dios dice, denme a un hombre débil, escuchen, un hombre que sea tan débil, un hombre tan terriblemente débil que esté dispuesto a depender de mí para tener fortaleza, un hombre que se sienta tan total y absolutamente incapaz que tenga que depender de mí para ser capaz. Dios conoce el secreto del éxito. Denle a alguien que se sienta incapaz y débil, y Dios lo transformará en alguien sobrenatural. Denle a alguien que piense que lo tiene todo a su favor, alguien que sepa que todas las cosas le salen bien, y esa persona confiará en su propia fuerza, su poder, su apariencia, su elocuencia, su trasfondo, su dinero, su prestigio, su familia, sus elogios, todas estas cosas. ¿Y qué sucederá? Esa persona saldrá al mundo y hará un desastre de su vida. ¿Por qué? Porque Dios dice, denme a un hombre que sea, escuche bien, suficientemente inteligente para ser débil, suficientemente fuerte para depender totalmente de mí. Es lo opuesto. Ahora bien, quiero que note algo. Usted y yo nos preguntamos, ¿por qué escogió Dios a David? Déjenme mostrarle por qué. Ponga mucha atención. Dios no escogió a David necesariamente, o solo debido al potencial que tenía, aunque eso fue también importante. Y quiero que cada joven, cada chico que me está escuchando preste mucha atención. Cada estudiante universitario, cada uno, escúcheme con cuidado, puede sentir que tiene el privilegio de malgastar algunos años de su vida hasta que esté listo para casarse, o esté listo para su ocupación, o esté listo para ser salvo. Pero quiero decirles algo. La elección de Dios en su vida va a tomar en consideración lo que haya hecho, en dónde haya estado y cómo haya sido su vida en el pasado. Ahora, déjenme darle un ejemplo. Cuando Dios escogió a David, ¿qué tipo de persona era? Bueno, quiero que me acompañe a leer el Salmo primero por un momento. Salmo 1, versículos 1 y 2. Bienaventurado el varón que no anduvo en consejo de malos, ni estuvo en camino de pecadores, ni en silla de escarnecedores se ha sentado, sino que en la ley de Jehová está su delicia, y en su ley medita de día y de noche. El hombre que Dios escogió fue un hombre que aprendió a meditar en las Sagradas Escrituras. Lo segundo que quiero que notes sobre David es esto. No es necesario que busque el pasaje, pero veamos lo que dice en el Salmo 23, versículo primero, acerca del hombre que Dios escogió. David dice así: Jehová es mi pastor, nada me faltará. Acompáñeme, por favor, al Salmo 9 por un momento. Escuche lo que dice David, versículos 1 y 2. Te alabaré, oh Jehová, con todo mi corazón, contaré todas tus maravillas. Me alegraré y me regocijaré en ti, cantaré a tu nombre, oh Altísimo. Expresa su gratitud a Dios en adoración. Cuando comenzamos a leer y a ver el carácter y la forma de pensar de David, podemos ver por qué Dios lo eligió. ¿Sabe lo que hacía David desde temprano en su vida e incluso sin saberlo? David se preparaba para ser el rey de Israel sin tener incluso ni remota idea de que Dios lo elegiría para hacerlo. Permítame preguntarle algo. ¿Cómo se prepara usted para lo que Dios hará en su vida? Usted dirá, bueno, me prepararé después de que Dios me llame. Hay muchos criterios en la elección de Dios, pero puedo decirle esto. Se trata de lo que haya hecho con lo que tiene y de lo que sabe en este punto de su vida. Usted no puede decir, uno de estos días, cuando Dios me llame y tenga esa gran oportunidad, ese gran llamado, entonces saldré a dar lo mejor de mí. Dios busca a hombres y mujeres jóvenes que estén dispuestos a dar lo mejor de sí cuando ni siquiera tengan el sueño de llegar a ser alguien. Lo segundo que quisiera que notemos es lo siguiente. Uno de los criterios de elección de Dios es su potencial. Y esta es la razón por la cual los padres deben interesarse mucho en entender a sus hijos. Algunos de los hombres más grandes de la historia comenzaron aparentemente con el menor potencial de todos para poder hacer algo. Y aún así, ¿cuál es nuestra responsabilidad en el cuerpo de Cristo? ¿No es acaso animarnos los unos a los otros? ¿No es alentar a jóvenes y viejos por igual? ¿No es traer a sus mentes y corazones la disciplina de Dios para que puedan llegar a ser lo que Dios quiere que sean? Se trata de un tremendo potencial. Un jovencito caminó por el pasillo central de una iglesia metodista en Inglaterra una nevada mañana. Era un domingo como cualquier otro y no pasó nada especial. La única diferencia fue que el día en que ese jovencito caminó por el pasillo, Dios Todopoderoso en los cielos lo preparaba para un gran trabajo. Charles Haddon Spurgeon tenía 10 años de edad cuando fue salvo. ¿Y quién en el mundo fue Charles Haddon Spurgeon? Fue tan solo otro chico a los ojos del mundo, pero el mundo no sabía que Dios había posado su mano sobre él, que lo había escogido y que lo había ungido. Y un día era tan solo un predicador más en Londres y al siguiente, después de una gran tragedia, se dio a conocer en todo el mundo. Y no hay otro hombre cuyos mensajes se hayan escrito, repetido o impreso alguna vez en igual cantidad que los mensajes de Charles Haddon Spurgeon. Mire, cuando Dios llama, ocurren tres cosas esencialmente. Escoge a alguien basado en su carácter, escoge a alguien con base en su potencial y escoge a alguien que está dispuesto a que Dios lo equipe para hacer el trabajo. Mire lo que Dios hizo aquí. Dios habló a Samuel y le dijo, «Este es el hombre, úngelo». Y tan pronto como David fue ungido, ¿qué hizo Dios en ese preciso momento? ¿Qué fue lo que hizo? El Espíritu de Dios vino sobre David, y David fue equipado inmediatamente por medio del Espíritu del Dios viviente para cumplir con aquello a lo que Dios lo había llamado. Ahora bien, lo que usted tiene que preguntarse es esto. ¿Me ha escogido Dios para hacer algo? Claro que sí. ¿Qué es? Yo no lo sé. Pero déjeme preguntarle lo siguiente, y es una pregunta clave. Si usted no sabe lo que Dios quiere que haga con su vida, ¿qué está haciendo para prepararse en caso de que Él se lo diga? Quiero decirle algo. Si usted no está forjando su carácter, ¿para qué habría de decirle a Dios lo que quiere que haga? No me canso de decírselo. Lo que importa no es dónde usted esté, sino dónde quiere Dios ponerlo. Cuando Miguel Ángel tenía 26 años de edad, esculpió la estatua de David. ¿La ha visto usted? Bueno, mide unos 4 metros de altura y es una estatua preciosa. De hecho, no hay nada que haya sido esculpido jamás que se iguale a la escultura del David de Miguel Ángel. Pero escuche, a los 26 años de edad, Miguel Ángel iba con frecuencia a la cantera a buscar su propia piedra. Y dice la historia que una pieza de mármol descartada yacía a un lado. Cuando Miguel Ángel la vio, no la vio como la ven los escultores de hoy en día, quienes toman una pieza de mármol y luego deciden qué es lo que van a esculpir con ella. Se dice que cuando Miguel Ángel vio el trozo de mármol, vio lo que había en él. Y todo lo que hizo al esculpirlo fue dejar salir lo que había dentro del mármol. No esculpió a David, dijo él, sino que simplemente sacó a David de aquel trozo de mármol descartado. ¿Sabe lo que Dios está haciendo en su vida? La próxima vez que quiera quejarse y gemir, rezongar y protestar sobre sus circunstancias, ¿no será que Dios trata de obtener algo grandioso de su vida? Por eso Dios tiene que cortar, podar, limar y pulir algunas de las esquinas rugosas para darle forma y que así refleje al Señor Jesucristo. Le diré algo. Dios lo ha escogido para algo. Lo importante es que se vaya preparando día a día, que vaya forjando su carácter por medio de la meditación en la palabra de Dios y que así pueda estar listo. Lo que Dios nos quiere decir es esto. Prepárense. Cuando Él lo llame, tendrá que estar listo. Lo que jamás querrá que Dios le diga es esto. Yo estoy listo, pero tú no. Así que tengo que elegir a alguien más. Oremos. Padre, te damos las gracias de que ciertamente no es por nuestro mérito que escoges a ninguno de nosotros, sino por tu gracia y por tu amor ilimitado, inmerecido, incondicional e inconmensurable. Padre, te pido en el nombre de Jesús que a cualquiera que esté oyendo esto y que esté perdido lo ayudes a ver que todo el potencial que tiene dentro jamás saldrá fuera a menos que esté dispuesto a someterse a la mano de Jesucristo para que lo limpie de pecado, purifique su vida y lo coloque en un camino nuevo provisto por Él. Que haya un arrepentimiento genuino y un compromiso real, fresco y nuevo. En el nombre de nuestro Señor Jesucristo. Amén.
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0: Si usted es creyente en Cristo y se enferma o alguna dificultad llega a su vida o pasa por una adversidad, en ese momento, ¿qué es lo primero que pregunta? Señor, ¿qué he hecho para merecer todo esto? O, Padre, ¿qué estás llamando la atención en mi vida? Y en la mayoría de las veces Dios traerá a nuestra mente algo con lo que debemos lidiar. Recuerdo la primera vez que aprendí esto. Sufría de una fuerte gripe y no estaba mejorando. Finalmente, Dios captó mi atención y me recordó que no debía poner mi atención en la gripe, sino en mi corazón. Así que comencé a orar y a preguntarle al Señor, ¿hay algo que quieras mostrarme y que atienda? Y me dijo que había algo. Me mostró algo que no era correcto en mi vida y que no estaba consciente de ello, no era correcto. Así que lo confesé, me arrepentí y le pedí perdón por ser descuidado al no ver esto en mi vida. Al siguiente día ya me sentí mejor, mucho mejor. Esto me enseñó una lección que cuando algo llegue a mi vida, aunque sea doloroso, la primera pregunta que debo hacer es, Señor, si estás tratando de decirme algo, háblame, estoy escuchando.
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1: ¿Qué tal, querido amigo o amiga del programa Cruzada con Luis Palau? Mi nombre es Jorge Escopazo y quiero darle la más cordial bienvenida a este nuestro punto de encuentro en la radio, donde estudiamos diariamente la Biblia, la Palabra de Dios, junto a miles de oyentes alrededor del mundo, quienes escuchan nuestros programas a través de las emisoras que lo transmiten, como así también a través de nuestro sitio en internet, luispalau.net. Y en este día, al culminar con nuestro estudio en la Carta a los Efesios, le presento el mensaje Fe en Acción.
2: Muy buenos días, mis amigos. Con este estudio nosotros llegamos al final de esta maravillosa meditación en la Epístola de San Pablo a los Efesios por el Espíritu Santo. Estamos mirando en esta mañana los últimos versículos, desde el 10 del capítulo 6 hasta el 24. Hay mucho que cubrir, por supuesto, pero vamos a mirar al mensaje esencial de este párrafo, así como lo hemos estado haciendo en los días anteriores. La palabra de Dios es demasiado grande, demasiado profunda, para que jamás extractemos de ella, de una sola vez, todo lo que Dios quiere decirnos. Pero sí, cada vez que la estudiamos y la leemos y la meditamos, encontramos en ella un mensaje esencial que se aplica a la necesidad contemporánea de cada uno. Ahora, en estos versículos, nosotros tenemos lo que hemos llamado la fe en acción. En acción en un sentido muy específico. Aquí tenemos una positiva ofensiva en contra de Satanás, incluyendo la intercesión espiritual. Cuando un cristiano llega a la madurez espiritual, uno descubre de que hay un enemigo que ataca a la iglesia de Cristo. Se llama Satanás y sus ángeles se llaman demonios. Ahora Pablo nos dice primero en el versículo 10 de que nosotros estamos activamente fortalecidos en unión con nuestro Señor. Esta es la última recomendación prácticamente que él hace en la Epístola a los Efesios. Dice, por lo demás, hermanos míos, fortaleceos en el Señor y en el poder de su fuerza. El cristiano necesita fortalecerse. ¿Pero dónde se va a fortalecer? En el poder del Señor. ¿Pero a dónde está el Señor? El Señor está en su corazón. El Señor no está lejos. Está en nosotros, como dice la Biblia, y dice que nos fortalezcamos en el poder de su fuerza. Ah, mis amigos, Satanás es poderoso. No lo neguemos, no escondamos el hecho. Tiene una habilidad, tiene una malicia, tiene una fuerza espiritual. Pero dice la Biblia que nosotros tenemos el poder de la fuerza del Señor, y el Señor tiene más fuerza que Satanás. Ahora él empieza a explicarnos acerca del armamento o la armadura que Dios ha suplido y que debemos colocarnos activamente. Este armamento del Señor es un armamento espiritual, y lo primero que nos dice es que necesitamos este armamento para estar firmes contra las acechanzas del diablo. ¿Qué quiere decir? ¿Que el diablo molesta a los creyentes? ¿Que él está acechando a escondidas, agazapado, por así decirlo, para destruirnos? Precisamente. Pablo nos dice aquí de que hay acechanzas diabólicas, que tenemos lucha contra sangre y carne. No, dice, no contra sangre y carne como muchos creen. Él dice, nuestra lucha es contra principados, contra potestades, contra gobernadores de las malicias espirituales. Ah, mis hermanos, aquí hay un misterio, pero un misterio que nosotros vemos operando en nuestro día. Todos los crímenes y la inmoralidad y la degradación y la corrupción moral y espiritual, el liberalismo teológico, ¿de dónde nace? Nace de las fuerzas diabólicas, satánicas y demoníacas que hoy están activamente obrando en el mundo. Ahora, ¿cómo las enfrentamos? En el poder del Señor. Pero ese poder del Señor nos ha provisto de una armadura. Y Él nos dice cuál es esa armadura. Ustedes la ven aquí en los versículos 14 hasta el 18. Está la verdad de Dios. Está la justicia de vida. Está la paz del Evangelio que llena el corazón, y sobre todo está la fe. ¿Qué quiere decir la fe? ¿Quiere decir que si uno tiene mucha fe puede vencer al diablo y si tiene poca fe, pues está derrotado? No lo creo. La fe es sencillamente depender, confiar cada día de que el Cristo que vive en nosotros es más poderoso que Satanás. En otras palabras, si te viene a tentar Satanás, lo que tú debes decir es: Señor, aquí está el diablo tentándome. Tú tienes más poder que él. Señor, derrótalo. Y la Biblia dice que en ese momento Cristo lo derrota por medio de esa confianza que depositamos en él. Pero además hace falta conocer la palabra de Dios, dice San Pablo. Esta es una de las espadas de la palabra de Dios, la espada que con su palabra puede derrotar a Satanás. Y por último, la oración. La oración que nosotros hacemos al caminar por la calle, la oración que hacemos al viajar en un bus, la oración que nosotros hacemos con la familia en la casa o con la iglesia en la congregación. Todas esas oraciones son uno de los armamentos que Dios nos ha dado para derrotar a Satanás. Ahora, Pablo termina este pasaje explicando cómo interceder. Él dice, hay tres formas de interceder. Primero, interceder por sí mismo, ¿no es cierto? En versículo 18 dice que tenemos que orar en todo tiempo. Pero él dice, no solo hay que orar por nosotros mismos, también tenemos que orar por todos los santos en general, por la iglesia de Dios en todo el mundo. Por ejemplo, por los hermanos nuestros que están sufriendo en China comunista, en tantos lugares del mundo, tenemos que interceder por ellos, dice Pablo, para que sean librados de las garras del león espiritual que es Satanás. Pero no solo por nosotros, por todos los santos, también tenemos que aprender a interceder específicamente. Y Pablo en los versículos 19 y 20 les suplica de que ellos oren por él. ¿Para qué? Para que sea un predicador efectivo. Dice, para que yo sepa abrir mi boca efectivamente para predicar como buen embajador. Yo te pido que ores por mí al terminar esta serie, amigo mío en Cristo, hermano. Ora por mí para que yo también sepa predicar y ganar almas efectivamente por el poder del Espíritu Santo. Yo confío que así lo harás, y yo quisiera poder orar también por ti, pero oro por todos los santos. Ahora, al final de su epístola, Pablo termina de una manera tan preciosa, aunque tan sencilla. Él dice, yo quiero que ustedes conozcan mi estado, hermanos, y entonces lo voy a mandar a Tíquico para que él les cuente todo lo que pasa aquí en la cárcel. Estoy atado a un soldado romano, dice Pablo al terminar su carta, en otras palabras, estoy aquí aprisionado por el Evangelio, pero yo estoy gozoso en Cristo, y yo quiero que sepan cuánto estoy disfrutando de Cristo aún en esta miserable cárcel, y para eso lo mando al hermano Tíquico, para que él consuele sus corazones. Y entonces termina su epístola pidiendo la bendición de Dios sobre aquella iglesia que estaba tan lejos, pero que estaba tan cerca de su corazón. Hermanos míos, oremos los unos por los otros en todo el mundo. Los días son malos, dice la Biblia, y también advierte que se pondrán peor, pero hay un poder en la intercesión y en la consolación de conocernos unos a otros, y precisamente una emisora como esta es un medio de gran consolación y comunión entre hijos de Dios en todo el continente americano. Que Dios te bendiga, que sigas estudiando más la palabra de Dios, para que llegues a vivir de tal manera que Cristo sea glorificado cada día de toda tu vida.
1: 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Y de esta manera llegamos al segmento musical de nuestro programa Cruzada con Luis Palau. Hoy nos va a acompañar Hernán Fortuna con la canción Al acercarme a ti. Así que quédese con nosotros porque nuestro programa todavía continúa.

0: Y hasta aquí nos acompañaba Hernán Fortuna por el segmento musical de nuestro programa. Lamentablemente nuestro tiempo se terminó, nos tenemos que despedir, pero si el Señor lo permite nos vamos a reencontrar en nuestra próxima presentación. Mi nombre es Jorge Escopazo, un placer acompañarle en este día, que Dios le bendiga ricamente.
1: 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Les estaremos esperando muy pronto para el próximo programa Cruzada con Luis Palau. Hasta entonces, recuerden las palabras de nuestro Señor Jesús. Felices los de corazón limpio, pues ellos verán a Dios.

Segunda de Corintios 5:20. Así que somos embajadores en nombre de Cristo, como si Dios rogase por medio de nosotros. Os rogamos en nombre de Cristo, reconciliaos con Dios. Creo que es un buen tema para dar inicio a este nuevo año. Hablar de que nosotros, como creyentes, somos embajadores de Cristo. ¿Pero qué significa la palabra embajador? Busqué en el diccionario y embajador quiere decir diplomático que representa al Estado que lo nombra. Pero también un embajador es una persona, entidad o cosa que por ser característico de un lugar o de su país se considera un representante de ellos. Por ejemplo, se dice que la música de mariachi es embajadora de México, ¿sí? ¿Por qué? Porque la música de mariachi representa el país de México, representa la cultura de México, la idiosincrasia, la historia, los sentimientos de los mexicanos. Por eso dicen que la música de mariachi es embajadora de México. Pero el apóstol Pablo nos está diciendo a nosotros que nosotros somos embajadores de Cristo en el mundo. Y algo muy importante, somos embajadores de Cristo en todo momento, ¿sí? No es nada más los domingos, no es nada más cuando te sientes espiritual. En todo momento nosotros somos embajadores de Cristo. No hay vacaciones de Navidad,

0: O año nuevo o de verano en el que tú dices, pues este tiempo lo voy a tomar como vacaciones y voy a dejar de ser representante de Cristo. En todo momento nosotros somos embajadores de Cristo. Es más, Pablo estaba en la cárcel en una ocasión y mira lo que les dice a los efesios: por lo cual soy un embajador en cadenas. Es decir, aquí en la cárcel donde yo me encuentro, soy embajador de Cristo. Lo estoy representando a Él. Estoy actuando como Él quiere que yo actúe. ¿Sí? Pero ¿cómo debe de actuar un representante de Cristo? ¿Cómo representamos nosotros mejor a Dios en el mundo en el que nosotros vivimos? Ahora, si ponemos atención al versículo que leíamos hace un momento, te lo voy a poner otra vez. Dice: así que somos embajadores de Cristo, como si Dios rogase por medio de nosotros, os rogamos en nombre de Cristo, reconciliaos con Dios. Pero el siguiente versículo, mira lo que dice: al que no conoció pecado, por nosotros lo hizo pecado, para que nosotros fuésemos hechos justicia de Dios en él. Este versículo, o estos dos versículos, están estableciendo muy claramente de quién nosotros somos embajadores. Somos embajadores de aquel que nos amó cuando estábamos lejos, cuando éramos pecadores, cuando le rechazábamos, cuando no éramos dignos de ser amados. Somos embajadores de este Dios que pasó todas estas cosas por alto y nos amó. Y el trabajo de nosotros como creyentes es representar a Jesús y pedirle al mundo que se reconcilie con Dios. Ahora, al hablar de una reconciliación con Dios, estamos hablando de que el mundo está en enemistad con Dios o está en contra de Dios. Entonces, ¿cómo venimos con un mundo que está en enemistad con Dios y le pedimos que se reconcilie con Dios? Obviamente no puede ser a gritos y a sombrerazos, ¿verdad? O has en alguna ocasión tratado de ayudar a una persona que está enojada con otra y a gritos lo has convencido de que se reconcilie. No. Para hacer que una persona se reconcilie con otra persona, lo tienes que hacer con amor. Lo tienes que hacer con paciencia. Entonces, ser embajadores de Cristo quiere decir ser embajadores de esa actitud de Dios, que nos amó cuando estábamos lejos, que nos amó cuando no éramos dignos de ser amados, cuando nos amó cuando le rechazábamos. Tú y yo somos, y este es el tema de esta tarde, embajadores de la bondad de Dios. Embajadores de la bondad de Dios. Suena muy simple, suena muy sencillo, ¿verdad? Pero la verdad es que hay muy pocos embajadores de la bondad de Dios. Somos cristianos, pero no todo cristiano es realmente un embajador de la bondad de Dios. Mira lo que dice el apóstol Pablo a los efesios, en Efesios 5, 2, la primera parte del versículo dice: lleven una vida de amor. Otra versión dice: andad en amor, caminen siempre en amor. Así son los embajadores de Cristo, andan siempre en amor, todos los días, bajo cualquier circunstancia. No importa cómo te sientas, si andas de buen humor o mal humor, te pasó algo bueno o algo malo, en todo momento, dice el apóstol Pablo, debemos de llevar una vida de amor. Y mira lo que le dice a los corintios: todas vuestras cosas sean hechas con amor. Todo lo que tú haces, desde que te levantas hasta que tú te acuestas, hazlo con amor. Pero ¿cómo es este amor? Sí. Pero creo que el problema está en la interpretación que le damos nosotros a este amor. ¿Cómo es este amor? El mismo apóstol Pablo lo contesta en Efesios 5:2, el versículo B, o la parte B, dice: lleven una vida de amor, lo que acabamos de decir, así como Cristo nos amó y se entregó por nosotros. Aquí está la clave. ¿Cómo amo? ¿Cómo soy un embajador del amor de Dios? El apóstol Pablo nos está diciendo, lleva una vida de amor. ¿Cómo? ¿Cómo llevo esa vida de amor? Y él contesta y dice, así como Cristo nos amó y se entregó a sí mismo por nosotros. Y ese es un problema, porque la mayoría de nosotros tenemos una interpretación distinta del amor. Tenemos una idea errónea de lo que es el amor. No amamos como Cristo nos amó. Nosotros creemos en el amor condicional, en el amor que se gana, en el amor que se merece. Y por eso tenemos la palabra amable nosotros. A mí me sucede con mucha frecuencia cuando estamos viajando a diferentes países, que llegamos al aeropuerto y de repente nos toca una persona amarga, ¿verdad? De mal humor, que le pedimos que nos dé un cambio de asiento, no nos quiere dar cambio de asiento, gente grosera, maleducada. Pero de repente te encuentras con personas completamente distintas. Hoy para nosotros es un alivio porque viajamos con mucha frecuencia. Y de repente encontrarte con alguien que te sonríe, que te atiende, te pone atención, te mira a los ojos. Entonces cuando terminas de hacer lo que estás haciendo con ellos, les dices, es usted muy amable, muchas gracias. En otras palabras, le estamos diciendo a esa persona, tú eres digna de ser amada, o eres digno de ser amado. Tú mereces que yo te ame porque te portaste bien conmigo. Me trataste bien, eres amable. A mí me da un gusto decirle a la gente, eres muy amable, ¿verdad? Para animarlos para que sigan siendo amables. Pero lo que estamos diciendo con eso es, tú eres digno de ser amado. Esta otra señora que me atendió hace rato no es amable, no es digna de ser amada. Sí, pero la manera en la que Dios ama es distinta. Romanos 5:8 dice, pero Dios demuestra su amor para nosotros en esto, en que cuando todavía éramos pecadores, Cristo murió por nosotros. Es decir, cuando yo estaba lejos, cuando estaba en desobediencia, cuando yo le rechazaba, Él me amó. Esto quiere decir que para Dios todos somos amables. Todos somos dignos de ser amados. Voltea con la persona que está a tu lado y dile, tú eres amable, aunque te portes mal, ¿eh? Eres amable. Para Dios, nosotros, todos nosotros somos amables. Y sabes que Dios ama a todos. Dios los ve a todos amables. Al drogadicto, al narcotraficante, al heterosexual y al homosexual, al hombre que es fiel a su esposa y el que no es fiel a su esposa, Dios lo ama con un amor incondicional. Él no hace acepción de personas. Y tú y yo somos embajadores de la bondad y del amor de Dios. La Biblia dice que Él hace que el sol salga sobre buenos y malos. Pero nosotros no haríamos que el sol saliera sobre buenos y malos, ¿verdad? Solamente sobre algunas personas. Esto nos suena extraño. Tal vez no lo razonamos, pero así actuamos. Nos suena mejor decir, yo voy a amar a los que me hacen bien y voy a aborrecer o menospreciar a los que no me hacen bien. A mis enemigos, ellos no tienen mi amor. Así vivimos, esa es la filosofía del mundo. Tratamos bien a la gente que nos trata bien, amamos a los que nos aman y menospreciamos, odiamos a nuestros enemigos. Pero Jesús vino a cambiar esta manera de pensar. Mira lo que dice Mateo 5. Oíste que fue dicho, amarás a tu prójimo y aborrecerás a tu enemigo. Porque así decía la Biblia, o dice en el Antiguo Testamento. Pero yo os digo, amad a vuestros enemigos, bendecid a los que os maldicen, haced bien a los que os aborrecen y orad por los que os ultrajan y persiguen, para que seáis hijos de vuestro Padre que está en los cielos, que hace salir el sol sobre malos y buenos y que hace llover sobre justos e injustos. Pero vamos a ver la palabra prójimo, el significado de la palabra prójimo. En el Antiguo Testamento, en Números 19:18, dice, no te vengarás ni guardarás rencor a los hijos de tu pueblo, sino amarás a tu prójimo como a ti mismo. La interpretación de prójimo en el Antiguo Testamento era tu pueblo. Los israelitas, los hebreos, veían como su prójimo a aquellos que eran de su misma nación. A los hebreos, aquí lo dice este versículo. Entonces el prójimo, o la interpretación de la palabra prójimo, era una interpretación hasta cierto punto egoísta, ¿verdad? Yo trato bien a mis conciudadanos, a mis hermanos del pueblo de Israel. ¿Por qué? Porque queremos una nación mejor. Queremos llevarnos mejor entre nosotros. Entonces yo amo a mi prójimo. En el latín, prójimo es vicinus, de donde viene la palabra vecino, ¿verdad? Que es otra interpretación de la palabra prójimo. Pero por ejemplo, en el idioma italiano, que es más fiel al latín, si yo quiero decir, por ejemplo, que Pecos es muy cercana a mí, se dice así: Pecos è molto vicina a me. Y vicina quiere decir cerca o cercana. Pecos es muy cercana a mí. Pero imagínate que yo me pongo romántico con Pecos una noche, ¿verdad? Le traigo flores, la llevo a cenar, la tomo de las manos y le digo: quiero que seas mi vecina. Como que no, ¿verdad? Pero ese era el significado, ¿verdad? El vecino era alguien cercano, pero ya no es así. El vecino no es una persona cercana. Es más, ¿cuántos de ustedes realmente son amigos de sus vecinos? Uno acá. Sí, pocos. La mayoría de nosotros somos amables con nuestros vecinos, ¿verdad? Para llevarnos bien con ellos, pero ¿realmente somos cercanos a ellos? No. No somos. Entonces, como esta palabra perdió el significado, ¿sí? Entonces Jesús nos lleva a entender algo diferente. Él nos dice: todos los seres humanos deben de ser tus prójimos. Todos los seres humanos deben de estar cercanos a tu corazón. Y por eso cuenta la parábola del buen samaritano, ¿se acuerdan? En la parábola del buen samaritano, Jesús dice: un hombre descendía de Jerusalén a Jericó, ¿sí? Y en el camino fue asaltado por unos ladrones que lo golpearon y lo dejaron medio muerto. Les está hablando a los judíos, les está dando a los judíos esta historia. Y les dice: y pasó un sacerdote y vio al hombre allí medio muerto y no hizo nada por él. Y después pasó un levita, estaba hablando de las personas más rectas, los religiosos de los hebreos. Pasó un levita y también lo vio y pasó de largo. Pero luego dice: vino después un samaritano. Y los samaritanos obviamente no eran hebreos, no eran del parte del círculo que ellos consideraban sus prójimos. Y llega este samaritano, ve al hombre que está ahí en el suelo, sí, lo recoge, venda sus heridas, las cura con aceite, lo lleva a un mesón, a una posada, lo deja en ese lugar. El día siguiente paga y dice: quiero pagar por todos los gastos que él va a causar. Entonces Jesús está cambiando la manera de pensar de los hebreos y les está diciendo: este que tú no consideras de Israel actuó como un prójimo, y les dice: hagan ustedes lo mismo. Trata a todo mundo, no importa que no sean de tu familia, no importa que no sean de los que te tratan bien, trata a todo mundo bien, hazle el bien a todo mundo. Pero el versículo que leímos, si podemos regresar a la anterior, oíste que fue dicho: amarás a tu prójimo. Pero yo os digo: amad a vuestros enemigos, bendecid a los que os maldicen, haced bien a los que os aborrecen y orad por los que os ultrajan y persiguen. Mira lo que dice aquí: para que seáis hijos de vuestro Padre que está en los cielos. Para que tú seas hijo de tu Padre que está en los cielos, tú debes de tratar a todos como tus prójimos. Debes de amar a todos. ¿Sí? Esa es la característica. De tal palo, tal astilla, así debes de ser tú. Hijo de tigre pintito, así debes de ser tú, como tu padre. Para que seáis hijos de vuestro Padre que está en los cielos. Pero vamos a ver otra vez el pasaje. La última parte dice: que hace salir el sol sobre malos y buenos y que hace llover sobre ¿qué? Justos e injustos. Y aquí es donde tenemos problemas nosotros. Vamos a detenernos un poquito en esto de justos e injustos, porque nos gusta mucho la justicia. Somos demasiado justos según nosotros, ¿verdad? Desde niños empezamos a quejarnos de que las cosas no son justas, ¿verdad? Con nuestros papás. Es que no es justo, es que no me parece. En inglés es not fair, ¿verdad? Es la palabra favorita de los niños cuando tienes 2, 3 niños en la casa. No es justo. Pero aquí está diciendo este pasaje que Él hace llover sobre justos e injustos. ¿Se acuerdan de la parábola de los obreros de la viña? No la voy a leer, se las voy a contar. Los obreros de la viña en Mateo capítulo 20. Esta parábola habla claramente de la diferencia entre nuestra forma de pensar y amar y la forma en la que Dios piensa y ama. Déjenme les cuento la historia para los que no la saben. Un hombre sale en la mañana a buscar obreros para su viña, para que trabajaran. Va a las 6 de la mañana, cuando se empezaba a trabajar, y contrata a algunos hombres y los trae a su viña. Y les dice que les va a pagar un denario. Pero luego más tarde, a las 9 de la mañana, va otra vez y mira a otros que están desocupados. Estaban tirando barra, dice la versión mexicana, ¿verdad? Y también los contrata y les dice, vénganse a trabajar. Pero luego más tarde, a las 12, sale otra vez el señor de la viña y se encuentra a otros que no están trabajando y se los trae también a trabajar. Y les dice, les pagaré lo justo. Luego a las 3 de la tarde, hace lo mismo. Y les preguntó por qué estaban allí parados sin hacer nada. Ellos le contestaron, nadie nos contrató. Y también los llevó a su viña. Y luego sale otra vez a las 5 de la tarde, o sea, los que ya nada más les quedaba una hora de trabajo, y los contrató y los llevó a trabajar a su viña. Ahora quiero que veas lo interesante de esta parábola, porque va de menos o de más a menos en grados de capacidad, responsabilidad y justicia. Porque obviamente los que empiezan a trabajar a las 6 de la mañana son los responsables, ¿verdad? Son los trabajadores, son los capaces, son los que son el ejemplo, ¿verdad?, en la sociedad. La persona más trabajadora, estos eran los de las 6 de la mañana. Pero luego como que Jesús, al contar esta parábola, quiere acentuar muy bien este punto. Y se va a los que trabajaron a las 9, que no están tan mal, ¿verdad? Empezaron a trabajar a las 9. Pero luego imagínate los que se levantan a las 11 de la mañana y empiezan a trabajar a las 12. No, de aquí no hay ninguno de esos, ¿verdad? Pero luego a las 3 de la tarde, ¿verdad? Entonces, como que Jesús empieza a irse desde el más justo, al más responsable, al más trabajador, hasta el último, al que contrata a las 5 de la tarde y solamente trabaja una hora, sin agraviar, ¿verdad? Y después, cuando se terminaron las labores, el dueño de la viña le dice a su mayordomo que les pague, empezando con los que entraron a trabajar a las 5 de la tarde. Y a estos les pagó un denario, un dólar. Aquí está tu dólar por haber trabajado todo el día. Entonces, los que habían sido contratados a las 6 de la mañana dijeron, pues ya este, ¿verdad?, que nomás trabajó una hora, que estuvo de flojo todo el día, irresponsable, le dieron un denario. Imagínate lo que nos van a dar a nosotros que trabajamos desde las 6 de la mañana. Y no fue así que les pagaron más. Se les dio lo mismo a los que entraron a las 3, a las 12, a las 9 y a las 6 de la mañana. Se les pagó un solo denario. ¿Sabes qué sucede? Los que recibieron un solo denario y que entraron a las 6 de la mañana se enojaron contra el dueño de la viña. Y eso es lo que le dijeron: estos postreros han trabajado solo una hora y los has hecho igual que nosotros, que hemos soportado la carga y el calor del día. Y he subrayado: los has hecho igual que nosotros, porque esto es clave. Los has hecho igual que nosotros. ¿Cómo puede ser posible que tú hagas a estos que trabajaron una hora, los hagas igual que nosotros, que hemos soportado la carga y el calor del día? ¿Les puedo decir algo? Esa es la especialidad de la iglesia. La iglesia moderna, la iglesia religiosa, la iglesia de cristianos que necesitan convertirse, es esta la especialidad. ¿Cómo puede ser posible que a ellos los hagas igual que a nosotros? Somos exclusivistas, ¿verdad? Nosotros y ellos. Nosotros los cristianos y ellos los mundanos, ¿verdad? No sé qué quiere decir esa palabra, ¿verdad? Pero nosotros los cristianos y ellos los mundanos allá. Es que somos muy diferentes, ¿verdad? Somos otro tipo de personas. ¿Cómo puede ser? No, nosotros y ellos. Y queremos dejar afuera a aquellos que, según nosotros, no se comportan, como nosotros. ¿Y sabes de qué estoy hablando? Porque hay cristianos pleitistas, hay cristianos que siempre están actuando de esa manera, ¿verdad? Nosotros y los demás, como que no. Especialmente cuando ves esta parábola desde el punto de vista de un trabajador. Yo he tenido muchos trabajos, o tuve, ¿verdad? Ya he trabajado por muchos años en lo mismo, pero yo he trabajado de todo. Yo trabajé de recepcionista de hotel, trabajé de recepcionista de restaurante, trabajé en Sears vendiendo aparatos electrónicos, trabajé en tiendas de ropa. Estoy hablándote de mi adolescencia y mi juventud, ¿verdad? Trabajé vendiendo carros, trabajé de intérprete, trabajé de maestro de inglés, trabajé en una fábrica en la que me ponía un traje así como de astronauta y entraba a todos los puestos donde trabajaba la gente con un aparato midiendo los niveles de mercurio. Siempre se me hizo muy interesante porque toda la gente que trabajaba ahí no tenían máscara ni nada. Y yo entraba con un traje, ¿verdad? Ahí. Y si el mercurio estaba muy alto, teníamos que sacar a todo mundo de ahí. Yo no sé qué les pasaría a los pobres que trabajaban así todo el tiempo. Pero te estoy hablando de los trabajos que tuve y no me acuerdo de muchísimos más, ¿verdad? Y yo le pregunto a Mike a veces y a Fraire y a otros: ¿y ustedes qué trabajos tuvieron a través de su vida? No, pues contigo nada más hemos trabajado, ¿verdad? Imagínate que yo me pongo: pero no puede ser esto, ¿verdad? Que ustedes estén disfrutando de tantas bendiciones, solamente un trabajo en toda su vida, cuando yo he trabajado toda la vida en algo. Es lo que estaban diciendo estos hombres, ¿verdad? No puede, eso no puede ser. ¿Cómo les pagas a ellos lo mismo? No puede ser. No sudaron como nosotros, no se esforzaron. ¿No le suena como el hijo mayor en la historia del hijo pródigo? Es lo mismo, la misma actitud. Tanto tiempo te he servido, he sido obediente, ni un cabrito has matado. Y llega este tu hijo que gasta su dinero con prostitutas, este despilfarrador, y matas para él el becerro gordo. Es la misma actitud. Lo estás haciendo igual que a mí. Lo estás poniendo al mismo nivel que el mío. Eso no puede ser. Aquí el dueño de la viña dice algo muy interesante. Mira, dice: no me es lícito hacer lo que yo quiero con mi dinero. Y le agrega algo, y aquí está lo interesante: o te da envidia de que yo sea generoso. Porque es interesante esto. ¿Qué es envidiar? Lo que otros tienen es quererlo para nosotros. Cuando tú envidias lo que otra persona tiene, lo quieres para ti. Lo queremos para nosotros, para hacer lo que nosotros querramos con eso. El dueño de la viña le está diciendo a los trabajadores que entraban a las 6 de la mañana: o sea que ustedes quieren hacerse tacaños por mí. Tienen envidia de mi generosidad. Ustedes se quieren hacer tacaños por mí. Y ahora yo quiero que tú pienses, esto lo está hablando Jesús, lo está hablando Dios. Nos está diciendo: ten cuidado de no ser tacaño con el mensaje que yo te he dado, con la salvación, porque yo soy generoso. Tú no seas tacaño. Eso se llama religiosidad. Tomamos el mensaje de Dios y lo modificamos a nuestra manera, ¿verdad? ¿Por qué? Porque esto de justos e injustos, dárselo a ambos, para nosotros no funciona. No estamos de acuerdo con esto. Entonces nos volvemos tacaños para Dios. Hemos secuestrado, o los cristianos han secuestrado, el mensaje del evangelio y lo han hecho tacaño. ¿No te preguntas por qué tanta gente rechaza el evangelio? Porque lo hemos torcido. No es el evangelio que Jesús compartió. No es que los demás no deben, ¿verdad? Nos creemos la policía del mundo. Queremos estar juzgando siempre a todos los demás que no viven a nuestro estándar, ¿verdad? ¿Sabes? Cuando yo me junto con gente que no es cristiana, de repente me ha tocado que estamos comiendo en una mesa y hay una persona que no es creyente, ¿verdad? Y de repente se le sale una palabrota. Y cristianos que están a un lado de mí como que se asustan, ¿verdad? Voltean a verlo como: no digas esas palabras delante de los santos que estamos aquí en este lugar. ¿Por qué? O sea, ¿por qué tenemos esta actitud? Tienes que actuar como yo. Delante de mi presencia tienes que actuar con reverencia. Entonces, cuando gente, me ha tocado que estoy comiendo, sentado con gente, y de repente alguien sale una palabrota y un cristiano le dice: hey, cuidado con lo que dices. Le digo: no te preocupes, ¿verdad? O sea, ¿por qué te tengo que poner mi estándar yo a ti? ¿Por qué tengo que decirte, tienes que vivir y hacer como yo? Al menos que Jesús no haya entrado a tu corazón y haya cambiado tu vida y hayas madurado, eso no va a suceder por más que yo quiera. Pero los cristianos actuamos a veces así, ¿verdad? Como que no, delante de nosotros deben de tener mucho cuidado. Somos la policía del mundo. Dice la Biblia que horrenda cosa es caer en manos de un Dios vivo. Pero creo que es más horrendo caer en manos de los religiosos, de los cristianos religiosos. No sé si han visto esta caricatura. Jesús, por favor, guárdame de tus seguidores. ¿No te has sentido tú? Si no te has sentido así alguna vez, me preocupa, ¿eh? Yo me he sentido así: ay, Señor, guárdame de esta gente, por favor. Guárdame de esta gente religiosa. Mira lo que dijo Billy Graham. Billy Graham dijo: el trabajo del Espíritu Santo es traer convicción, el trabajo del Padre es juzgar, y nuestro trabajo es amar. ¿Sí? Pero ¿cuántos cristianos te has encontrado tratando de convencer a la gente de pecado? Es que estás mal, es que no puedes actuar así, no debes vivir de esa manera. Y cuando la persona ni siquiera quiere escucharte, esa es la obra del Espíritu Santo. O juzgarlo, ¿verdad? Es que te vas a ir al infierno por eso, es que te va a pasar esto y te va a pasar esto otro. No es nuestro trabajo, es el trabajo de Dios juzgar. Nuestro trabajo es amar. Oh, pero es que tú no lo conoces, es que es tan terrible, es que vive en pecado, es que es mi vecino, yo sé cómo vive. Independientemente de cómo sea, cómo viva, qué haga, nuestro trabajo es ser embajadores de la bondad de Dios, amar a los demás. ¿Y sabes qué? No te puedes equivocar cuando amas. Te Te vas a equivocar muchas veces cuando juzgas, pero no te vas a equivocar cuando amas. ¿Sí me escuchaste? Tú no te vas a equivocar cuando amas. No hay error en el amar. Y amar no quiere decir que estás de acuerdo con lo que la gente hace, ¿sí? No quiere decir que estás diciendo, oh, vive como tú quieras, ¿verdad? No importa, yo te amo, yo tolero todo. No, no. Amar es simplemente amar. Amar. Somos embajadores del amor de Dios. Nuestro papel no es juzgar. ¿Y sabes qué? La mejor manera de arreglar el mundo es amando. No es juzgando, no es criticando, no es tratando de convencer. La mejor manera de arreglar el mundo es amando. Mira lo que dice Romanos 2:4. Dice: ¿no ves que desprecias las riquezas de la bondad de Dios, de su tolerancia y su paciencia, al no reconocer que su bondad quiere llevarte al arrepentimiento? Qué grueso está esto, ¿eh? Digo, si a ti no te tumba la peluca, a mí sí. La bondad de Dios quiere llevarnos al arrepentimiento. Acuérdate de Jesús. Acuérdate de Jesús cuando traen a la mujer que habían agarrado en adulterio y la ponen enfrente de él y la quieren apedrear. Y después de que Jesús dice: el que esté libre de pecado que eche la primera piedra, todos se van y la mujer ahí está en el suelo. Y Jesús le dice: ni yo te condeno. ¿Dónde están los que te acusaban? Ni yo te condeno, vete y no peques más. ¿Cuál de estas dos maneras de actuar crees que tuvo más efecto? ¿La manera de actuar de los que la querían apedrear, juzgándola, o la manera de Jesús que dice: ni yo te condeno, vete y no peques más? Creo que todos sabemos la respuesta, ¿verdad? Pero no lo practicamos. O sea, no lo vivimos, no actuamos de esta manera. Nuestra bondad, de la misma manera, llevará a las personas al arrepentimiento, a tus familiares al arrepentimiento, a tus vecinos al arrepentimiento. Cuando tú actúes con amor, actúes con bondad con los demás. El problema es que la bondad es un asunto que lo vemos nosotros como una carretera de dos caminos, ¿verdad? Yo soy bondadoso si tú eres bondadoso conmigo. Si no, no. Bueno, esa no es la bondad de Dios. Esa es tu idea o mi idea de la bondad. Pero la bondad de Dios no es una carretera de dos caminos. Él es bondadoso independientemente de cómo nosotros reaccionemos. Es que lo saludé y no me saludó. Y ya te enojaste, ahora ya no lo vas a saludar otra vez. Esa no es bondad. Tú estabas depositando para tu cuenta, es lo que estabas haciendo. ¿Sí? ¿Sí me explico? Cuando tú saludas a alguien muy sonriente, muy amable, y aquí la persona te ignora en la cara, y después ya no lo quieres saludar tú, ya no quieres ser amable, ya no le quieres sonreír, no estabas siendo bondadoso, estabas depositando para tu cuenta. Estabas haciéndolo para que la persona te tratara bien a ti. Esa no es la bondad del reino. Porque nos choca la falta de bondad, ¿verdad? Yo me acuerdo una vez que andaba corriendo, y cuando iba corriendo se estaba haciendo noche, y pasé por un lugar donde había un alambre de púas, y lo vi y lo salté, ¿sí? Y seguí corriendo. Pero ya cuando venía de regreso de correr, se hizo noche. Y adivinen qué pasó. Voy corriendo, ¿verdad?, muy a gusto, y de repente choco en contra del alambre de púas. Le pude enseñar las cicatrices en las dos rodillas. Yo salté un grito, ¿verdad?, sangrando, caí al suelo, se hundió mi rodilla entre las piedras ahí, y salto el grito, y había gente a los lados, ¿verdad? ¿Ustedes creen que alguien vino conmigo a socorrerme? ¿Le puedo ayudar? Para nada, ¿verdad? ¿Y qué pienso? Y digo, pues, ¿qué le pasa a esta gente, verdad? ¿Qué no me ven aquí? A lo mejor me quebré una rodilla, una pierna, y no les importa. Otra vez estaba en California, iba manejando por la autopista, Y yo tenía un carro nuevo, iba muy orgulloso en mi carro nuevo y manejando, y de repente un tráiler me da un golpe, así de la nada, me da un golpe, se mete a mi carril, me da un golpe, me saca de la autopista y voy y quedo en medio de unos árboles. Yo estoy asustado, mi corazón está latiendo a todo lo que da. Pasa un minuto y salgo del carro, ¿verdad? Había cientos y cientos de carros pasando. Ni uno se paró a preguntar que si estaba bien y que necesitaba ayuda. ¿Noté yo la falta de bondad? Pues claro que la noté. Todos la notamos, pero no la notamos en nosotros. Notamos la falta de bondad en los demás, pero no la notamos en nosotros. Tenemos que notar en nosotros la falta de bondad. ¿Te han bendecido con bondad a ti? Esa bondad que te desarma, esa bondad que afecta tu corazón de una manera positiva, que tú dices, wow, es que bien me trataron, qué agradable esta persona. La bondad en el reino de Dios es un regalo, es un don, es una bendición, es un regalo no merecido. Si tú estás esperando que la gente se merezca tu bondad, nunca vas a ser bondadoso. Qué bonito fuera que todos los que estamos aquí en esta tarde decidiéramos empezar el año siendo bondadosos. Y ser bondadoso no significa que eres débil, ¿verdad? Porque a veces pensamos que ser bondadoso es ser débil. Es que yo tengo carácter, yo me defiendo, yo sé. No. Es más, se requiere mucho más carácter para ser bondadoso, porque es más difícil ser bondadoso que ser enojón y gruñón, ¿verdad? Entonces, quiero invitarte a que seas bondadoso, o que seamos bondadosos, que seamos generosos sin esperar nada a cambio. Que seamos verdaderos representantes de Dios, que seamos embajadores de la bondad de Dios. Y quiero leerte unos actos de bondad que puedes tomar, son 30, son 31 para el mes. Te los voy a leer rápidamente, y si quieren una copia de estos actos de bondad, allá en el módulo de información pueden recoger su hoja si los desean. Pero actos de bondad. No está lleno de versículos de la Biblia. Hablando de versículos de la Biblia, hablando de los cristianos que no son representantes de la bondad de Dios, ¿te has dado cuenta que los versículos que se aprenden siempre son los más feos? Y cuando digo los más feos, obviamente la palabra de Dios no es fea, pero aquellos que así que calan, ¿verdad? Eso se aprenden los cristianos. No sé por qué, pero si pones en la balanza, ¿verdad?, los versículos de amor y los versículos de juicio, condenación, infierno y todo, híjole, como que los cristianos somos expertos en aprendernos esos versículos. Entonces, quiero leerte unos actos de bondad que a lo mejor suenan muy simples, ¿verdad? Pero estas son las cosas que importan. Da los buenos días con una gran sonrisa a la persona que va a subirse contigo en el elevador. Y si no me contesta, no importa. Da los buenos días. Paga el pasaje de la persona que vendrá antes de ti en el camión o en el tren, yo no sé qué medios de transporte hay aquí en Phoenix. Págalo. No todos los días, ¿verdad? Porque te vas a ir a la quiebra, pero... Es un acto de bondad. Tómate un minuto para orientar a una persona que esté perdida, incluso aunque tengas prisa. Tómate un minuto. Escríbele una carta a ese hijo tuyo que necesita un poco más de tu atención. Hazle una carta. Ofrécete para ir a hacer las compras al mercado a una persona mayor en tu comunidad, con tus vecinos. Dale a un vagabundo o a una persona de la calle, a un indigente, tu almuerzo de ese día. saliste a comer a la hora de trabajo y te compraste algo, viste a un indigente, dale tu comida. Dile te amo a alguien que tú ames y que no se lo dices. Si te compraste 2 trajes, para este año nuevo regala 1. Envía flores a una amiga que tienes tiempo de no ver. Mañana o pasado, cuando llegues al trabajo, llévale café a algunos de tus compañeros de trabajo. Cómprales un café y llévaselo. Cuando digas gracias y por favor, trata de decirlo directamente desde tu corazón, que no sea nada más esa palabra de compromiso, ¿verdad? Escucha con todos tus sentidos cuando alguien te está hablando. No interrumpas cuando alguien está dando su punto de vista. Aunque la persona no tenga la razón, pásalo por alto para promover la armonía. Deja que el conductor agresivo te quite el paso sin enojarte, sin encolarizarte. Sonríele a la cajera del supermercado, especialmente si ella no te da una sonrisa. Y hay muchas de esas, ¿eh? Entonces sonríe. Pon tu carrito del supermercado de nuevo en su sitio. Eso debería hacerlo todo el tiempo, ¿verdad? No nada más como un acto de bondad. Debería ser parte de lo que haces todos los días que vas al mercado. Escríbele una carta a una maestra que haya sido importante en tu vida o en la vida de tus hijos. Tú no sabes el cambio que vas a provocar en esos maestros. Nosotros lo hemos hecho, ir con un maestro de nuestros hijos, de nuestra, y decirles: quiero darte gracias por el trabajo que has hecho con mi hija, con mi hijo, ha sido de bendición. ¿Sabes qué te dicen los maestros? Muchas gracias. Nadie hace esto. Nadie viene con nosotros los maestros a darnos gracias. Todo lo contrario, la única vez que vienen es cuando tienen problemas con sus hijos. Muchas gracias por venir a decirnos esto. Lleva una caja de repostería fina, ¿verdad? No donas así gachas. Lleva una caja de repostería fina para compartirla en la oficina. Sí. Sorpréndelos este nuevo año. Olvida la deuda que una amiga o amigo te debe y nunca más lo recuerdes. Escríbele una nota al jefe de una persona que ha colaborado mucho contigo y explícale el maravilloso trabajo que esa persona está haciendo. Me pasó este año que fui al hospital para que me hicieran un estudio y me atendió una enfermera muy amable, muy agradable. Y termino y me está viendo el doctor y le digo: esta enfermera me trató muy bien. ¿Qué puedo hacer? ¿Puedo escribir alguna nota? ¿Qué puedo hacer? Y me dice: tenemos estas formas. Y me las trajo. Y en esta forma pone el nombre y esas notas son consideradas para las personas cuando van a hacer, les van a dar un mejor trabajo, un sueldo, un mejor sueldo. Aquí lo puedes hacer. Y tomo eso y escribo el trato de esta enfermera para conmigo. Simplemente di lo siento cuando te has equivocado y no, sin tener que decir más rollos, ¿verdad? Cuando vayas al cine o a un parque, recoge la basura. Recoge la basura en el parque, en el cine. ¿Sí les puedo decir algo de los cines? De repente, cuando he tenido la oportunidad de ir a un cine donde hay, la mayoría son latinos en los cines, ya saben para dónde voy, ¿verdad? Y llegas a sentarte y vas caminando entre las butacas, se te pegan los pies así por las sodas que han tirado a través de los años. Y te levantas y luego ves a los que vienen y que dejan el suelo lleno de papitas, ¿verdad? De cajas, de humo. Y dices tú: ¿cómo puede ser posible esto? ¿Cómo puede ser esto posible? Hazte la costumbre, ¿verdad? saca todo a la basura, todo lo que te llevaste, excepto lo que te comiste, ¿verdad? Pero todo lo que te llevaste, ponlo en la basura. Cuando vas al parque, haz lo mismo. A mí me ha pasado varias veces que, por alguna razón, si he tenido que parar a un lado de la carretera, checar una llanta o algo, encontrarte pañales a la orilla de la carretera. ¿Has visto eso? No se hagan, ustedes los tiraron, ¿eh? Y yo veo una bolsa hinchada ahí de un pañal y digo, ¿cómo puede ser posible? ¿Cómo puede ser posible que la gente haga esto? Pero lo hacen. Manifiesta simpatía a alguien que es arrogante. Esto es carácter. Esto es bondad. Contesta el teléfono amablemente aunque no estés de buen humor. Y aquí a los telemarketers, Pecos es el ejemplo para esto, ¿eh? Contesta el teléfono con una amabilidad cuando están llamando para lo que sea, vender o lo que sea. Pecos contesta el teléfono. Bueno, sí, dígame, ¿en qué le puedo servir? Y la gente empieza con su rollo. No, muchas gracias, no estoy interesado, pero muchas gracias por llamar, ¿eh? Los desarmas. ¿Y sabes por qué lo debes de hacer? Porque esa persona llamando a tu casa, dándote lata, está trabajando y también tiene una familia que mantener. Y entonces, seamos amables. Oh, a mí me choca que contesten el teléfono gruñones, bro. Bueno, ¿qué les cuesta, verdad? Darle un poquito de modulación a la voz y ser amables. Deja una propina generosa para el que te ha servido en el restaurante. ¿Sí? Dejo una propina generosa. Somos muy buenos para quejarnos en los restaurantes, pero no somos buenos para dejar propina. ¿Sí? Fíjate, ayer fue, mis hijas ordenaron una pizza en la casa. Y llega el muchacho y me dice, son $28. Entonces yo estoy sacando mi cartera para darle los $28. Y me dice, espérese, creo que hay una especial. Déjeme hablar por teléfono. Imagínate. Entonces él habla por teléfono, oiga, ¿qué no hay una especial de esta? Es que le están cobrando $28. ¿Sí? Sí, ok. Bueno. Y sí, yo estoy escuchando que está hablando con otra persona y luego ya me dice, son $18 o $16, casi la mitad me está ahorrando. Entonces, ¿qué hago con esa persona, verdad? Ok, aquí están tus $15 de la pizza y $1 de propina. No, ¿verdad? Yo ya iba a pagar $28. Si él no hubiera dicho nada, yo hubiera pagado $28. Entonces le doy el dinero que me iba a cobrar. Le digo, aquí está, quédate con él, con la diferencia. O vamos a un restaurante y nos sirven algo, ¿verdad? Y de repente no te gustó y lo regresas. Y viene el gerente y te dice, disculpe, le quitamos su cargo de la cuenta. ¿Verdad? ¿Por qué? Porque el mesero hizo su trabajo. Entonces, cuando vas a pagar, agrégale, si no todo, por lo menos la mitad al mesero, ¿verdad? Porque muchos de ellos viven de propinas. Lo que les pagan es muy poco, de lo que viven es de propinas. Ten eso en mente cuando estás en un restaurante. Ahora, obviamente, si no tienes, ¿verdad? Si no puedes, esa es otra historia. Pero trata de hacerlo. Aunque te mueras por criticar a alguien, no lo hagas. Llévale rosas a tu mamá sin motivo alguno. Abraza a tu papá y dile cuánto lo quieres. Trata de comprender a tu hijo adolescente, a tu hija adolescente. Sé bondadoso con él o con ella. Haz un acto de bondad todos los días y siente tu corazón vivo. Seamos embajadores de la bondad de Dios. ¿Sí? Pues vamos a hacer algo en esta noche. Antes de irte tú de este lugar, vamos a empezar el año bien. No salgas corriendo, ¿verdad? Porque sin saludar.
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0: a guiar a mis hijos al éxito. ¿Qué es éxito? En primer lugar, es poder ayudar a desarrollar en nuestros hijos carácter, valores fuertes, buenos hábitos y la capacidad de enfrentar los momentos difíciles. Es la capacidad de enseñarles a tener conciencia de que tienen que ser agradecidos, de que puedan vivir el momento que viven, de que puedan tener contentamiento y refugiarse en Dios.
1: ¿Cómo habla usted sobre su trabajo? ¿Qué piensan sus hijos acerca del valor del trabajo a partir de cómo usted habla sobre el tema? Esto es lo que vamos a continuar desarrollando en esta conferencia por Sixto Porras, director de Enfoque a la Familia, en donde ayudamos a las familias a mejorar a través de capacitación y educación en línea. 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
0: No puedes guiar un hijo al éxito si tú no lo estás disfrutando. Tiene que tener un concepto claro. ¿Qué es éxito? No significa cuánta riqueza usted tiene. El otro día yo estoy con un amigo. Estoy con mi amigo. Él inauguraba su casa. Le había costado solo la construcción $1,500,000 y medio millón para toda la parte decorativa. Era una casota, pero espectacular. El cristal, el paisaje, una sala para ver cine, una sala de fiesta, cada habitación, toda la decoración la habían comprado en una exposición de decoración de interiores en Nueva York. Todo me lo contaba con un lujo de detalle. Él estaba extasiado. Me cuenta ahí frente al cristal, me dice, ¿cuánto costó? Era el esfuerzo de 4 años y de repente se detiene y me dice, pero aquella casa, ¿qué es más grande que esta? La hicieron en 1 año. A mí me costó 4 años y muchos años de ahorrar. Lo que es tener dinero, ¿ah? Y yo me quedo observando. O sea, mi amigo no tiene dinero. Aquel tiene dinero. Éxito lo determina cuánta riqueza usted tiene, cuántos ceros tiene en la chequera, cuál es la casa que tiene. No, eso no tiene nada que ver con éxito. ¿Tiene que ver con fama, con likes, con popularidad? No, tampoco tiene que ver con eso. Mire Piqué y la Shakira. Pobre niños.

0: una infidelidad, ¿qué es éxito entonces? No tiene nada que ver con cómo usted monea la cadera para ver si el piqué permanece fiel. Usted puede ser la cadera más suelta del mundo, pero el otro se va con una más joven. Entonces, no está ahí el éxito. ¿Cuántos millones tiene? ¿Cuánta juventud tiene? ¿Tiene algo que ver con la apariencia? Éxito no tiene nada que ver con apariencia. Mire, le doy un secreto del libro que va a salir en estos días. Usted se enamora de un cuerpazo, pero se casa con un carácter. Y los años hacen metamorfosis. Entonces, ¿cómo va a permanecer usted casado? ¿De aquel cuerpazo? ¡No! Si con el tiempo teníamos pelo y luego se nos cae. Usted tenía músculos y luego entra en reposo. Y usted dice, ¿cómo permanezco enamorado? ¿Y cómo puedo decir toda tú eres bella, amada mía, no hay defecto alguno, 36 años después? Porque no lo determinan el peso que tiene, ni si tiene pelo o no tiene pelo, si tiene arruguitos o no tiene. Es más bella que nunca, no tiene defecto alguno, han pasado 40 años. Es más bella que cuando tenía 20. ¿Qué lo determina? Tu carácter, tu manera de amar, tu manera de entregarte. Eso es éxito de verdad. Tres cosas: gratitud, contentamiento y capacidad de contemplar. Eso es éxito, porque todo lo hizo hermoso en su tiempo. Es la capacidad de disfrutar el que está a mi lado, porque dos pueden más que uno. Es la capacidad de ver la hermosa y disimular sus defectos y admirar sus virtudes. Por lo tanto, el éxito no lo determina riqueza. Mire, yo vivía en una familia acomodada, 5 en un mismo cuarto, con cocina de leña y plancha de carbón, piso de tierra en la cocina, unos colchones así como de paja, ¿no? Así, ¿no? Que había que asolearlos porque todos nos orinábamos, entonces había que asolearlos para... El servicio sanitario era un lujo, estaba fuera. Entonces usábamos unas bacenillas y unas bacenicas para hacer pipí adentro, no, para no acerenarse. De vez en cuando la luz se iba y mi mamá dijo, noche de velas. Hasta que crecimos y un día nos explicó, no se iba, dice, la cortaban por falta de pago. Era maravilloso. Déjeme explicarle algo. Yo nunca fui pobre porque nadie me dijo que yo era pobre. Aquella casa estaba llena, estaba plena. Había alegría, había fe, había amor, había esperanza, habían sueños que nos decían que la vida era hermosa, que estaba plena. No le faltaba nada a aquella casa. ¿Sabe por qué? Porque Dios lo llenaba todo en todo.
1: 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Continuemos con el programa.
0: Usted me pregunta, ¿cuánto dinero necesito para ser exitoso? Un día estoy con otro amigo millonario, más millonario que el primero, ¿sí? No, ese tenía más dinero que el primero. Me dice, estoy abriendo un negocio en otros países. ¡Uy! Dice, pero qué colerón, me toca ir en primera clase ahí en los aeropuertos. Dice, tengo un amigo, me dice este, tengo un amigo que ya compró su avión ejecutivo. Ese sí tiene plata. Y yo me reía para mis adentros, pero mi amigo es multimillonario, solo que no tiene avión, pero el que tiene avión es rico, el que tiene un avión chiquito, ese no es rico, porque el amigo de él tiene un avión más grande, ese sí es rico, y el que tiene un avión más grande, ese no es rico, porque el que es rico, el que tiene una flotilla de aviones. Entonces, ¿qué necesitas para ser rico? A ver, le doy otro ejemplo, para que usted me lo capte bien. Este doctor, que era amigo mío, el hijo estudiaba en una escuela pública en un país de América Latina. Cuando él me lo cuenta, casi le doy una imposición de manos, pero... Dice, no, vas viendo que mi hijo me pregunta, papá, ¿nosotros que somos ricos o pobres? Él tenía casa, tenía fincas, tenía autos, doctores, él y la esposa. No le faltaba nada. Pero la educación en ese pueblo era buena, pública, entonces los hijos iban a la escuela pública. Entonces el niño le pregunta, papá, ¿nosotros que somos ricos o pobres? Entonces el papá inteligente le dice, ¿por qué? Dice, porque en escuela dijeron que a los niños pobres les van a dar desayuno. Papá, ¿nosotros qué somos? ¿Ricos o pobres? ¿Usted qué cree que le contestó el caradura de mi amigo? Pobres, mi amor, pobres. Para que le dieran desayuno en la escuela. El niño lo que estaba diciendo, definición de pobre es el que no tiene desayuno en la casa. Esa es la definición de pobre. Pero este niño que tiene padres educados, casa, finca, riqueza, este niño, no importa lo que llegue a tener, él siempre será pobre. Riqueza tiene que ver con contentamiento, con gratitud, con capacidad de contemplar y de valorar. Te voy a hacer el examen. Este cantante que no tiene brazos toca la guitarra con los dedos de sus pies. Canta extraordinario. Y toca la guitarra con los dedos de sus pies. Y en uno de sus videos le preguntan, Tony, ¿para ti qué es un milagro? Él se detiene, se le quiebra la voz, solloza y dice, cada vez que yo veo a alguien levantar una mano, yo veo un milagro. Ahora viene la pregunta para usted. ¿Ha llorado alguna vez porque tiene manos? ¿Ha llorado de emoción porque ve? ¿Ha llorado de gratitud delante de Dios porque tiene piernas para caminar? ¿No será que nosotros, siendo ricos, hemos actuado como pobres? ¿No será que yo soy un milagro y mis ojos no han sido abiertos? ¿Alguna vez se ha detenido frente a su trabajo y antes de entrar apresurado se detiene para decir, Señor, yo soy un milagro, tengo un trabajo ahí y cada mes por hacer lo que me gusta me pagan? Dios mío, tras de eso me pagan. Y con esto sostengo dignamente a mi familia. Y con esto como y me transporto y puedo ver tu mano y me has dado inteligencia. Señor, posiblemente 100 concursaron para este puesto. Me eligieron a mí porque dijeron que yo soy el mejor, el más calificado. ¿No será que yo soy un milagro y no me he dado cuenta? Tus hijos necesitan verte como lo que eres, un milagro de Dios, alguien realizado, alguien exitoso, que nunca protesta ni se queja ni por el país, ni por la ciudad, ni por los autos. Cuando usted va caminando por la carretera y está lleno de autos, comience a alabar a Dios, porque eso significa que hay una economía abundante y progresando. ¿Cómo se va a quejar? Ponga el aire acondicionado, ponga la alabanza y comience a exaltar a Dios, porque usted va en un transporte que lo está llevando al destino que quiere ir. Usted tiene que vivir con sentido de destino y de entender que debe dejar a sus hijos en el lugar correcto, subiendo a las montañas altas para soñar los sueños de Dios. Si usted quiere guiar a sus hijos al éxito, enséñeles a vivir con sentido de propósito. Ayúdelos a tener sueños que les apasionen. Si quieren ser futbolistas, pues llévelo a la escuela de fútbol. Si quiere ser nadador, pues llévelo a nadar. Si quiere hacer lo que quiera hacer, hágalo soñar, pero extiéndale las alas y dígale que sus sueños nacieron para convertirse en realidad. Pero para ser los soñadores, usted tiene que ser un soñador de cosas mejores para su familia. Haga que sus hijos se acepten a ellos mismos. Y usted lo logra con palabras de afirmación. Este es mi hijo amado en el cual tengo complacencia. Me siento orgulloso de ser llamado tu padre. Qué honor cuando me llaman a la escuela y puedo decir que soy tu padre y que soy tu madre. Ellos necesitan oírlo. Si usted tiene dos hijos, déjeme decirle, cuidado si tiene uno favorito. Normalmente es ella la que le va bien en escuela, la que cumple la tarea, la que no tienen que mandarlo. Y el otro, hasta en educación física, tiene tutoría. Y usted comete el error en las reuniones familiares de siempre hablar bien de Anita. ¿Vieron que la nombraron el mejor promedio? ¿Vieron que se llevó todos los honores de la escuela? Y el Pedrito, en silencio, callado, dice, ¿cuándo dirá algo lindo de mí? ¿Y se sentirá orgullosa de mí? ¿O querrá desaparecerme? No vaya, no toque, no agarre la abuela, mire, es que usted siempre... Y si lo vuelve a hacer, nos vamos. ¡Culpa suya! ¿Ves algo bueno en mí? ¿Piensas que yo tengo futuro? ¿Podrías recordarme los dones que me identifican? ¿Podrías describirme bien? ¿Podrías marcarme el camino?
2: El llamado que tenemos el día de hoy es sembrar un camino de esperanza y un camino espiritual para nuestros hijos. Pero mucho de eso lo modelamos a través de cómo les hablamos sobre el trabajo. De eso es lo que va a estar hablando Sixto Porras en el próximo programa. No se lo puede perder. Gracias por estar con nosotros. Una vez más, se despide Esteban Porras de Enfoque a la Familia, en donde ayudamos a las familias a mejorar.

Vamos a cantar una canción de fe y puedes esperar un milagro, puedes esperar que Él te toque, que Él te sane en el nombre de Jesús.

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palabra dice que aunque nosotros seamos infieles, tú permaneces siendo fiel. Señor, tú en la cruz lo entregaste todo por mí. Enséñame a tener esa humildad que tú tuviste, Señor, que aún siendo el rey, no escatimaste nada por mí. Todo lo diste en la cruz del Calvario. Enséñame.

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2: En el día de ayer comencé a responderle la carta a un caballero que está muy ocupado fuera de su casa y que descubrió que su esposa le era infiel. Y me pregunta, ¿por qué me es infiel? ¿Qué me aconseja Palau? No voy a leer la carta de nuevo. Le di varios consejos ayer, caballero, le hemos escrito una carta, ahora continúo tratando de indagar en su mente, en su corazón, en su conducta, por qué su esposa le fue infiel y se fue a los brazos de otro hombre. Le pregunto, en primer lugar en este programa, ¿ha amado usted a su esposa con un amor sacrificial por ella? O le pregunto, caballero, ¿se ha interesado usted por ella más que por sus negocios? ¿O sus negocios han ocupado el primer lugar en su vida? Es una pregunta muy profunda. Repito lo que dije ayer, una pregunta que no justifica la inmoralidad y la infidelidad de su mujer, de ninguna manera. Pero usted me está preguntando por qué le ha acontecido esto y qué tiene que hacer. Yo le digo, mi estimado amigo, y lo digo con dolor de alma, pregúntese, ¿usted ha demostrado poco interés, poco amor en su mujer? San Pedro en la Biblia dice, vosotros maridos, igualmente, vivan con ellas sabiamente, dando honor a la mujer como al vaso más frágil. El marido tiene que darle honor a su mujer, tiene que atenderla honrosamente, tiene que darle un lugar de ternura, de importancia en el hogar. Si usted se ha interesado tanto en sus negocios, usted me dice en su carta que es un hombre muy ocupado, lleno de compromisos. Caballero, la ocupación más grande de un marido y el compromiso más importante de un hombre no son sus negocios, sino su mujer. Mire qué tragedia para usted, que por preocuparse tanto de sus negocios, usted se alejó de su esposa y ni lo sospechó hasta que ya era tarde. Ahora, segundo, Dios en la Biblia permite el divorcio únicamente cuando uno de los cónyuges comete un acto de inmoralidad, llamado técnicamente en la Biblia adulterio. Pero este debe ser el último recurso. Lo que le pregunto en último lugar es esto. Y se lo digo con confianza porque lo he visto hacer muchas veces. Señor, Cristo puede rehacer su hogar. Para ello, Cristo tiene que ser el rey de su hogar. Él dijo, yo he venido para que tengan vida y para que la tengan en abundancia. Le voy a pedir que en este momento incline su cabeza y vamos a hablar con Dios en oración. Ore conmigo rápidamente allí donde está. Oh Señor, mi hogar se está destrozando. Mi mujer me ha sido infiel, Señor. Estoy desesperado, Padre Santo. Yo he fallado mucho también, Señor. Perdóname mis pecados. Jesús, tú que moriste por mí en la cruz y que resucitaste, entra a mi corazón. Cambia nuestra familia. Empieza a controlarnos. Rehace nuestro hogar. Amén.
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1: ¿Qué tal, querido amigo o amiga del programa Cruzada con Luis Palau? Mi nombre es Jorge Escopazo y quiero darle la más cordial bienvenida a este nuestro punto de encuentro en la radio que hemos denominado Cruzada con Luis Palau, aquí donde estudiamos juntos diariamente la Biblia, la Palabra de Dios, de la mano como siempre de Luis Palau. Y en este día quiero presentarle una nueva serie de mensajes que hemos titulado Oraciones Salvadoras. Hoy Luis va a hablarnos acerca de la oración de Pedro, así que le invito a que nos acompañe en el programa de hoy.
2: En esta ocasión y por uno o dos días seguidos, yo quiero que recordemos lo que tantas personas nos han preguntado cuando estamos en alguno de los países de América Latina después de alguna cruzada. Usted recuerda que muchas de las personas vienen y nos preguntan con toda sinceridad, hombres, mujeres, jóvenes, señoritas, aún niños a veces, nos preguntan, ¿cómo hago para tener un encuentro con Dios? ¿Qué tengo que hacer? Nos preguntan y dicen, yo creo en Jesucristo, yo acepto todo lo que este libro enseña, pero ¿qué hago yo para conocer personalmente a Jesucristo? El otro día estaba pensando en lo que la Biblia nos dice al respecto y encontré esto, que en la mayoría de las ocasiones en que Jesús se encontraba con un individuo, este individuo hacía una breve oración, una oración muy sencilla, una oración muy corta, una oración, sin embargo, que producía los resultados deseados. Y entonces he extractado tres oraciones. Y son tan sencillas que usted, que me está escuchando a lo mejor por primera vez en su vida, usted las puede hacer. No necesita ser un intelectual, no necesita ser siquiera un universitario, no necesita mucho menos ser un teólogo. Si usted quiere encontrarse con Dios, imite a estos tres individuos que le voy a mencionar. Pero primero hagamos un análisis de estos tres individuos. Está el que hizo la oración, Pedro. Pedro, que era pescador. Él usó una frase de dos palabras. ¿Qué le parece? Y esas dos palabras salvaron su vida. Él dijo sencillamente, Señor, sálvame. Y al decir eso, fue salvado. El segundo personaje que hizo la oración es lo que comúnmente se llama en la Biblia el publicano. El publicano del San Lucas capítulo 18 dijo, Dios, sé propicio a mí, pecador. Y al hacer esa oración, Jesús dijo que fue justificado. Y la tercera oración, o el tercer individuo que hizo una brevísima oración, y esa oración salvó su vida, fue el malhechor sobre la cruz. ¿Usted se acuerda del incidente? Sin duda que en la Semana Santa usted lo ha ido a nombrar. El ladrón, algunos le dicen el ladrón bueno. Pero él dijo, estando ya sobre la cruz, al Señor Jesús que estaba sobre una cruz a su lado, él le dijo, acuérdate de mí cuando vengas en tu reino. Y el Señor le dijo, hoy estarás conmigo en el paraíso. Muy bien, en estos días, entonces vamos a hablar primero de Pedro, segundo del publicano, tercero del malhechor, y luego, una última pregunta para usted. En este día, vamos a hablar por unos instantes acerca de Pedro. El pasaje se encuentra en San Mateo capítulo 14 y el versículo 22. Dice que un día Jesús estaba cruzando un lago. O mejor dicho, primeramente envió a sus discípulos en una barca y cuando estaban en medio del mar, fue azotada por las olas, porque el viento era contrario. Pero a la medianoche, Jesús vino caminando sobre el mar. Y los discípulos, en la oscuridad de la noche, viéndole a Jesús andar sobre el mar, se turbaron y dijeron, ¡un fantasma! Y dieron voces de miedo. Pero enseguida, Jesús les habló diciendo, ¡tengan ánimo! ¡Soy yo! ¡No temáis! Entonces le respondió Pedro y le dijo, Señor, si eres tú, manda que yo vaya a ti sobre las aguas. Y Jesús le dijo, ¡ven! Y descendiendo Pedro de la barca, andaba sobre las aguas para ir a Jesús. Pero al ver el fuerte viento, tuvo miedo y comenzaba a hundirse. Dio voces, diciendo, Señor, sálvame. Esa fue su oración, nada más, un grito desesperado. Y al momento Jesús, extendiendo la mano, lo salvó y le dijo, hombre de poca fe, ¿por qué dudaste? Ahora, este incidente es muy ilustrativo. Para mí, simboliza la experiencia de un joven. En primer lugar, Pedro fue intrépido y sincero.

0: Pero lo vio venir a Jesús caminando sobre el agua, sin darse cuenta que Jesús era el Hijo de Dios, Pedro, audaz como es la juventud, le dijo a Jesús: Señor, si eres tú, manda que yo también camine sobre el agua. La audacia de la juventud. Por eso esta oración es recomendada para la juventud. Porque Pedro, intrépido y sincero, se lanzó a caminar sobre el agua. Y aunque a usted, que quizás no conoce mucho de Dios, le parece que no puede ser, sin embargo la Biblia lo dice y yo lo creo. No solo caminó Jesús sobre el agua, también caminó Pedro. Pero había viento. Las olas golpeaban contra los pies de Pedro. La barca estaba siendo sacudida. Y ahora Pedro se encontró de repente caminando sobre el agua. Pero al mirar al viento y al mirar las olas, el terror y el temor se apoderaron de él. Y entonces Pedro comenzó a hundirse. El agua, el mar se lo tragaba. Y esa es la experiencia de la juventud de nuestro día, ¿no es cierto? La juventud parece que se lo está tragando todos los ríos de impureza y de pecado que hoy están queriendo tragar a nuestra juventud, a nuestros hijos, a nuestros hermanos, a toda la juventud. Y entonces nosotros necesitamos entender esto. El temor de Pedro fue lo que lo salvó. Pedro empezó a hundirse y se aterrorizó. Unas olas de confusión, de perplejidad y de contradicción se apoderaron de su alma. ¿Cómo? Primero Jesús lo mandó caminar sobre el agua y ahora el agua se lo está tragando. Y entonces él hizo una exclamación, un grito. Él dijo: Señor, sálvame. Y al hacer ese grito expresó una fe completa en Jesús. Y usted, amigo mío, que me está escuchando, a lo mejor usted que es joven se siente que se está hundiendo en este mundo. A lo mejor usted siente lo que me dijo un joven anoche en una de las reuniones de la cruzada que estamos celebrando. Él me dijo: yo tengo que hablar con usted una hora entera, señor Palau, porque me estoy hundiendo. Y era un hombre joven. Usted, que se está hundiendo con alguna tentación o algún problema, usted puede hacer la oración que hizo Pedro cuando se hundía en el mar. Señor, sálvame. ¿Usted ya ha hecho esa oración, amigo mío? Si no la ha hecho, ¿por qué no la hace ahora mismo? Usted no tiene por qué hundirse en el mar de la vida. Usted no tiene por qué desesperarse. No tiene por qué sentirse anegado por las olas de oposición, de problemas y de pecado. Exclame ahora mismo allí, al lado de su receptor de radio. Haga un grito del corazón. Dígale al Señor Jesucristo, quien ya murió por usted en la cruz del Calvario, dígale: Señor, sálvame. ¿Y sabe lo que ocurrió? Según el versículo 31 de San Mateo 14, la Biblia dice: al momento, extendiendo Jesús la mano, se asió de él y lo salvó. Y usted, que se siente hundido por el pecado y los problemas de la vida, si usted le dice: Señor, sálvame, yo le prometo, porque la Biblia lo dice y porque mi experiencia lo dice, que el Señor va a extender su mano desde el cielo y lo va a salvar a usted también. ¿Cuál fue el resultado en el caso de Pedro? Entraron en la barca y llegaron a la otra ribera con perfecta seguridad. Para usted hay seguridad perfecta. Usted puede llegar a la otra ribera también, si de todo corazón le dice: Señor, sálvame. Y eso le va a traer a usted la eterna salvación del pecado. Haga esa oración ahora mismo. Dígale: Señor, sálvame a mí.
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0: Y así nos acompañó Hernán Fortuna por el segmento de la música con esta preciosa melodía titulada Te Encontré. Y de esta forma estamos llegando al final de nuestro programa. Nos tenemos que despedir, pero si el Señor lo permite, nos vamos a reencontrar en nuestra próxima presentación. Mi nombre es Jorge Escopazo. Fue un placer acompañarle en este día. 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
1: 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Felices los de corazón limpio, pues ellos verán a Dios.

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Cuando tú vienes a su presencia, Él te llena como nadie más. Te quiero invitar a que levantes esas manos conmigo, donde quiera que estés, y le digas conmigo al Señor: te necesito, Señor. Te anhelo más que la vida misma, Señor.

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Bueno, yo creo que todos reconocen al que está en la pantalla, ¿verdad? Soy yo cuando era niño. Es Michael Jackson, que murió hace unos 3-4 días. Me imagino que todos ustedes en algún momento lo vieron cantar, lo vieron bailar. Y cuando lo veías cantar, cuando lo veías bailar, no dudabas en pensar que Michael Jackson era tal vez la persona más talentosa sobre la faz de la tierra. Su manera de cantar, su manera de moverse, su manera de escribir canciones, de arreglar canciones, sin haber tenido ningún tipo de educación.

El ícono más importante de la industria de la música. También dicen de él o se refieren a él como un genio, como alguien que vino a revolucionar esto de la música popular. Otros dicen que Michael Jackson vino a cambiar la cultura moderna como nosotros la conocemos por el impacto que tuvo su música. Otros lo ponen en la categoría de un dios con minúscula, ¿verdad? Por esa creatividad tan impresionante que tenía Michael Jackson. Es el hombre que más discos ha vendido en la historia desde que se hacen los discos. Él ha vendido 750 millones de discos. Un hombre multimillonario. Él tenía o tiene todavía su familia los derechos de muchísimas canciones y grabaciones, y el valor asciende al billón de dólares, o sea, $1,000 millones él tiene en derechos de canciones. Él es dueño de la mitad de los discos de los Beatles, por ejemplo. Él lo compró porque aparte de la música y todo lo demás, también fue un hombre que pensó en los negocios. Pero cuando veías a Michael Jackson cantar y bailar, pensabas que era el mejor músico del mundo. Pero cuando lo veías hablar, cuando lo entrevistaban, te dabas cuenta que aparte de ser el músico más impresionante, Michael Jackson era una de las personas más inseguras sobre el planeta. Era una de las personas con más problemas de autoestima. A pesar de tenerlo todo, yo lo vi en un programa de televisión donde entra a una tienda y en cuestión de minutos gastó más de $20 millones escogiendo dame esto, esto, esto. Digo, tiendas donde lo que compras te cuesta de $500,000 para arriba, hablando de arte y cuadros y pinturas y todo eso. Pero aún así, a pesar de tener tantos fanáticos que lo seguían, a pesar de tener tanto dinero, a pesar de vivir en mansiones, a pesar de tenerlo supuestamente todo, era un hombre muy inseguro. Era un hombre con muchos problemas de autoestima. Muy joven empezó con las cirugías plásticas porque no se aceptaba a sí mismo. No aceptaba su apariencia, la manera en la que se veía, no le gustaba y decide cambiar su apariencia desde muy joven. Los cirujanos plásticos que ven su cara dicen que Michael Jackson ha tenido de 20 a 30 operaciones solamente en su nariz. Hablan de que tuvo operaciones en la frente, de que tuvo también operaciones en las mejillas, que se implantó mejillas, que se operó los labios, que se operó la barba, tantas cosas por la inseguridad. Aparte de eso, dicen que también se blanqueó la piel, y hay una gran diferencia entre la foto anterior y esta. Dicen que se blanqueaba la piel. Fueron tantas las operaciones que se hizo Michael Jackson que su rostro quedó desfigurado. En muchas ocasiones tenía que caminar cuando salía a la calle con una máscara para que no vieran su rostro desfigurado por las operaciones. Y ahora que murió, aunque no han dicho oficialmente la razón de su muerte, aparte de lo del paro cardíaco, se cree que a lo mejor tuvo una sobredosis de drogas, porque se empezaron a dar cuenta que usaba muchos tipos de drogas, especialmente drogas en contra del dolor. Drogas como la morfina y aún drogas todavía más fuertes, las usaba regularmente inyectándoselas para el dolor. Pero el dolor, más que físico, creo yo, en la vida de Michael Jackson, era mucho más un dolor de tipo emocional. El no aceptarse a sí mismo, el no estar satisfecho con su apariencia, con lo que él era, a pesar de tener tantos dones, tantas habilidades que Dios le dio. A veces pensamos que si una persona lo tiene todo, que si una persona tiene talento, tiene habilidad, sabe hacer bien las cosas, va a ser una persona segura de sí misma, sin problemas de autoestima. Pero esto no es cierto.
Los que han visto, han ido al cine.

últimamente y han visto la película Transformers, han visto a esta chica, Megan Fox, que por 2 años consecutivos ha sido nombrada la mujer más sexy del mundo. Y en entrevista dice: me halaga que me digan eso de que yo soy la mujer más sexy del mundo, pero la verdad es que tengo muchos problemas de autoestima. No me acepto como soy. Y de hecho hay muchos actores, muchos artistas, muchos músicos que no se aceptan, que están constantemente transformándose a través de cirugías o que están usando drogas para ahogar ese dolor emocional que tienen de no aceptarse tal cual son. ¿Qué es la autoestima? ¿Qué significa esto? La autoestima es el sentimiento más profundo que tienes acerca de lo que vales. El sentimiento más profundo, y uso la palabra el sentimiento más profundo, porque a veces hay sentimientos superficiales, ¿sí? Enfrente de la gente actuamos de una manera superficial, aparentando que todo está bien, pero realmente por dentro nos estamos muriendo. La autoestima es el sentimiento más profundo que tú tienes acerca de lo que tú vales. Y muchos problemas vienen porque nosotros no nos valoramos a nosotros mismos. Ahora, cuando tenemos problemas de autoestima, esto se refleja a través de muchos complejos. Complejos de inferioridad, ¿verdad? Nos sentimos inferiores a los demás. O nos sentimos superiores a los demás, con que realmente la mayoría de los complejos de superioridad es simplemente una persona que es insegura, que tiene problemas de autoestima. Y tenemos problemas de autoestima y nos sentimos inferiores a otras personas cuando vemos nuestro físico, cuando vemos nuestra inteligencia y muchos otros problemas. Pero una persona insegura, una persona que tiene problemas de autoestima, lo va a manifestar de diferentes maneras. Y déjame darte una pequeña lista. Número 1, se vuelven pretenciosos. ¿Qué quiere decir ser pretencioso? La misma palabra lo dice, ¿verdad? Pretender ser lo que yo realmente no soy. ¿Por qué? Porque no me gusta quién soy. No me gusta mi apariencia, no me gusta mi persona. Por lo tanto, tengo que pretender que soy alguien más, que soy otra persona. En Latinoamérica por mucho tiempo hubo una obsesión de los latinoamericanos por encontrar nuestra herencia en Europa. Y todos ustedes lo vivieron, ¿verdad? Que la gente andaba buscando su árbol genealógico, de dónde vengo, ¿verdad? ¿Qué parientes tengo en España? ¿Qué parientes tengo en Italia? ¿Qué parientes tengo en Francia? Y no solamente, escúchame, porque yo no veo ningún problema en que alguien estudie su genealogía y busque de dónde viene, pero el problema es que la gente no lo hace nada más por escribir los nombres en el árbol genealógico, lo hacen para validarse a sí mismo, ¿verdad? Porque dicen: es que por alguna razón, si soy latinoamericano, se me ve como menos, entonces tengo que echar mano de alguna raíz que tengo, ¿verdad?, en algún otro país. En México por mucho tiempo había una obsesión por lo francés, ¿verdad? Los hijos de todos los que de alguna manera tenían dinero estaban en escuelas donde eran bilingües, francés y español. Y sus hijos tenían que aprender francés. ¿Por qué? Porque tenemos que aparentar, tenemos que pretender, ¿verdad?, que somos más de lo que se piensa que somos. Como queriendo negar nuestra verdadera identidad, gente llega al punto de menospreciar a su familia, menospreciar su origen, llegan al punto de avergonzarse de sus propios familiares por esos problemas de inseguridad. La muchacha pobre que está buscando un hombre rico con el cual casarse para que lo saque de esa vida, de esa pobreza, está mostrando sus problemas de autoestima, de inseguridad. ¿Sabes? El brazo derecho, por decirlo de alguna manera, de la pretensión es la mentira. La gente empieza a mentir. Empiezan a mentir acerca de su familia, acerca de su educación, acerca de su trabajo, ¿verdad? Ahora escúchame, todos los trabajos son dignos. No importa lo que tú hagas, todo trabajo es digno.
Todo trabajo merece honor, no importa lo que hagas. Pero hay gente que le preguntas, ¿de qué trabajas? Pues soy ingeniero en manufactura de pan, ¿verdad? Eres panadero, ¿verdad? Así de sencillo. Que no te avergüences ser un panadero, es digno ser un panadero. Pero como que tratamos, ¿verdad?, de exagerar lo que somos o lo que tenemos por los problemas de autoestima. Esto, las mentiras, el ser pretenciosos, nos llevan a ser expertos en la simulación. Nos convertimos en simuladores. El simulador esconde su cara y pone otra cara de enfrente de los demás para que la gente piense que tú eres realmente otra persona. Pero sabes que el simulador nunca es feliz. La persona que simula ser alguien más nunca es feliz, porque realmente nunca vas a poder cambiar quién tú eres, porque Dios te hizo de la manera en la que tú eres. Tú te podrás hacer 1,000 cirugías plásticas, pero seguirás siendo la misma persona porque así te hizo Dios. Pero simular es algo muy difícil, ¿verdad? Estar fingiendo, estar pretendiendo delante de los demás, porque la persona que miente y simula cada rato tiene que estar improvisando el personaje que creó, ¿verdad? A veces lo tiene que rehacer y tiene que decir una mentira para cubrir otra mentira y otra mentira, al punto que llegan a confundir en sus vidas la verdad con la mentira sin saber realmente qué son. Esto lleva a otros problemas, hablando de la inseguridad y los problemas de autoestima, lleva a problemas de hermetismo. La persona hermética actúa con recelo y desconfianza de todo mundo. Es temeroso de la mirada ajena, y cuando alguien se le queda viendo, ¿verdad?, inmediatamente, ¿qué me ves? Si has visto gente así que de repente simplemente volteaste, ¿verdad?, para aquel lado y te dicen, ¿pero qué me ves? Gente hermética, gente cerrada, gente que piensa que todo el mundo está hablando mal de ellos, que lo están criticando, que lo están juzgando. Son personas que todo les hiere, toda palabra, todo gesto que ven en contra de ellos, se sienten heridos. Octavio Paz habla de esto y dice que la persona con ese tipo de problemas quiere hacerse invisible, quiere pasar desapercibido. Dice, se contrae, se reduce, se vuelve sombra, fantasma. Le dice algo muy interesante, dice, no camina, se desliza, no propone, insinúa, no replica, rezonga, ¿verdad? Es el tipo de personas que cuando no les gusta algo no pueden replicar con un argumento inteligente, rezongan porque no les pareció lo que se dijo. Y termina Octavio Paz diciendo, esta persona se contrae, se reduce, se vuelve sombra, se vuelve fantasma. Porque la persona hermética lo que está haciendo es poner una barrera para que no la conozcan, porque se avergüenza de quién es. O sea, no quiero que sepas quién soy, y por eso pongo esta barrera delante de mí para que no me identifiques. Y esto lleva, y ese es el último punto de los efectos de la falsa autoestima o baja autoestima, nos lleva al mimetismo. Nos volvemos como los demás, empezamos a imitar a otras personas porque no nos gusta como nosotros somos. No nos gusta nuestra cultura, así que empezamos a actuar como la cultura de otros. A mí me sorprende en Estados Unidos la cantidad de jóvenes latinos, hispanos, que quieren actuar como afroamericanos. De veras, o sea, ¿por qué hay esa obsesión de tantos jóvenes latinos de actuar como afroamericanos? Y esto no es nada en contra de los afroamericanos. Pero hay un mimetismo, ¿verdad? Un descontento con lo que son, con lo que viven, y empiezan a imitar las cosas peores de la cultura afroamericana. Esto es mimetismo. Otro problema, y lo tengo que decir, la cantidad de jóvenes en los Estados Unidos que no quieren hablar español. Aunque es lo único que escucharon en su casa cuando estaban creciendo. A veces sus papás ni siquiera hablan en inglés, pero ellos no saben español. ¿Sabes qué tienen esos? El problema de esos muchachos es autoestima. No se valoran a sí mismos. Y prefieren imitar algo más, ¿verdad?
tomar. Ahora, con esto no estoy diciendo que estoy en contra del idioma inglés, ¿verdad? Yo hablo inglés, en mi casa todos hablamos inglés. Toda la gente que ves aquí en la plataforma, cada domingo todos hablan inglés, dominan los dos idiomas. Pero el punto es que cuando tú empiezas a menospreciar algo porque estás confundido acerca de tu identidad, lo único que estás haciendo es afectarte a ti mismo. Y como padres tenemos una gran responsabilidad con nuestros hijos, de enseñarles a valorar lo que ellos son. ¿Sabes? En los grupos de jóvenes, ¿no?, las clases son totalmente en español. Y de repente a lo mejor llegará alguien que dijo: oye, pero hágalo en inglés, porque es que para los jóvenes que no entienden español, que son latinos, lo pueden aprender. Y lo pueden aprender en cuestión de 2-3 meses y se les olvidó. Si queremos que nuestros jóvenes no tengan el complejo, ¿verdad?, de hablar el idioma español y pensar que es algo malo. ¡Qué error tan más absurdo! Se requiere de más inteligencia poder hablar 2 idiomas. O 3 o 4 idiomas. Pero eso tiene que ver con problemas de inseguridad, de simular, de pretender, de querer ser algo más. Si tú quieres tener una autoestima sana, se deben de responder a 3 preguntas en tu vida. La número 1 es: ¿tengo valor yo? ¿Tienes tu valor como persona? Porque ese es el problema. De raíz es el problema en el corazón de una persona. Tiene problemas de autoestima porque se siente devaluada. Siente que vale menos que los demás por diferentes razones, ¿verdad? A lo mejor alguien se los dijo desde pequeños que valían más y que valían menos y piensan que valen menos. Tal vez se les menospreció y se sienten menos, tal vez por su apariencia física, algún defecto físico, por el color de su piel, por su raza, por su inteligencia, ¿verdad? Que no se siente tan inteligente como los demás. Pero cuando tenemos esos problemas en nuestra niñez y adolescencia, empezamos a pensar que no tenemos valor. Pero ¿sabes qué? Tú puedes cambiar tu raza, tú puedes cambiar tu inteligencia, tú puedes cambiar tu color y vas a seguir con problemas de autoestima, porque esto no se limita a un color. La gente en todos los colores y en todas las razas tienen problemas de autoestima. Es un problema del corazón. No de dónde provienes tú, de dónde eres. Ahora, la sana autoestima viene de conocer tu verdadero valor. Yo quiero que veas lo que decía David, el rey David, acerca de la razón de su buena autoestima o su sana autoestima. Mira lo que dice él. Dice: tú creaste mis entrañas. Está hablando con Dios. Me creaste en el vientre de mi madre. Te alabo porque soy una creación admirable. ¿Has dicho eso de ti alguna vez? ¿Te has parado enfrente del espejo y te has visto y has dicho: soy admirable yo? Está hablando en serio, ¿eh? Eso no es lo que está haciendo David. Está hablando de sí mismo y a lo mejor está enfrente del espejo, ¿verdad? Y está diciendo: te alabo porque soy una creación admirable. Y luego sigue diciendo: tus obras son maravillosas. ¿De qué obras está hablando David ahí? Está hablando de sí mismo. Está hablando de la obra de Dios en él, en su vida. Y dice: tus obras son maravillosas. Está diciendo: yo soy maravilloso, soy admirable. Me has hecho maravilloso y me has hecho admirable. Dice: mis huesos no te fueron desconocidos cuando en lo más recóndito era yo formado. Está hablando de cuando estaba en el vientre de su mamá y le está diciendo a Dios: tú estabas allí, no te era desconocido cuando yo estaba siendo formado en el vientre de mi madre. Dice: cuando en lo más profundo de la tierra yo era entretejido, tus ojos vieron mi cuerpo en gestación, todo estaba ya escrito en tu libro, todos mis días se estaban diseñando, aunque no existía uno solo de ellos. Si ¿Sí pusiste atención a la última parte? Dice: todos mis días se estaban diseñando, aunque no existía uno solo de ellos.
Eso quiere decir de que antes de que tú nacieras, Dios estaba diseñando tu vida. Dios estaba diseñando tu propósito. Dios estaba planeando lo que tú puedes llegar a ser si tan solamente escuchas lo que Dios dice de ti, el valor que Dios te da a ti como individuo, como persona. Repite conmigo: soy admirable. Como que no los oigo muy convencidos, ¿eh? Soy admirable. Soy maravilloso. Soy una obra maestra. Dios me diseñó con mucho cuidado, con mucha atención. No soy un accidente. Soy parte del plan de Dios. ¿Sabes lo que está haciendo David? Es lo que está haciendo enfrente de ese espejo. Está hablando no de una manera orgullosa acerca de sí mismo, ¿verdad? Porque pensamos que al decir soy maravilloso, soy una obra de arte, pensamos inmediatamente en orgullo. No, al decir eso estaba apuntando a la fuente de esa creación, de esa idea, de eso admirable que viene siendo Dios. Si tú te preguntas a ti mismo si realmente tú tienes valor, bueno, primero, date cuenta de que Dios te formó, te hizo. Sus ojos vieron tu embrión cuando estabas en gestación en el vientre de tu madre. Eso es uno. Pero sabes que aparte de que Dios te creó, te hizo, te formó, todos nosotros conocemos la historia, que nuestros padres, Adán y Eva, a pesar de haber sido formados, creados por Dios, rechazan a Dios, se alejan de Dios. ¿Y sabes qué hace Dios para volvernos a redimir? Viene y entrega su vida en una cruz y con su sangre otra vez nos vuelve a comprar. Aunque Él nos hizo, aunque originalmente Él es nuestro dueño, porque nos alejamos de Él, viene a comprarnos otra vez. Yo me acuerdo de una historia que escuché hace mucho tiempo acerca de un niño que con mucho esfuerzo y le tomó mucho tiempo, hizo un barquito de madera que lo estuvo puliendo, lo estuvo tallando y lo hizo y le quedó muy bonito este barquito. Y lo admiraba, lo tenía ahí en su casa, pero un día decidió llevárselo al río y ver cómo ese barquito se movía sobre las aguas. Se lleva el barco y lo pone en el río y lo va siguiendo por la orilla, pero de repente hay una corriente fuerte que se lleva a ese barco y lo pierde. El niño no lo vuelve a ver. Se queda muy triste porque perdió su barco. Pero después de algunos años, el niño va pasando por enfrente de una juguetería. Y se fija que ahí en la ventana, en el aparador, estaba el barquito que él había hecho con sus propias manos. Alguien lo había recogido, lo habían limpiado y lo habían puesto a la venta. Y el niño entra a la tienda y pregunta que si cuánto cuesta el barquito. Le dicen la cantidad y se va a trabajar. Y a trabajar semana tras semana, él dijo, yo quiero ese barquito, no lo venda, voy a venir a comprarlo. Y después de trabajar por mucho tiempo, viene a la tienda y compra el barquito. Y cuando lo llevaba a su casa, aquel barquito lo lleva en sus manos y va diciendo, tú eres dos veces mío. Primero porque te hice y luego porque te compré. Si tú piensas que no tienes valor, eso es lo que hizo Dios contigo. Te hizo con mucho cuidado, con mucha atención. Y cuando te fuiste lejos, Él te compró y te compró con su sangre preciosa. ¿Sabes? Cuando tú y yo conocemos nuestro valor, cuando nos damos cuenta realmente lo que somos delante de Dios, esto cambia tu actitud enfrente de los demás. Tú te conviertes en otra persona.
Mira lo que dice la Biblia de Samuel. Dice: y el joven Samuel iba creciendo y era acepto delante de Dios. ¿Y qué? Delante de los hombres. Cuando tú sabes que Dios te ama y Dios te acepta, que tú eres una persona amada por Dios, eso cambia la manera en la que tú te comportas en la escuela, cambia la manera que tú te comportas en el trabajo, cambia la manera que tú te comportas por todos lados. Y la gente empieza a verte y empieza a ver a una persona diferente, distinta, segura de quién es. La segunda pregunta que tenemos que responder si queremos tener una autoestima sana es: ¿soy capaz? Y esa es una pregunta que surge en la niñez. Para la mayoría de nosotros es la pregunta que surge en la niñez, porque nos empezamos a comparar con los demás. O a lo mejor tus padres te compararon con alguien más, con un hermano tuyo, con un primo tuyo, con otra persona. Entonces empezamos a compararnos, ¿verdad? A lo mejor en la escuela tus maestros te compararon. Vieron a un niño que estaba a un lado de ti, te dijeron: ¿por qué no eres como tu compañero aquí, verdad? Tan limpio, tan cuidadoso, que hace siempre bien su tarea. Y empezó a entrar esa pregunta a tu mente, ¿verdad? ¿Soy capaz? Tal vez tú no eras el foco más brillante de tu casa, ¿verdad? Yo no era el foco más brillante de mi casa, lo tengo que reconocer. Yo nunca fui bueno para las matemáticas, para los números, ¿verdad? Sí, mi hermano mayor era excelente y muchos de mis hermanos, algunos hasta son contadores, o sea. Y yo malo para las matemáticas. Y si nosotros tenemos esa interrogante, yo no sé quién, si soy la persona que puede hacer las cosas, si soy la persona que puede lograr las cosas. ¿Sabes que hay muchos jóvenes que no van a la universidad? No porque no son capaces. Son inteligentes, son capaces. Pero ¿sabes qué pasó? Nunca tuvieron respuesta a esa pregunta. ¿Soy capaz yo de hacer las cosas? Sus padres no respondieron a esa pregunta. Sus maestros no respondieron a esa pregunta y no se sienten capaces. Y hay gente que se especializa en pisarte, en decirte que no puedes, en que no eres capaz. Le sucedió a David, del que estábamos hablando hace un momento. Aquel día cuando él va con el rey Saúl y le dice que él puede pelear en contra de Goliat, que está desafiando al ejército de Israel, y va David y le dice: hey, yo puedo ir a pelear en contra de Goliat, dame la oportunidad. Y la respuesta de Saúl fue esta, y dijo Saúl a David: no podrás, no eres capaz, no puedes. Dice: no podrás ir tú en contra aquel filisteo para pelear con él, porque tú eres muchacho y él un hombre de guerra desde su juventud. Yo creo que si cada uno de nosotros hacemos un poco de memoria, vamos a encontrar que en muchas ocasiones se nos dijo: no puedes, no puedes. De diferentes maneras se nos dijo: no puedes. Pero mira lo que le dijo Dios a otro joven que pensaba que no podía. Estoy hablando de Jeremías, cuando Dios lo llama a ser profeta. Dice que Jeremías responde: yo le respondí: ah, Señor mi Dios, soy muy joven y no sé hablar. Pero el Señor me dijo: no digas soy muy joven. O el Señor le dijo: no digas no puedo. El Señor le está diciendo: no digas no soy capaz. Y cada uno de nosotros tenemos que aprender a cambiar nuestra manera de hablar, nuestra manera de pensar. Y cada vez que llegue ese pensamiento a tu vida de que no puedes, de que no eres capaz, escuchar la voz de Dios diciéndote: no digas que no puedes, porque tú puedes. Dios no hace basura. Dios no patrocina fracasos. Ya se los he dicho en muchas ocasiones. Claro que nosotros podemos. Y digo, no está de más mencionar el versículo conocido por todos ustedes, ¿verdad? Todo lo puedo en Cristo que me fortalece, dijo el apóstol Pablo. Pero sabes que todos somos capaces, pero de una manera diferente. Todos tus hijos, si tú eres padre de familia, son capaces,
pero de una manera diferente. No podemos esperar el mismo tipo de inteligencia de cada uno de nuestros hijos. Si sabías que hay diferentes tipos de inteligencia, ¿verdad? Y déjame te los menciono. Inteligencia musical. Obviamente los que están aquí en la plataforma tienen inteligencia musical, ¿verdad? Algunos de ustedes quisieran estar aquí en la plataforma, pero no tienen inteligencia musical. Entonces, pues pueden soñarlo, ¿verdad? Toda su vida de que van a estar en la plataforma. Y no tiene que ver con que no queremos que estén aquí. Simplemente no es tu inteligencia. ¿Qué es inteligencia musical? Bueno, empieza con la capacidad de distinguir tonos, ¿verdad? Si alguien pone un tono en el piano, la persona que tiene inteligencia musical, que es algo muy elemental, muy básico, empieza a cantar en el tono que se le da. Pero aparte también tiene que ver con entender el ritmo, ¿verdad? El tiempo de las canciones. Pero va mucho más allá. Tiene que ver con capacidad de escribir canciones a veces. O tiene que ver con la capacidad de arreglar canciones, de producir canciones, hacer discos. Ese es un tipo de inteligencia. Hay personas que son excelentes para la música y son terribles para otros temas, como las matemáticas, por ejemplo. ¿Sí? Aparte de eso, hay inteligencia lógica y matemática. Quítenme de esa lista a mí, por favor. Esa es la habilidad de calcular, de contar, de sacar porcentajes, de hacer operaciones matemáticas, de trabajar con símbolos abstractos y cosas raras, ¿verdad? Ya entrando a la álgebra y al cálculo y no sé, cosas que yo no entiendo ni papa. Hay gente que nace con esa inteligencia. Y ese niño que es bueno para las matemáticas no es más inteligente que el niño que es bueno para la música. El problema es que nosotros hemos confundido, ¿verdad?, esto de la inteligencia. Hay gente que tiene inteligencia interpersonal o social. Esto tiene que ver con la manera de relacionarte con otras personas. Sabes leer a las personas, sabes hablarle a las personas, eres un buen comunicador, entiendes los sentimientos, el humor de las personas y puedes saber relacionarte con ellos. Hay unos que son, o somos, ¿verdad?, pésimos a veces para las relaciones interpersonales. Mi esposa me tiene que dar lecciones a mí de cómo ser un poco mejor en el área social. Y llegamos a la casa y, mi amor, ¿te puedo decir algo? Sí, es que lo que dijiste a esta persona, ¿sabes? Yo pienso que la puedo hacer sentir mal porque yo sé que tú no quisiste decir nada malo, pero la manera en que lo dijiste, esa persona puede pensar esto y esto y esto otro. Yo digo, ni lo pensé, ¿verdad? Porque no tengo mucha inteligencia interpersonal de relacionarme tan bien con otras personas. Hay inteligencia cinética o de coordinación o deportiva. ¿Sabías que hay gente que tiene ese tipo de inteligencia? Que si saltan de una barda y van a caer en el suelo, ¿saben cómo caer? ¿Y sabes que hay unos que no saben cómo caer? Y se quiebran fácilmente los tobillos y porque no saben cómo caer, no tienen coordinación de su mente con su cuerpo. La mayoría de los atletas profesionales que sobresalen y van a las Olimpiadas es gente que tiene inteligencia cinética, inteligencia de coordinación, inteligencia deportiva. Y lo vemos en nuestros hijos, ¿verdad? De repente empiezan a crecer y pues uno medio torpe, ¿verdad? Y uno preocupado por ellos pensando que pobre de mi hijo, ¿verdad? Tiene problemas de coordinación. Yo no quiero hablar de nadie aquí, avergonzar a personas, pero yo conozco algunos que no tienen nada de coordinación. Pero son excelentes en otras cosas, son excelentes en otras áreas de sus vidas. Inteligencia lingüística. Y nos damos cuenta desde que están chiquitos, ¿verdad? Al año empiezan a decir palabras. Al año y medio ya tienen un vocabulario que pueden tener una conversación contigo. Y de repente tuviste otro que no habló hasta los 7 años. Y piensas, ¿verdad? Algo ha de tener mi hijo. Tiene algún problema. Está mal, ¿verdad? ¿No? Y resulta que simplemente no es su fuerte. El comunicarse no es su fuerte. ¿Sabes que hay muchas personas que dan noticias en la televisión que son, no encuentro otra palabra, medio brutos para todo lo demás?
Les tienen que escribir lo que van a decir en frente de la cámara, porque realmente no son buenos para estudiar, son buenos para hablar. Y es un tipo de inteligencia que las personas tienen. Inteligencia intrapersonal. Eso tiene que ver contigo adentro. La capacidad de entenderte a ti mismo, entender tus emociones, tus sentimientos. Y regularmente los psicólogos, los líderes espirituales entran en esta área porque son muy analíticos, ¿verdad? Son muy introspectivos, piensan, se analizan mucho y tienen la capacidad de poder dar consejos a otras personas porque tienen este tipo de inteligencia. Y la última, que no son todas, nada más puse siete aquí, es inteligencia espacial. La habilidad de pensar en tres dimensiones. Quítenme de esta lista a mí también. Pedro, que no está aquí ahora, el que toca el bajo, él tiene inteligencia tridimensional. Y de repente le pido que me haga un diseño para algo. Los diseños que ven ustedes aquí cada vez que tenemos un evento especial, yo le digo, mira, quiero esto y esto y esto otro. Y de repente me trae un diseño en papel tridimensional. Y le digo, no entiendo esto. Hazme una foto. Hazlo de tal manera en que yo lo pueda entender, porque no sé qué me estás enseñando. Para él es muy fácil, ¿verdad? Decir, es que es esto y es otro. Digo, no entiendo. Tal vez ustedes tienen hijos que de repente empiezan a dibujar y dibujan de una manera que tú dices, es que yo nunca podría hacer eso. Los niños que tienen inteligencia espacial escriben, hacen dibujos en dimensiones. Tienen esa habilidad que Dios les dio. Ahora, cada uno de nosotros, y repito, no están aquí todas las inteligencias, cada uno de nosotros fuimos dotados por Dios con diferentes tipos de inteligencia. Nadie puede decir, a mí no me tocó nada o llegué tarde al reparto, ¿verdad? Todos tenemos algo, el problema es que no hemos descubierto qué es lo que tenemos. Claro que tú eres capaz, eres muy capaz. Y déjame te digo la última pregunta que tenemos que responder si queremos tener una sana autoestima. Soy importante. ¿Es mi vida algo importante? ¿Hace mi vida alguna diferencia? ¿Soy relevante a mi mundo? ¿Soy relevante a las personas a mi alrededor? Si me muero, si dejo de existir, ¿habría alguna diferencia? ¿Se notaría mi ausencia o ni cuenta se daría a la gente, verdad? Porque son las preguntas que tienen que ver con la baja autoestima. Hay gente que así piensa. Realmente, si yo muriera, realmente no iba a hacer falta. Aquí nos responde Jesús, aquellos que pensamos que no somos importantes o que no somos relevantes. Mira lo que dijo Jesús en Mateo capítulo 10. Dice, no se venden dos pajarillos por un cuarto, con todo. Ni uno de ellos cae a tierra sin que lo permita el Padre. Pues aún vuestros cabellos están todos contados. Así que no temáis, más valéis vosotros que muchos pajarillos. Yo estaba una tarde en mi casa, salí al jardín y estaba caminando. Y de repente veo a un pájaro que viene volando, pero se ve desorientado, como que no sabe para dónde va. Y había un muro en el jardín y llega el pájaro y ¡puff! Se da en el muro y cae. Y enfrente de mí estiró sus patitas y ahí murió. Pero estoy viendo ese pájaro tirado enfrente de mí y lo que me llega a la mente y el corazón, así como una flecha, en ese momento es la caída de este pájaro. Dios la permitió, Dios está consciente, Dios la sabe. Así tan importante es para Dios este pájaro que Él permitió su muerte. Él lo sabe, Él no es ignorante de eso. Y luego la pregunta, pero tú vales mucho más que los pájaros. Por ello se paga dos cuartos en el mercado por un gorrión. Pero tú vales mucho más, dice Dios. Y lo dice de otras maneras, en otros pasajes, cuando dice, vean los lirios del campo, ¿verdad? Ni Salomón se vistió con toda su gloria.
Otra parte dice: miren las aves de los cielos que ni siembran, ni siegan, ni recogen en graneros, pero el Señor las alimenta. Y luego Jesús dice otra vez a sus discípulos: ¿no valen ustedes más que los pájaros? Pero sabes que no se queda allí. Dice algo que a veces no lo pensamos, ¿verdad? Dice: no se venden dos pajarillos por un cuarto. Con todo, ni uno de ellos cae a tierra sin que lo permita el Padre. Y luego dice, de la nada, ¿verdad? Así como que, ¿y esto qué tiene que ver? Pues aún vuestros cabellos están todos contados. Así que no temáis, más valéis vosotros que muchos pajarillos. Yo no sé tú, pero yo no estoy muy interesado en la cantidad de cabellos que tengo en mi cabeza. Nunca lo he pensado, nunca me he preocupado, digo, a lo mejor porque no estoy calvo, ¿verdad? Pero, sin ofender, pero como que saber el número de cabellos que tengo en mi cabeza es algo que no me interesa, no me pasa por la mente, y estoy seguro que no le pasa a ninguno de ustedes por la mente cuántos cabellos tengo en mi cabeza. Pero Dios dice que Él conoce la cantidad de cabellos que tú tienes en tu cabeza, ¿verdad? Con unos Dios batalla un poco menos para contárselos, pero con aquellos que tienen mucho pelo. ¿Y sabes qué quiere decir esto? Que Dios está interesado en los detalles más insignificantes de tu vida. A veces que gente dice, pues es que le estás pidiendo a Dios que te ayude a si vas a pescar, ¿verdad? Y estás pescando, y la gente te dice, y oré y le dije a Dios, Señor, dame un pescado. Y la gente dice, ¿tú crees que a Dios le importa lo que vas a pescar? O si estás jugando un partido de fútbol y, Señor, ayúdanos a ganar a mi equipo. ¿Tú crees que a Dios le importa que gane tu equipo? Si a Dios le importa la cantidad de cabellos que tú tienes en tu cabeza, eso quiere decir que Él está interesado en cada uno de tus detalles, en cada uno de tus detalles insignificantes. ¿Y sabes qué? Detalles que ni tú mismo le pones atención, Dios está interesado en ellos. Y déjame terminar con este versículo que habla de tu importancia. Mas vosotros sois linaje escogido, real sacerdocio, nación santa, pueblo adquirido por Dios para que anunciéis las virtudes de aquel que os llamó de las tinieblas a su luz admirable. ¿Tienes problemas tú para aceptar de dónde eres, de dónde vienes, tu origen, tu raza? Él dice, tú eres linaje escogido, tú eres linaje real. Para mí tú eres linaje real, dice Dios. Y luego dice, real sacerdocio. La tribu de Leví, de donde venían los sacerdotes, era una tribu escogida por Dios exclusivamente para que sirvieran en el templo. Y el real sacerdote una vez al año podía entrar al lugar santísimo a encontrarse con Dios. Dios nos dice a cada uno de nosotros, ustedes son sacerdotes reales. Y luego dice, ustedes son nación santa. ¿Y a quién se está refiriendo? ¿Quién es la nación de Dios? ¿Quién es el pueblo de Dios? El pueblo de Israel, bendecido por Dios de una manera sobreabundante. Dios te está diciendo a ti, tú eres parte de este pueblo. Tú eres nación santa. Tú eres hijo de Abraham. Tú estabas en los lomos de Abraham. Yo lo planeé de esa manera. Y luego lo que ya dijimos anteriormente, pueblo adquirido, yo te he adquirido, yo te compré, yo di mi sangre para que tú fueras mío, dice Dios. Déjame terminarte contando esta pequeña historia. Carla nació con un brazo más corto que el otro. Y también tenía un poco afectada la espalda, era un defecto de nacimiento y al caminar caminaba un poco chueca. Sin embargo, sobresalió en la escuela a pesar de la burla, a pesar de la crítica de sus compañeros de escuela.
Al graduarse después de muchos años de la universidad con honores, entró a trabajar en una empresa en la que de la misma manera se sobrepuso a las críticas, a las burlas de sus compañeros que enfrente de ella y detrás de ella se burlaban por su apariencia. Pero ella siguió trabajando, siguió esforzándose, fue ascendiendo peldaños hasta llegar a ser la persona más importante en la compañía después del dueño. El secreto de Carla era la sana autoestima que tenía, porque ella era creyente. Y como creyente, ella entendía que había sido creada a la imagen de Dios. Y que eso le daba un valor intrínseco, un valor que tiene que ver con quien tú eres adentro, no por tu apariencia externa, no por tu físico, no por tu inteligencia, por tu corazón, porque Dios te hizo una persona única y diferente. Carla no buscaba la aprobación de otras personas, ni dependía de los halagos de sus superiores para sentirse bien consigo misma. Era inteligente, era capaz, era segura de sí misma y caminaba siempre con una sonrisa en su rostro porque sabía quién era. Había sido creada a la imagen y a la semejanza de Dios. Tenía dignidad, tenía valor, era importante y era capaz. Al pensar en Michael Jackson esta semana, es inevitable, ¿verdad?, que tu corazón de alguna manera se sienta afectado por la muerte de este hombre de solo 50 años. Y te preguntas si tuvo la oportunidad, y estoy seguro que la tuvo, si alguien se le acercó y le compartió acerca del valor tan grande que él tenía delante de Dios. De cómo, así como era su físico, él había sido creado, había sido diseñado por Dios de esa manera. Tal vez lo escuchó, no puso atención a lo que le dijeron, pero tú que estás aquí en esta tarde, tú sí tienes la oportunidad para escucharlo. Si tú no conoces a Jesús, si tú no has tenido un encuentro personal con Él y has estado buscando validación en tu vida, has estado preguntándote, ¿valgo realmente? ¿Tengo valor? Si te has estado preguntando, ¿soy importante yo para los demás? Él tiene la respuesta para ti. Pero esa respuesta tú la podrás recibir a tu corazón, a tu vida, cuando lo invitas a que venga tu corazón. Y cuando Él venga.

0: Solo un minuto.
1: ¿Se ha preguntado alguna vez por qué seguimos luchando con el pecado después de poner la fe en Cristo como Salvador? ¿No deberían haber desaparecido todos los hábitos e inclinaciones de nuestro viejo corazón? La respuesta es que el término nueva criatura se refiere a nuestra posición en Cristo. Es cierto que los creyentes somos perdonados y estamos eternamente seguros, pero seguimos viviendo en cuerpos carnales y mientras estemos en la tierra habrá una batalla entre el espíritu y la carne. La salvación es un hecho que sucede una sola vez, pero la santificación es un proceso de toda la vida. Felizmente, el Espíritu de Dios nos guía y nos da poder para ser más como Cristo. Y si nos sometemos a Él, nuestra conducta y pensamientos cambiarán.
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por su gloria y excelencia, por medio de las cuales nos ha dado preciosas y grandísimas promesas, para que por ellas llegaseis a ser participantes de la naturaleza divina, habiendo huido de la corrupción que hay en el mundo a causa de los malos deseos. ¿Quién escribió eso? Fue Pedro, que negó a Jesús 3 veces. Y cuando Cristo resucitado aparece, no apareció para condenarlo ni para pedirle explicación, sino apareció para preguntarle: si me amas, tienes derecho a participar de mi naturaleza divina. Si me amas, apacienta lo más precioso que tengo. Si me amas, vas a decidir por amor. Judas no quiso participar de la naturaleza divina. Él negó a Jesús igual que Pedro y se suicidó. Pero Pedro decidió participar de la naturaleza divina. Él aprendió lo que es la gracia y el perdón. Cada vez que nosotros negamos a Jesús, conocemos lo que nuestra carne es capaz de hacer. Pero cada

0: Bueno.
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2: El día que los hijos comprenden el privilegio de tener una madre, sus vidas nunca vuelven a ser iguales. Todos los que un día la perdimos, lloramos al recordar sus abrazos, sus palabras de ánimo y sus historias. No hay nada mejor que el recuerdo de una madre que nos amó con todas sus fuerzas. Todos estamos aquí porque hubo una mujer, una abuela o una tía que nos abrigó en su hogar para otorgarnos identidad, familia, amor y cuidado. ¿Cómo no rendir tributo a las mujeres valientes que en lugar de abandonar, decidieron amar? Las madres que han luchado por sacar a sus hijos adelante son triunfadoras porque con tenacidad han escrito las mejores historias. Hoy es un buen día para honrarlas y aplaudir sus logros. Le habla Sixto Porras de Enfoque a la Familia.
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0: radio te informa la hora. 11:35.
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1: Y la palabra de Dios dice: busquen primeramente el reino de Dios y su justicia, y todas estas cosas les serán, ¿qué? Añadidas. Entonces es importante que hoy podamos entender, ¿no?, que primeramente tenemos que buscar el reino de ¿quién? De Dios. Y si hoy estamos en este lugar, de alguna manera o de alguna forma, estamos buscando más de este reino que tiene que ver con Dios. Porque cuando todo en nuestra vida es importante, necesitamos saber qué ocupa el primer lugar en mi vida. ¿Qué es lo que ocupa el primer lugar en tu vida, en tu corazón? Porque aquello que está primero termina siempre ordenando lo demás, ¿no? Es como una escala, ¿no? En decir, bueno, está el último escalón, que para algunos es el primero, pero uno dice, no, tengo que subir, ¿no? Y necesito esa escalera. Ahora, en base a todo eso, la vida se empieza a ordenar. Y tenemos que saber también que lo primero determina lo segundo, y lo segundo determina lo tercero, y así se ordena nuestra vida. ¿Amén? Nosotros que hoy estamos acá, y como lo hacemos habitualmente todos los domingos, hay gente que dice, ustedes están locos. Y sí, claro, estamos locos porque entendemos que Dios nos ama y que Dios tiene cosas para cada uno de nosotros y somos hijos de Dios, ¿no? Entonces es un lindo tiempo donde nosotros podemos juntarnos todos, exaltar el reino de Dios y también aprender de su palabra. Ahora Jesús en este texto de la Biblia está diciendo: busquen primeramente el reino de Dios y su justicia. A mí me llamó un poco la atención porque Él no dijo busquen también, ¿no? A veces le agregamos esa palabrita, también. Dijo primeramente, o sea, primero el reino de Dios, primero su voluntad, primero su presencia, primero su palabra, y después todo lo demás de nuestra vida va a encontrar su lugar. Ahora, si yo no soy ordenado, ¿en qué me transformo? A ver, pensemos un poco. En desordenado. Amén. Muchas veces queremos que Dios bendiga el orden que nosotros ya establecimos, ¿no? Como diciendo, bueno, no me toques nada de esto porque yo quiero que vos bendigas esto. Entonces armamos nuestra agenda, hacemos esos planes, tomamos las decisiones y después decimos, bueno, Señor, yo te pido que bendigas esto, ¿no? Cuando Dios realmente te está diciendo, busquen primeramente el reino de Dios y su justicia y todo lo demás. Todo lo que a veces te preocupa, todo lo que a veces no te deja dormir, yo lo quiero ordenar, dice Dios. Ahora, el Evangelio de Mateo nos propone algo diferente, que es, no se trata de pedirle a Dios que bendiga nuestros planes. Se trata muchas veces de poner todos esos planes delante de Dios y que Dios empiece a ordenar, ¿no? ¿Nunca le faltaron el respeto? Seguro que sí, ¿no? Y uno dice, che, pero no me merecía esto, esto es una falta de respeto, entonces acá tenemos que ordenar algo porque no puedo vivir de esta manera donde mis hijos me falten el respeto, mi familia me falte el respeto, mi jefe en el trabajo me falte el respeto. Y hay cosas que tenemos que ordenar, ¿no? Ahora, yo me imagino que Dios nos está diciendo en este día, ¿qué querés hacer con tu vida? ¿Alguna vez usted se lo puso a pensar en decir, yo ya sé lo que quiero hacer con mi vida? Pero la pregunta es un poco más profunda, ¿qué quiere hacer Dios con tu vida? ¿Qué quiere hacer? Porque a veces nosotros podemos pensar que Dios quiere una parte de nuestra vida, cuando en realidad Él lo quiere todo. ¿Amén? O sea, Dios no quiere ser una parte de tu vida, Dios quiere ser todo en tu vida. ¿Amén? Pero es algo que yo tengo que ordenar. O sea, Dios quiere ser el centro de nuestra vida. Porque cuando decimos Dios es parte de mi vida, estamos diciendo muchas veces que hay otras cosas en mi vida. Que esas cosas quizás pueden funcionar independientemente de Él. Ahora, cuando yo amo a Dios, cuando yo sirvo a Dios, cuando yo me acerco más a Dios, me voy a dar cuenta de que necesito que Dios ordene mi vida. Que Dios ordene mis pensamientos, que Dios ordene quizás mi familia, el trabajo, esos proyectos que tengo para planificar lo poco que queda del año. Ahora, si yo no le doy lugar a Dios en el orden correcto, mi vida va a seguir siendo siempre la misma, ¿no? Y ahí tenemos un problema, pero a ese problema podemos encontrarle una solución. Y la solución es que podamos ordenar nuestra vida en base a lo que la palabra de Dios nos habla todo el tiempo. Sabe que esto es un manual de instrucciones, ¿no? Donde hay muchas cosas para aquel que presta atención, para aquel que abre su corazón y para aquel que dice, sí, Señor, yo voy a hacer tu voluntad. Necesito de tu presencia. Quiero que seas todo en mi vida. Ahora, si profundizamos un poquito más en la Biblia, nos vamos a encontrar que Jesús nunca llamó a sus discípulos a agregarlo a Él como una actividad más, sino que Jesús le dijo a sus discípulos, síganme, sígueme. Como diciendo, che, Hernán, Fabián, Luis, Marta, deja todo y seguime, ¿no? Ahora, yo sé que uno puede pensar, no, pero tengo que trabajar, tengo la familia, tengo esto. No, pero estamos hablando en otro contexto, ¿no? En que hay cosas que nos alejan de Dios, que hay cosas que nos ocupan el lugar que a Dios le pertenece y hoy Dios nos está diciendo de alguna u otra manera, seguime. ¿Y sabe lo que significa esto? Que Él no viene a ocupar un lugar en una habitación de nuestra casa. Él viene a convertirse en el dueño y Señor de nuestra vida. Amén. Lo que pasa es que a veces no lo entendemos de esa manera, ¿no? Entonces yo quiero que Dios me bendiga, pero no quiero a veces obedecer a su palabra, ¿no? Las bendiciones, ¿a cuántos les gusta ser bendecido? A ver, ¿no? El llegar a tu casa ahora y vos decís, uy, me encontré con un asado, ¿no? Con todas las guarniciones y wow, y hay gente que está cocinando para mí, ¿no? Sé que algunos dicen, eso nunca me pasó, ¿no? Pero hoy Dios nos está llevando a ordenar nuestra vida, no viene simplemente a mejorar nuestra vida, viene a transformar nuestra vida. Amén. Porque cuando yo conozco a Dios, cuando yo me acerco a Dios y le entrego todas mis cargas, mi vida se empieza a ordenar y Dios empieza a transformar mi manera de pensar, mi manera de ser, mi manera de hablar, mi manera de comunicarme con las personas. Y no significa que yo sea un extraterrestre, significa que yo le estoy dando el orden correcto a Dios. Porque Dios no viene solamente a consolarnos cuando estamos en sufrimiento. Dios viene a gobernar nuestro corazón cuando las cosas están bien y cuando las cosas no están tan bien. Él quiere gobernar tu corazón. Él quiere darte nuevas cosas. Y aquí aparece una pregunta incómoda. Que la pregunta es, ¿Jesús es el Salvador solamente o también es Señor de tu vida? Porque queremos muchas veces en la vida que Jesús sea el Salvador, pero lo resistimos muchas veces como Señor, pero queremos que nos perdone, queremos que nos bendiga, pero no siempre queremos que nos corrija, ¿no? ¿Alguna vez lo retaron por algo? Seguro que sí. A mí me pasa con mis hijas, ¿no? Que van creciendo y si yo no pongo orden y no pongo algunos retos, ¿no? En decir, fíjate que esto no es así. Tenés que ordenar tu vida. Hay prioridades en tu vida. Ahora, hoy Dios quizás nos trajo aquí para mostrarnos su amor, pero también para corregirnos, porque Él nos ama, ¿no? Si yo corrijo a alguien, ¿por qué lo estoy haciendo? Porque amo a esa persona, ¿no? Ahora, si no me importaría esa persona, digo, bueno, che, que sea lo que Dios quiera, déjalo, si total, ¿no? Que se arregle solo. Ahora queremos un Dios que nos dé paz, que nos dé esperanza, pero no siempre queremos obedecerlo, ¿no? Como yo a veces le digo a mis hijas, obedece a tu papá, ¿no? Y ellas se ríen como diciendo, ay papá, qué antiguo que sos, qué viejo que sos, ¿no? Bueno, el patito Juan te lo está cantando, ¿no? Está en TikTok, está en todos lados. De alguna manera tenés que saber que tenés que obedecer. Pero vamos un poco más en profundidad. Queremos las promesas de Dios, pero no siempre queremos el gobierno de Dios en nuestra vida. Ahora, cuando hablamos de prioridades, la verdadera prioridad comienza cuando dejamos de decir, Señor, bendice lo que yo quiero, y comenzamos a decir, Señor, que se haga tu voluntad. Que se haga tu voluntad, como hablábamos el domingo pasado, y no la mía. Ahora, me gustaría que, si usted tiene Biblia, busquemos el libro de Lucas, Lucas 10. Una historia muy conocida, 10:38. Lucas 10:38. Donde esta historia de Marta y María, dos protagonistas importantes, ¿no? Y la palabra de Dios dice, aconteció que yendo de camino entró en una aldea Jesús, y una mujer llamada Marta le recibió en su casa. Esta tenía una hermana que se llamaba María, la cual sentándose a los pies de Jesús oía su palabra. Pero atención a esto, pero Marta se preocupaba con muchos quehaceres y acercándose dijo, Señor, ¿no te da cuidado que mi hermana me deje servir sola? Dile pues que me ayude. Respondiendo Jesús le dijo, Marta, Marta, Marta, afanada y turbada estás con muchas cosas, pero solo una cosa es necesaria y María ha escogido la buena parte, la cual no le será quitada. O sea, podemos ver a estas hermanas, ¿no? En esta disyuntiva, donde María quizás fue lo mejor, ¿no? Que eligió, ¿no? Porque ella dijo, bueno, yo lo voy a atender a Jesús porque llegó a mi casa, pero me voy a sentar a los pies de Él. Y ahí es donde aparece el conflicto con Marta, ¿no? Porque Marta estaba como diciendo, ¿no? Ansiosa. ¿Cuántos ansiosos hay aquí? Hay varios, ¿no? ¿No? Pero estaba ahí ansiosa de decir, che, quiero hacer más cosas, quiero esto, quiero lo otro. Ahora, Marta no estaba haciendo algo malo, al contrario, estaba sirviendo a Jesús. O sea, que podemos decir, bien, Marta, buenísimo, lo que hiciste, lo estás haciendo muy bien. Estaba trabajando para recibirlo al maestro, estaba ocupada con esas cuestiones cotidianas de la vida, pero ella había permitido que el servicio para Jesús desplazara la comunión con Jesús. Y esto nos puede pasar a cada uno de nosotros, ¿no? Donde decimos, bueno, podemos estar tan ocupados haciendo cosas para Dios, pero dejamos realmente de estar con Dios. No sé si se va entendiendo, ¿no? Podemos trabajar haciendo muchas cosas en la casa de Dios, pero descuidar nuestra vida espiritual, ¿no? Porque yo cuando salgo de este lugar puedo ir a mi casa, puedo almorzar, quizás dormir una siesta, ¿no? Y hacer otras cosas en casa, pero después el lunes, el martes, yo también puedo tener mi tiempo de comunión con Dios o no. Ahora, esto es importante porque Marta estaba cerca de Jesús físicamente, pero su corazón estaba atrapado en muchas cosas. Es como que su corazón estaba lejos, ¿no? En cambio, María la tenía muy clara, ¿no? Viste que hay gente que la tiene clara, ¿sí o no? Y a veces uno dice, bueno, yo quiero ser como esta persona. Ahora, María estaba también cerca físicamente, pero había elegido una cosa, sentarse a los pies del maestro. Sentarse a los pies de Jesús y Jesús de alguna manera, no a modo de reclamo, ¿no? Pero le dice Marta, Marta, ¿no? Como diciendo tranquila Marta, ¿no? Tranqui, ¿eh? No vas a poder solucionarlo todo, no vas a poder lograrlo todo como vos querés o como vos pensás porque Dios está en control. Y sé que a veces uno dice, bueno, pero me siento atrapado con estas cosas. Ahora atención, porque Jesús no está condenando el servicio, está revelando el orden correcto. Primero su presencia, después nuestra actividad. Primero es estar con Él y después hacer para Él. Amén. Por eso si hoy estamos en este lugar, de alguna manera, estamos tratando de ordenar nuestra vida y domingo tras domingo, las células que se activan en la semana, donde personas se reúnen y hablan de la palabra de Dios, tiene que ver con esto, de ordenar nuestra vida, de acercarnos más a los pies de nuestro Dios. Porque en nuestra vida, cuando muchas veces invertimos ese orden, terminamos agotados, ¿sí o no? Algunos terminan frustrados, otros dicen, no, no quiero saber más nada, y hasta se ofenden con Dios y dejan de venir a la iglesia, ¿no? Dejan de orar, pierden la comunión con Dios. Ahora Marta llegó al punto de decirle a Jesús, Señor, ¿no te da cuidado que mi hermana me deje servir sola? ¿No? Como diciendo, ella está haciendo menos, entonces es menos y yo estoy haciendo más y necesito más. Y a veces pensamos que la vida funciona de esa manera. Pero también yo puedo entender con esta historia que cuando perdió la prioridad, comenzó a servir con resentimiento. ¿Cuando perdió qué? La prioridad. De que primero es nuestro Dios, que primero necesito todos los días comunicarme con Dios y después Dios me va a ordenar, me va a dar instrucciones para servirlo, no de una manera agotado, no de una manera frustrado, no ofendido con Dios y con las personas, porque a veces podemos hacer algo correcto con un corazón equivocado. Amén. Y Dios conoce la intención de nuestro corazón. ¿Sabía usted eso? A uno dice, uy, no, qué peligro. Y otro dice, uy, qué bueno, porque Él sabe cómo lo estoy haciendo y para quién lo estoy haciendo. y el tiempo que esto me demanda. Podemos ayudar a otros, pero muchas veces podemos sentirnos usados. ¿No le pasó? Ha pasado muchas veces y sigue pasando. Podemos hacer muchas cosas para Dios y al mismo tiempo estar lejos de la presencia de Dios. Pero si hoy estamos en este lugar y si hoy hemos llegado a este lugar es porque su presencia también quiere derramarse sobre nosotros. Pero está en nosotros en abrir nuestro corazón. Está en nosotros en decir, bueno, Dios, ordena mi vida. Y esto me lleva a una primera verdad. Y esa primera verdad tiene que ver con que lo que ocupa el primer lugar en tu corazón gobierna lo demás. ¿Lo que ocupa qué? Primer lugar. Orden de prioridades, ¿no? Que las tenemos. Por eso Mateo, volviendo al versículo de inicio, no es solamente un versículo sobre una bendición, es un versículo sobre el orden. Busquen primeramente el reino de Dios. Busquen primeramente el reino ¿de quién? De Dios. Y lo demás, ¿qué dice su palabra? Usted lo sabe. Ahora hay que ponerlo en práctica, ¿no? Porque Jesús está enseñando que hay un orden espiritual. Que a veces no lo entendemos de esa manera, pero cuando empezamos a profundizar en el reino de Dios, nos empezamos a dar cuenta y empezamos a disfrutar de todo lo que Dios nos va entregando día a día. Ayer una persona me dijo, yo le di gracias a Dios a las 4 de la mañana porque me levanté en medio ahí, pero me di cuenta que estaba respirando. Y mi oración fue, gracias Dios, porque todavía sigo respirando. Y uno dice, bueno, che, pero hay tantas cosas para agradecer. Claro, sí, pero a veces estamos tan acostumbrados con lo cotidiano que no nos detenemos un segundo en nuestra vida para agradecerle a Dios por esas pequeñas cosas que no son tan pequeñas, que son cosas grandiosas, que Dios nos regaló la vida. Entonces, primero Dios, y cuando Dios está primero, ¿sabe lo que sucede? La familia empieza a encontrar su lugar. El trabajo empieza a encontrar su lugar. Todas las preocupaciones que llevamos y cargamos empiezan a encontrar su lugar. Pero cuando algo ocupa el lugar que pertenece a Dios, empieza a gobernar nuestra vida de otra manera. Y acá es importante ser sinceros, ¿no? ¿Le gusta a la gente sincera? Algunos dicen, es tan sincero que me duele hablar con esta persona, así que no sé si preguntarle realmente, porque sé que me va a decir que no, y yo quiero que me diga que sí, ¿no? Tan sincero que duele, pero si somos sinceros en este día, tenemos que saber que aquello que más ocupa nuestra mente puede estar ocupando nuestro corazón. ¿Qué ocupa nuestra mente? ¿Qué es lo que está ocupando tu mente? Porque eso seguro está ocupando tu corazón. Y si todo el día pensamos en dinero, el dinero puede convertirse en nuestra seguridad. Ahora, ¿y si no tenés dinero? ¿Qué vas a hacer? Y algunos dicen, bueno, voy a salir a trabajar. Y claro, sí, es bueno, ¿no? Pero por ahí trabajás y no te pagaron. Pero mi seguridad está en el dinero. Y ahí es donde uno empieza, ¿no? El orden de prioridades. Lo que importante es que Dios comience a gobernar nuestra vida en todas las facetas de nuestra vida. ¿Amén? Primeramente, busquemos el reino de Él. Ahora, yo sé que tenemos problemas, sé que pasamos por situaciones, pero también sé que a veces desplazamos a Dios en decisiones que tomamos, en algo que quizás para nosotros parece bueno, que no está mal, pero está fuera de lugar, ¿no? O sea, está fuera de orden porque sabemos que la familia es buena, Sabemos que el trabajo es bueno y Dios no está en contra de todo eso, pero cualquier cosa a veces puede convertirse en un ídolo para nosotros y ocupar el primer lugar. A veces pensamos que un ídolo es solamente una estatua, pero a veces es algo legítimo, es algo que tomó el lugar equivocado y por eso necesitamos preguntarnos qué cosa, si Dios me la quitaría, sentiría que ya no puedo seguir. ¿Qué cosa? Porque esto revela mucho, ¿no? Nuestra seguridad no puede estar en lo que tengo, porque muchos está su seguridad en eso, en esa bicicleta que me compré, en ese auto, en esa casa. Ahora, nuestra seguridad tiene que estar en quién es Dios para nosotros. Ahora, ¿quién es Dios para usted? ¿Es realmente su padre? ¿Se siente usted un verdadero hijo, una verdadera hija de Dios? 3-4 dicen que sí. Ahora, ponerlo primero a Dios nos obliga a renunciar. Ah, no, pero yo, esto me gusta. Y Jesús nunca habló de seguirlo sin hablar de renuncia. Porque él en el libro de Lucas 9:23 dice, si alguno quiere venir en pos de mí, niéguese a sí mismo, tome su cruz cada día y sígame. ¿Qué tal? O sea, seguir a Jesús significa que hay momentos donde mi voluntad tiene que bajar para que la voluntad de Dios suba y se ordene. Y yo sé que todo esto no es popular, pero es lo que necesitamos realmente para ser bendecidos por este Dios grande, por este Dios poderoso, por este Dios maravilloso que hoy está aquí en este lugar y quiere tocar nuestro corazón. Por eso vivimos en una época donde todo gira alrededor del yo. ¿No le pasó a usted yo puedo, yo lo voy a lograr, yo tengo esto y yo tengo lo otro y que yo, y que yo, y que yo? Y Jesús nos está diciendo en este día, niéguese a sí mismo. Esto no significa que estamos despreciando, ¿no?, el valor que a veces tienen las

sea nuestro Señor sin abandonar el control. Porque la prioridad de Dios no depende de que yo entienda todo, depende de que confíe en Él, de que confíe en Dios, de que me tome de su mano en todo momento, en todo lugar, y diga: Señor, primeramente voy a buscar tu reino, tu justicia, pero tengo que soltar el control, ¿sí o no? Y tercera verdad, para ya ir finalizando, tiene que ver que cuando Él es prioridad, cambia aquello que miramos. Cambia aquello que estás observando. Hebreos 12:2 dice: puesto los ojos en Jesús, el autor y consumador de la fe. Y la Biblia no está diciendo simplemente pensá en Jesús, dice poné tus ojos en Él. Entonces mi pregunta en este día es: ¿qué estás mirando? ¿En quién estás depositando tus ojos, esa confianza? ¿Realmente lo estás haciendo en Jesús? Podemos ver a un Pedro que caminó sobre el agua y miraba a Jesús, pero de repente él, su mirada cambió y se empezó a hundir. No, y uno dice, chao Pedro. Y encima no sé si sabe nadar. Y a veces nosotros nos podemos encontrar en ese plano de la vida donde pensamos que todo va bien, que todo va a funcionar, y de repente Dios dice, no, perdón. Pero esto no es así, no es de esta forma, no es de esta manera. Porque ese viento no apareció cuando Pedro miró a las olas, ese viento siempre estuvo ahí. Esa situación siempre estuvo ahí, ese problema siempre estuvo ahí, pero ¿a quién estoy observando? ¿A quién estoy mirando en este día? ¿Lo estoy mirando a Él? ¿O estoy mirando mi yo, mi fracaso, mis problemas, mis luchas, mis debilidades? Porque acá lo que cambió fue que Él ocupó su mirada en otra cosa, y esto nos puede pasar a nosotros mismos. Por eso Hebreos dice, puesto los ojos en Jesús. Y cuando yo pongo los ojos en Jesús, no significa que voy a negar la realidad, significa que voy a mirar de una perspectiva de Dios, de cómo Él mira, de cómo Él lo va a hacer en cualquier momento. No ignoro los problemas, no ignoro la tormenta, porque sabemos quién está con nosotros en esa tormenta, en esos problemas. No niego todo eso que va a llegar a mi vida, pero si Dios está conmigo, ¿quién contra mí? Entonces esto me vuelve más poderoso. Amén. Las prioridades muchas veces demuestran ¿con qué decisión lo has hecho? Si yo tomé una decisión, me muestra una prioridad, ¿sí o no? Entonces, ¿qué estoy eligiendo? Y esas prioridades muchas veces se muestran, o se demuestran, mejor dicho, con el tiempo, también con la obediencia, y cuando nadie nos está mirando, ¿sí o no? Es fácil portarse bien cuando todos nos están observando, cuando todos nos están mirando, ¿sí o no? Pero cuando estás solo, cuando decís, llegué a este lugar, nadie me conoce, ¿qué pasa? ¿Qué pasa cuando obedecer a Dios me cuesta? ¿Qué pasa? ¿Abandonamos? Decimos, no, la iglesia no es para mí, no, el ministerio no es para mí. O decimos, no, pará. Ahí se empieza a revelar nuestra prioridad. Amén. Porque somos de Él y le pertenecemos a Él. Amén. Le guste o no le guste. Quiere aceptarlo o no quiere aceptarlo, pero Dios nos ha creado. Y quizás esta es la parte

Más importante de esta palabra, Dios no puede ocupar el primer lugar mientras yo siga ocupando el trono. Yo quiero hacerlo a mi manera, pero hoy digo, lo voy a hacer a la manera de Dios. Eso es ponerlo primero a Dios. No es una frase del momento, es una entrega. Es una entrega en decirle, mirá Dios, tengo poco, tengo mucho, pero te entrego todo a vos y vos ayúdame. Porque primero está Él y después todo lo demás. Una iglesia que se levanta y que vuelve a lo esencial en buscar la presencia de Dios. Aquel que quiera servir, primero tiene que adorar a Dios. Tiene que ir en búsqueda de lo que Dios le está hablando. Porque el mundo no necesita personas ocupadas o iglesias ocupadas. El mundo necesita una iglesia que tenga a Cristo en el centro. A una familia que tenga a Cristo en el centro y que Él sea el que gobierna todo, que Él sea el que dirija todo. Y esto empieza en cada uno de nosotros. ¿Y sabe dónde empieza? En nuestro corazón. Amén. Y dije que iba a terminar y tengo que terminar. Ahora, hay una pregunta también importante. ¿Quién está sentado en el trono de mi vida? Puede ser la preocupación, puede ser la falta de fe, la falta de esperanza, puede ser el fracaso de nuestra vida o de la familia. Ahora pueden ser tantas cosas. En este día yo te digo algo, volvamos a ponerlo a Dios en el centro. Volvamos a ponerlo a Dios en el centro. Hay cosas que podemos perder y recuperar, pero hay una cosa que no podemos perder ni reemplazar, que es la presencia de Dios en nuestra vida. Su presencia. Amén.

0: Caballeros, niños y niñas, con ustedes, Viper y sus amigos.
1: Viper no dejaba de mirar el inmenso cielo, como si esperara que algo sucediera en cualquier momento. Pero, ¿qué estaría haciendo?
2: Hola, Viper. Tu mamá me dijo que estabas aquí en el techo de tu casa. Pero, ¿qué estás mirando? Porque yo no veo nada en especial.
3: ¿Sabes una cosa, Lucas? Estoy esperando a Betty, mi paloma mensajera. La he estado entrenando desde muy, muy pequeña. Y este será su vuelo más largo.
2: Pero, ¿dónde se ha metido? Porque todavía no ha llegado.
3: Mi tía la llevó a un lugar muy, muy lejos. Y esta mañana la iba a soltar desde allí.
2: Bueno, pero tú no esperes que tu paloma vuele 400 kilómetros en un día, ¿verdad?
3: Sí, Lucas, escúchame. Las palomas mensajeras pueden volar 80 a 90 kilómetros por hora. Ella llegará hoy, ya lo verás.
2: Viper, ¿qué es eso? Mirá, mirá, parece una...
3: ¡Sí, sí, Luca! ¡Es mi paloma Betty! ¡Llegó! ¡Muy bien hecho, mi linda Betty! ¡Eres genial! ¡Ni siquiera has parado en el camino!
2: ¿Pero cómo puedes estar tan seguro de eso?
3: ¡Sí! Porque sus patitas están limpias. No hay polvo ni lodo en ellas.
4: ¡Qué bueno, Viper! ¡Betty ha llegado a casa! ¡Qué linda palomita!
2: ¡Sí! ¡Es una muy buena palomita mensajera!
3: ¡Y llegó limpita!
4: ¿Saben, chicos? ¡Nosotros también! Somos como palomas mensajeras. Vamos hacia nuestro hogar celestial y necesitamos estar limpitos, ¿entienden?
3: Claro, mamá. Vos querés decir que debemos cuidar nuestros ojos, nuestras manos, los pies y todo.
2: Porque solo de esa manera agradaremos a Dios, ¿no?
4: Claro, el Señor los ama y ha preparado un hermoso lugar en el cielo. Pero solo los que están limpios de corazón llegarán a ese lugar.
3: ¡Claro, Lucas! Siempre debemos acordarnos de Betty, mi paloma.
2: ¡Qué lindo! ¡Uy, Viper, mirá! Betty se quedó dormida.
3: Sí, seguro. Debe estar tan, pero tan agotada. Después de tan largo viaje, mejor dejémosla descansar mientras te enseño una canción.
2: Bueno, dale. Pero tráele una almohadita para Betty.
3: Dale.
1: Importante es cuidar nuestros ojos en las cosas que vemos y cuidar nuestra boca en todo lo que decimos. Es muy importante cuidar nuestro corazón para agradar a Dios en todo lo que hagas. ¿Por qué mejor no escuchamos esta canción y la cantamos con Viper y con Lucas?

0: hacen bien.
1: ¡Dile,

0: chicos, los esperamos en las próximas aventuras de Viper y sus amigos. Y ahora todos juntos decimos...
1: ¡Chao! Bueno, chicos, ahora me parece que tendrían que hacer...

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esta alabanza muy especial para mí. Llegó un día a mi vida, la ciencia dijo, no vas a poder tener hijos. Mi pierna, muy mal. Una sentencia de muerte en contra de mi madre porque estaba muy enferma. Pero le creí a Dios. Y un día dije lo siguiente un día. Faltan 5 para las 2, aquí solo llorando. Mis amigos ya se fueron, yo con mi guitarra en mano, con lápiz y papel en la sala de mi casa llorando. Dios y mi guitarra, el desahogo, todos mis quebrantos. De repente, ¿qué pasó?

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2: Muchos saludos, mi estimado amigo oyente, nuevamente su amigo Luis Palau, y hoy continúo hablando sobre el asunto cómo rehacer una familia que se estaba destruyendo por la infidelidad de una de las partes. Todo esto surgió por la carta de un caballero muy ocupado, hombre de negocios, que descubrió que su esposa estaba saliendo con otro señor. En el día de ayer mencioné que para rehacer una familia primero tiene que haber humildad. Segundo, una actitud de perdón y de pedir perdón y ofrecer perdón. Tercero, terminé ayer diciendo que hay que dedicarle tiempo hasta el punto del sacrificio máximo para rehacer un hogar. Sin darle tiempo, hay poca esperanza que un hogar se mantenga unido, fuerte, amoroso, caluroso y bendecido por Dios. Cuarto, tienen que empezar a hacer planes juntos, planes unidos. Marido y mujer, y si los hijos son mayorcitos, también los hijos. ¿Planes en qué sentido? Planes en cuanto a la casa, cómo arreglarla, cómo pintarla, cómo cambiarla, cómo adornarla. Planes en cuanto a paseos, pasear juntos. Usted tiene que empezar a pensar qué desea su cónyuge, invitarlo a ir de paseo donde él o ella quieren ir. Tercero, hacer proyectos juntos, planes juntos. Si no planean juntos, el hogar no se puede mantener junto. Y es por eso que yo decía que había que darle tiempo hasta el sacrificio. A lo mejor su esposa quiere ciertos paseos o placeres que a usted le disgustan, pero si usted en verdad quiere rehacer su familia y su hogar, va a tener que hacerlo por amor. Porque la Biblia dice que maridos, amemos a nuestra mujer como Cristo amó a la iglesia y se entregó a sí mismo por ella. El marido que ama a su mujer está dispuesto a morir a sus ambiciones, morir a sus planes, morir a sus deseos personales por amor a esa mujer que supuestamente ama tanto. En quinto lugar, los hijos. Al rehacer una familia que se está quebrantando por la infidelidad de uno de los cónyuges, donde hay hijos, como en el caso de este caballero, los hijos tienen que figurar en gran manera en esos planes y en esos sueños y en esos proyectos. Los hijos tienen que ser más parte del hogar.

0: está al punto del quebranto y rehacerlo, hay que colocar a Dios en el centro de la familia. ¿Para qué nos vamos a engañar? Hoy en día las familias se están quebrantando y desuniendo y se están destrozando porque en la mayoría de nuestros hogares Dios ya no figura, solamente para insultar o como una exclamación cultural. Pero Dios no es el centro del hogar. Usted tiene que hacer que en su casa se lea la Biblia, que es la palabra de Dios. Dios tiene que ser el centro de sus decisiones. Los hijos tienen que acostumbrarse a pensar qué diría el Señor, qué desea el Señor. Y un hogar cristocéntrico es un hogar que no fácilmente se rompe. Mañana termino.
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Él es el primero, el último, principio y final. Y hoy lo adoramos a Él.

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2: El hombre se puso a recitar el Padre Nuestro, la oración modelo, la oración magistral, la oración cristiana por excelencia. Padre nuestro que estás en los cielos, santificado sea tu nombre. Y las palabras enseñadas por Jesucristo fluyeron como fluyen las notas del órgano por sus tubos vibrantes. Vez tras vez, a lo largo de 72 interminables horas, David Niman, montañero de Alaska, recitó esta oración reconfortante, mientras vientos helados de 130 kilómetros por hora azotaban el monte Johnson. Su amigo James Sweeney yacía a su lado con ambas piernas quebradas, imposibilitado de moverse. La muerte los acechaba a ambos por frío, por hambre, hasta que un helicóptero los avistó y los rescató. La oración había sido para ambos hombres calor y agua y alimento durante 3 días. Amigo, aún los hombres más crudos, cuando se ven en apuros, abren sus labios para decir alguna oración. Niman y Sweeney, deportistas que querían escalar el monte Johnson de Alaska, sufrieron una caída. Sweeney se quebró ambas piernas. Niman quedó muy golpeado. Ambos vieron venir la muerte. Pero la recitación constante del Padre Nuestro los mantuvo en vela y la fuerza poderosa de la esperanza los ayudó a soportar la prueba. La oración, amigo, es la única cosa que une al hombre en la tierra con Dios en el cielo. Cuando Jesús enseñó a orar a sus discípulos, les dijo: vosotros pues oraréis así. Y comenzó: Padre nuestro que estás en los cielos. Jesús enseñó que Dios es el Padre de todos los hombres. Y cuando los hombres sienten que Dios es su Padre y cuando abren sus labios en oración sincera, Dios el Padre acude en su ayuda. Dios quiere ser el Padre de todos. Yo me pregunto, amigo, ¿por qué será que tantas oraciones no son contestadas? Quizá es porque no nos hemos previamente relacionado con Dios. Queremos su ayuda de un momento al otro, sin haber establecido una amistad con Él. Dios quiere ayudarnos, pero para que su ayuda nos alcance, hemos de estar en continuo contacto con Él. Amigo, establezca ese contacto, esa comunión con su Creador y Salvador. La primera oración que Él oye es, escúchela: sé propicio a mí, pecador. Ese reconocimiento más el pedimiento de perdón por nuestros pecados establece el contacto. Dele su vida al divino Creador. Cristo quiere ser su Salvador. Sométase al Señorío de Cristo Jesús. Él entonces, con seguridad, escuchará su oración.
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1: No puede existir paz en el mundo hasta que estemos en paz con Dios. Necesitamos recurrir a la fuente de verdadera paz, Jesucristo. Escuchemos cómo podemos hacer esto. 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
2: El problema de la contienda humana es tan antiguo como el ser humano mismo. Se inició en las afueras del Edén, cuando Caín, preso de la envidia, asesinó a su hermano Abel. Entonces, como ahora, la gente pelea, porque la contienda es inherente a nuestra naturaleza. Alguien ha señalado que en los últimos 4.000 años han habido menos de 300 años de paz. Hasta el más optimista debe admitir que algo seriamente malo debe estar sucediéndole a nuestro mundo para que tenga tal pasión por la destrucción. Si alguien del planeta Marte fuera enviado para observar las ocupaciones de la Tierra, a ese alguien se le caería la cara de vergüenza al tener que informar que la principal industria es la guerra. Él diría que en la Tierra la gente es demasiado pendenciera para llevarse bien unos con otros y demasiado egoísta para vivir juntos pacíficamente. No puede haber verdadera paz en el mundo hasta que estemos en paz con Dios. La paz es mucho más que el mero cese de hostilidades y un momentáneo alto en la guerra. Es más bien algo positivo, una relación específica con Dios. Es una realidad espiritual en la que el corazón humano se enlaza en un contacto vital con el Dios infinito. La Biblia dice en Efesios 2, 13 y 14, «Ahora, en Cristo Jesús, ustedes, que en otro tiempo estaban lejos, han sido hechos cercanos por la sangre de Cristo, porque Él es nuestra paz». Estando en Inglaterra, vi un cuadro que muestra a un soldado que había ido al frente de la batalla para reparar las líneas de comunicación. El mensaje que debía correr por medio de aquellas líneas significaba vida para cientos y tal vez miles de hombres. El soldado encontró una ruptura en los alambres, pero no tenía nada con qué repararla. Mientras las granadas del enemigo explotaban a su alrededor, tomó el cable roto con su mano izquierda y, alargando su mano derecha, asió el otro cable

con él. La rebelión del ser humano comenzó en el Jardín del Edén, cuando Adán se rebeló contra Dios y se alió con Satanás. Fue entonces cuando la enemistad empezó, cuando se abrió una brecha abismal. La historia ha registrado el esfuerzo vano de la humanidad por vivir feliz y pacíficamente, separada de Dios. Cuando Israel abandonó la adoración de Jehová y se volvió a adorar a los ídolos, perdió la paz y cayó bajo el dominio de otras naciones, o entró en una serie de guerras. Cualquier paso lejos del verdadero Dios viviente es un paso hacia el conflicto. No puede haber verdadera paz sino hasta que encontremos la paz con Dios. La Biblia no se conforma con dejar dudas sobre la naturaleza de la paz que Cristo ha comprado para nosotros. Jesucristo hizo la paz por medio de su sangre en la cruz. Él cargó nuestros pecados, de manera que los que lo conocen como su Salvador no necesitan sentirse atribulados por ese pecado nunca más. Cristo se interpuso entre los individuos condenados y la ira de Dios. Él permanece entre el Dios Santo y la gente caída en su contienda, rebelión y conflicto. Él es la única esperanza de paz en el íntimo combate espiritual del alma, y por eso Él es la única esperanza para la estabilidad social. En un mundo materialista que ha tratado de cortar la relación con Dios, no tenemos dónde refugiarnos, excepto dentro de nosotros mismos. Si deseamos ser pacificadores, primero tenemos que establecer nuestra paz con Dios. La Biblia afirma: "No hay paz para los malos, dice el Señor". El profeta Isaías dijo: "No conocieron camino de paz, ni hay justicia en sus caminos. Sus veredas son torcidas, y cualquiera que por ellas fuere no conocerá paz". Mientras no celebremos un armisticio con Dios, no podremos establecer la paz con nuestro prójimo. El salmista David dijo: "En paz me acostaré y dormiré, porque tú, Señor, me haces vivir confiado". Pero, ¿cómo podemos descubrir esa paz? El primer paso para encontrar la paz con Dios es dejar de pelear contra Él. Por medio de la Biblia, por medio de la Iglesia y por medio de la vida de los cristianos, Dios ha estado tratando de alcanzarnos con el mensaje que proclama que Él desea darnos paz. Cristo les dijo a sus discípulos: "Mi paz os dejo". Él quiere darnos paz a nosotros también. Pero necesitamos dejar de resistirnos a Dios, no continuar expulsándolo de nuestra vida. Debemos dejar de pelear. El segundo paso para encontrar paz con Dios es rendirnos a Él, dejar de ser agresivos. En cuanto a la gente que no tiene paz con Dios, la Biblia dice: "No endurezcan su corazón, como lo hicieron sus padres, sino sométanse al Señor". La paz, que es producto de la aceptación de Cristo como Salvador, es más que una paz terrenal. Es un inmenso tesoro espiritual, aunque no siempre traiga prosperidad en bienes terrenales. Conocer a Cristo nos da la mejor de las riquezas: un lugar en el reino de Dios. Hombres y mujeres que le dan a Dios el primer lugar descubren que no deben estar ansiosos por los bienes de este mundo. Las Escrituras afirman: "Buscad primero el reino de Dios, y todas esas cosas os serán añadidas". Pero hay un aspecto más. La paz con Dios no es una paz que permanece pasiva u ociosa. Es una paz de actividad y servicio. El tercer paso para encontrar la paz con Dios es servirle. La Biblia le proclamó a un pueblo antiguo que no solo se dieran, sino que sirvieran al Señor su Dios, y el ardor de su ira se apartaría de ellos. Luego de encontrar la paz con Dios, experimentamos la paz de Dios. Él no nos considera sus esclavos, sino sus hijos. La Biblia dice: "Amados, ahora somos hijos de Dios". Habiéndonos rendido ante Él, ahora somos guiados a los frescos viñedos de su gracia.

0: gracia y somos partícipes de los frutos del Espíritu. La paz de Dios no es solo un discurso proclamado por predicadores y teólogos. Miles de personas testifican que han experimentado la paz de Dios y que es maravillosamente adecuada para su diario vivir. Usted también puede experimentar la paz de Dios por medio de Cristo, porque Él es nuestra paz. Tener paz con Dios y tener la paz de Dios no es suficiente. Jesús nos dijo que amáramos al Señor con todo nuestro corazón y a nuestro prójimo como a nosotros mismos. Este amor de dos vías, hacia Dios y hacia los demás, se asemeja a los dos polos, positivo y negativo, los polos de una batería. A menos que ambas conexiones estén hechas, no tenemos poder. Si tenemos paz con Dios y la paz de Dios, nos convertimos en pacificadores. No solo estaremos en paz con nuestros vecinos, sino también los guiaremos a descubrir la fuente de paz en Cristo. No hay parte de nuestra vida que no sea afectada por la paz. ¿Cómo podemos ser pacificadores? La fórmula es sencilla. Primero, hacer las paces con Dios. Luego, hacer las paces con la comunidad. El fruto natural del humano es discordia y contiendas. Pero el fruto del Espíritu es amor, gozo, paz, paciencia, benignidad, bondad, fe, mansedumbre, templanza. Nuestro problema es haber tratado de construir una buena sociedad sin Dios. Cuando Jesús le dijo a Nicodemo que debía nacer de nuevo, él estaba dirigiéndose no solamente a un gran maestro, sino a todos nosotros, porque Jesús vio en Nicodemo a un típico representante de la raza humana. El mundo no puede renacer, sino hasta que la gente nazca de nuevo y esté en paz con Dios. Promover la paz es una noble vocación, pero no podemos hacerlo con nuestras propias fuerzas. Necesitamos tener el equipo idóneo. Para ser pacificadores, necesitamos conocer al dador de la paz. Para establecer la paz en la tierra, necesitamos conocer la paz del cielo. Necesitamos conocer a quién es nuestra paz. Jesús no les dejó una herencia material a sus discípulos, pero Él les heredó algo más valioso que el oro, más duradero que las vastas extensiones de tierra y más deseable que palacios de mármol. Él nos heredó su paz. Él dijo: "Mi paz os dejo, mi paz os doy. Yo no os la doy como el mundo la da. No se turbe vuestro corazón ni tenga miedo". Llegamos a ser pacificadores solamente cuando lo conocemos a Él y la paz que Él imparte.
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0: Abre el cielo. Que tu voluntad se haga así como en el cielo, también en la tierra.
1: La radio te informa la hora. 15, 30 minutos.
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3: Oh, hola. Me encuentro trabajando en uno de mis inventos. 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Y esto es Odisea. Veamos si esto funciona.
4: ¡Esperen!
3: Muy bien. Me parece que necesita un poco más de trabajo. Pero esa es la parte emocionante, porque nunca sabes lo que descubrirás en el camino. Pero no te quedes solamente con lo que te digo. Puedes averiguarlo tú mismo cuando nos acompañes hoy en nuestra aventura en Odisea.

0: Hola, soy Cristina y estoy muy emocionada de que me acompañes hoy en otra visita a Odisea. Hoy conoceremos a Jaime, un niño que cree que para ser amigos solo necesita saber contar chistes. ¡Por supuesto! Tú y yo sabemos que la amistad es mucho más que encontrar a alguien que comparta los mismos gustos y que sea agradable estar con esa persona. A veces se requiere de dedicación y lealtad, aun cuando las cosas se ponen difíciles. ¿Sabes? Eso me recuerda una historia en la Biblia sobre dos amigos, un príncipe y un joven que después se convertiría en un gran rey. El malvado padre del príncipe odiaba al joven e intentó matarlo en muchas ocasiones. Pero cada vez que lo intentó, el príncipe salvaba a su amigo y con ello su amistad crecía y se fortalecía. De hecho, se convirtió en una de las amistades más famosas de todos los tiempos. ¿Puedes adivinar quiénes fueron estos dos hombres? Les doy una pista. La respuesta se encuentra en la Biblia, en el Antiguo Testamento. De todas formas, más adelante en nuestro programa de hoy, te contaré el resto de la historia. Por ahora, vamos a disfrutar de buen humor y aprender el secreto de la verdadera amistad cuando regresemos a Odisea.
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0: Si les preguntas a 100 personas qué los hace reír, posiblemente escuches 100 respuestas diferentes. Pero si les preguntas hoy a los niños en el Club del Castillo, todos responderían Jaime Vargas. De hecho, a donde sea que Jaime vaya, es posible que encuentres un grupo de niños rodeándole, esperando a que diga algo chistoso. Y hoy no será la excepción.
7: Y luego les dijo, eso no es una mujer, es mi pato.
8: No lo entiendo.
7: No, y ella tampoco. Tengo otro chiste, tengo. Escucha, toc, toc.
8: ¿Quién es?
7: Elsa.
8: ¿Elsa qué?
7: ¡El zapato!
8: No entiendo. ¿Cómo puede un zapato tocar a la puerta?
7: Ay, me rindo. Quizá usted pueda explicarle, señor Castillo.
2: Bueno, lo intentaré. Es un juego de palabras. Escucha, el zapato. ¿Ves? El zapato.
8: ¡Ah! Ya entiendo. Es un pato que se llama Elsa tocando la puerta.
7: No, fue un ganso. Yo siempre los confundo.
8: ¿Confundes un ganso con un pato?
7: Bueno, probé el ganso, pero no me gustó, así que comí el pato.
8: ¡Ay! Ahora sí que estoy perdido.
2: No te preocupes, Oscar. A veces Jaime mete la pata.
7: ¿Me entiendes, Méndez, o te explico, Federico? No es un pato, es una pata.
8: ¡Oh! ¿Qué?
2: Ay, Jaime.
7: O quizás el ganso abrió la puerta y el pato metió la pata dentro del zapato.
2: Jorge, ese hijo tuyo sí que sabe entretener a sus amigos.
9: ¿Qué dijo, señor Castillo?
2: Que él es muy especial.
9: No es más raro que los otros niños.
2: No, no, no digo especial como raro, sino como gracioso.
9: Ah, sí, supongo que lo es.
2: Mi padre siempre decía que hacer reír a la gente es un don de Dios. ¿De dónde crees que lo sacó?
9: Los padres siempre salen con ese tipo de dichos.
2: No, no, no, no hablo del dicho, Jorge.
3: ¿De dónde habrá sacado Jaime ese sentido del humor?
9: No tengo la menor idea.
3: Pero no es importante. Y dígame, ¿ya están bien acomodados? Llevan viviendo unas 3 semanas acá, ¿cierto?
9: Tres y media. Estamos acomodándonos. Será mejor cuando el negocio crezca. He pensado que hasta un pueblo tan pequeño como este es capaz de mantener a un arreglatodo bastante ocupado. Pero parece que nadie tiene cosas descompuestas. Excepto usted.
3: Lo cual me recuerda... ¿Cómo va el motor de mi congelador? ¿Ya sabe por qué hace ese molesto ruido cuando lo enciendo?
9: Estoy trabajando en ello.
3: La gente me vuelve a ver como si fuese yo quien hiciera el ruido. Es vergonzoso.
9: Bien, he hecho todo lo que puedo. Intentémoslo de nuevo. Conéctelo.
3: Bien. Veamos.
9: Tengo que llevármela a mi taller. ¿Tiene algún otro lugar donde pueda guardar los helados?
3: Bueno, en realidad no.
9: ¿Y qué va a hacer? No querrá que se le derritan.
3: Bien. Niños, se vale repetir. La casa paga. Hasta 3 o 4 veces. ¿Eso responde a su pregunta?
8: ¡Genial! Es la cantidad más grande de helado que he comido en mi vida.
5: Bien por ti, Julio. Creo que me voy a enfermar.
7: ¡Ay, caramba! Estoy tan lleno que parece que mi panza va a explotar. Mira, hasta se me salió el ombligo.
8: Juanca nos advirtió que no comiéramos tanto.
5: Ay, no quiero ver un helado por el resto de mi vida.
7: Eso es cierto, Oscar. Los helados tampoco quieren verte.
8: ¿Crees que eres muy gracioso, Jaime? Siempre te crees tan listo.
7: Todo el mundo necesita un pasatiempo.
8: No todos creen que eres tan gracioso. Algunos chicos piensan que tus chistes son tontos.
7: Ay, ¿a quién le importan los críticos? Yo le doy al público lo que pide.
8: Pues yo pido que te calles.
7: ¿Quieres que me calle? ¿Eso dijiste? ¿Quieres que me calle? Muy bien, me callaré. Quiero decir, no soy el tipo que sigue hablando cuando alguien le pide que se calle. Pides que me calle y mi boca está sellada como una tumba. No vas a escucharme decir ni pío. No podría seguir hablando y hablando cuando alguien me pide que me...
8: ¡Cállate!
7: Uy, lo tienes, jefe.
8: ¿Qué pasa, Oscar? Solo se está divirtiendo.
5: No me siento bien. Déjenme solo, tengo muchas cosas en la cabeza.
7: Parece que lo que tienes en la cabeza es cabello. Un barbero te ayudaría a quitártelo.
8: ¿Qué te molesta? ¿Tus padres están discutiendo otra vez?
5: No. Bueno, sí, más o menos.
7: ¿Peleando más o menos? ¿Qué significa eso? ¿Se amarran las manos detrás de la espalda?
5: No.
7: ¿Juegan a la pulseada en la mesa del comedor?
5: No. No saben cómo vamos a pagar las cuentas al final del mes. Están preocupados porque podríamos perder la casa. Vamos, haz un chiste sobre eso, graciosillo. Mejor me voy a casa.
8: Espera un minuto, Oscar, no te vayas, vamos. Jaime no lo dijo, en serio.
7: Ay,
8: bien hecho, Jaime.
7: Yo no sabía. Hola, papá.
9: Hola, hijo.
7: Tengo un chiste que contarte.
9: Ahora no, Jaime. Quiero reparar este motor para el señor Castillo.
7: Es pequeño.
9: Ahora no tengo tiempo, de veras. Tal vez tu madre quiera escucharlo.
7: Ella no ha llegado a casa aún.
9: ¿Todavía no ha llegado? ¿A dónde fue esa mujer?
7: ¿Te gustan mis chistes, papá? ¡Papá! ¿Crees que soy gracioso?
9: Sí, supongo.
7: ¿Te gustan mis chistes?
9: Sí, claro.
7: ¿Puedo contarte mi chiste?
9: ¿Qué?
7: ¡Mi chiste! ¡De Toc Toc!
9: Jaime, te dije que lo escucharía más tarde. Necesito terminar con esto. Quiero reparar esto bien para que el señor Castillo les cuente a otros sobre mi trabajo. Así quizás pueda conseguir nuevos clientes, ¿entiendes?
7: Sí, claro, papá.
10: ¡Hola! ¿Dónde están todos?
7: ¡Estamos aquí! ¡En la cochera, mamá!
10: Ay, todavía están trabajando aquí. Estoy exhausta.
7: Tengo un nuevo
9: chiste,
7: mamá.
9: Podrías descansar si te quedaras en casa de vez en cuando. ¿A dónde has estado?
10: Fue al centro.
9: ¿Para qué?
10: A buscar un trabajo.
9: ¿Por qué hiciste eso?
7: ¡Ey, mamá! ¿Quieres escuchar mi nuevo chiste?
10: Tenemos cuentas por pagar, lo sabes.
9: Claro que lo sé, pero no tienes que conseguir un trabajo. Tenemos suficiente dinero.
10: ¡Mamá! ¿Hasta que se acaben nuestros ahorros? Entonces, ¿cómo vamos a vivir? ¿Con el dinero que obtengas reparando el congelador?
7: Es realmente
9: Mira,
7: divertido. Escucha
9: hemos pasado
7: chiste,
9: por
7: mamá.
9: Todo esto antes. Creí que ya habíamos llegado a un acuerdo.
10: ¡Un acuerdo para ti, Jorge! Dejaste un buen trabajo en Bogotá y nos trajiste acá solo para que pudieras empezar tu propio negocio.
7: ¡Mamá,
9: sí,
7: papá!
9: Para poder pasar más tiempo en casa.
10: ¡En la cochera de la casa! Trabajando. Date cuenta. Esto no va a funcionar. Jorge, no soy feliz aquí. Extraño a mis amigos, nuestra antigua casa, todo.
9: Por favor, María, solo han pasado 3 semanas. Dale una oportunidad.
7: Por favor, no peden.
10: Han pasado
7: solo digan
10: más de 3 semanas y media y no quiero darle otra oportunidad. ¿Entiendes?
9: Bueno, lo lamento. ¿Qué quieres que haga, irnos?
7: ¡No!
10: ¡Sí! Quiero irme a casa.
9: Bien, pondré la casa en venta mañana. Mejor olvida la casa, olvídalo todo. Empacaremos todo en el auto y nos iremos.
7: ¡Paren! ¡Paren! ¡No quiero que peleen! ¡Y no quiero irme!
10: ¡Jaime!
9: ¡Hijo, ven acá!
11: Haremos una pausa y ya regresamos con más de Aventuras en Odisea.
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11: Y ahora, la conclusión de nuestra aventura de hoy.
8: ¡Mira! ¡Ahí va Jaime en su patineta! ¡Veamos a dónde va!
10: Y no quiero darle otra oportunidad, ¿entiendes?
9: ¿Qué quieres que haga, irnos?
7: ¡Sí!
10: Quiero irme a casa.
9: Mejor olvida la casa, olvídalo todo. Empacaremos todo en el auto y nos iremos.
7: ¡No quiero que pelees! ¡Paren, paren, paren, paren! ¡Pero no me quiero ir!
8: ¡Jaime! ¿Estás bien? ¿O realmente te golpeaste duro? ¿Qué estás tratando de hacer? ¿Matarte?
7: No, no, estoy bien.
8: Apuesto a que iba al Club del Castillo por más helado. Bien, olvídalo. Probablemente ya se le acabó todo.
7: No quiero helado.
8: ¿Quieres ir con nosotros al lago? Vamos a jugar a los soldados.
7: No, no estoy de ánimo.
8: ¿Y por qué no? Vamos, será divertido.
7: No quiero.
8: ¿Qué te pasa?
7: Ay, mis padres tuvieron una pelea grande. Eso es todo.
8: Oh, gran cosa. Todos los papás discuten de vez en cuando.
7: Sí, sí, pero mi mamá quiere regresar a Bogotá. Creo que está ganando la batalla.
8: ¿Te vas a mudar?
7: Uy, eso creo.
8: Oh, qué mal, sí. ¿Y ahora quién nos va a hacer reír?
10: Jaime, dile a Oscar ese chiste. ¿Tú sabes el del pato? Traté de contárselo, pero a ti te sale mejor.
7: No, no me siento muy gracioso ahora. ¿Está bien? ¿Por qué no mejor me cuentas tú un chiste? Me ayudaría a reír un rato.
10: Ay, en serio, Jaime. Los chistes son tu departamento. Vamos, cuéntaselo, Jaime. Espera que escuches esto, Oscar, es genial. Anda, Jaime, cuéntale el chiste.
7: No quiero contarle el chiste. Esa es la única razón por la que ustedes quieren que me quede. Para hacerlos felices. Bien, ¿y quién me va a hacer feliz a mí?
10: Está bien, Jaime, no tienes que hacer nada por nosotros. Vámonos, Oscar.
8: Sí.
10: No lo entiendo, debiste escucharlo esta mañana. En fin, había un tipo y llegó a un restaurante.
7: Ok, váyase. ¿Quién los necesita de todos modos?
2: Eso es todo, Tomás. Tienes la extraña distinción de obtener el último cono del día.
12: ¿Se supone que debo saber qué es esto?
2: En realidad, es una combinación.
12: ¿Qué tipo de combinación?
2: Chocolate, pistacho, canela y un poco de mandarina. No quería que nada se desperdiciara.
12: Bueno, estoy de acuerdo con que se ve bonito. Me recuerda un poco la historia de José en la Biblia.
2: ¿Por qué?
12: Ya sabe, una copa de muchos colores.
2: Solo cómetelo, por favor.
12: No sé si estoy haciendo valiente o tonto, pero acá voy.
2: Bien, ¿qué tal?
12: Le hace falta mostaza.
2: Hola, Jaime.
7: Hola, señor Castillo. ¿Puede prestarme una curita?
12: Tiene tremendo raspón ahí, hijo. ¿Qué te pasó?
7: Me caí en la patineta, nada grave.
2: Déjame limpiarte. ¿No deberías llevar rodilleras cuando corres por ahí con esta cosa?
7: Sí, creo que se me olvidó. Estaba apresurado.
2: Eso está mejor. Por cierto, ¿ustedes se conocen? Jaime Vargas, este es...
12: Un hombre que necesita un vaso de agua. Soy Tomás Reyes, el último saboreador de helados de Juanca. Es un trabajo difícil, pero el helado es gratis.
2: Si no te gusta, llévatelo a casa y dáselo a tu perro.
12: Pensé que te gustaba mi perro.
2: Jaime, ¿qué pasó con todos tus amigos? Siempre hay un grupo contigo.
7: Ya no más. Además, no eran mis verdaderos amigos. Solo les gustaba porque los hacía reír.
2: ¿Creí que querías hacerlos reír?
7: Así es.
2: Entonces, ¿cuál es el problema?
7: El problema es que yo no quería reír esta tarde o contar chistes.
2: Ya veo.
7: Cuando Oscar tiene un problema, todos son buenos con él. Y entonces cuando yo tengo un problema...
2: Nadie escucha, ¿verdad?
7: Sí, escuchan, porque quieren oír más chistes.
2: ¿Y por qué crees que eso es así, Jaime?
7: No lo sé.
12: Creo que un poco de helado te haría sentir mejor. No me parece justo dejarme todo esto para mí.
7: Gracias, pero no creo. ¿Y qué clase de helado es ese? Se ve un poco...
12: colorido. Veamos, Juanca. Tú dijiste chocolate, pistacho y canela con tamarindo fresco.
2: Espera un minuto. No recuerdo que haya dicho tamarindo, ¿no? Era mandarina.
12: Quizá, pero definitivamente esto tiene tamarindo. ¿Lo ves? Acabo de morder esta semilla.
7: Quizá es una semilla de mandarina.
12: No. Las semillas de mandarina son mucho más grandes. Además, he sido agricultor por 27 años. Créeme, esta es una semilla de tamarindo.
2: ¿No supones que accidentalmente hicimos una mezcla especial de helado con mandarinas llenas de semillas de tamarindo, verdad?
12: Vamos, Juan. Hasta tú sabes que cosechas lo que siembras. Las semillas de tamarindo producen tamarindo. Punto. Esa es la manera en la que siempre ha sido.
2: Sí, lo sé, lo sé. Pero, ¿no es interesante que las semillas funcionen así? Si lo piensas detenidamente, muchas cosas son así.
7: Ah, sí, claro. ¿Cómo qué?
2: Los amigos, por ejemplo.
7: Oh, sí, los amigos son así. No sé a qué se refiere, señor Castillo.
2: Mira, Jaime, hiciste toda una cosecha de amigos en este poco tiempo que has vivido en Odisea, ¿no? ¿Cómo lo hiciste?
7: Siendo gracioso.
2: Exacto. Y no hay nada de malo con ser gracioso. Hacer reír a la gente es algo bueno. Es uno de los dones de Dios. Esa es una semilla que plantaste. Pero, ¿has plantado otras semillas aparte de ser divertido? Y quiero decir, se necesita más que solo hacer reír para ser un amigo.
7: Oh, no creo que lo haya hecho.
2: Ahora imagina que tienes este enorme jardín y todo lo que has plantado son tamarindos.
7: Me empacharía de comer tamarindos.
12: Eso es seguro.
2: Por eso es que debes de plantar otros tipos de semillas también. Quizás algunas fresas o algunos vegetales. ¿Ves lo que quiero decir, Jaime?
7: ¿Cree que debo de hacerme amigo de los vegetales?
2: ¡Jaime!
7: Estoy bromeando. Sí, entiendo.
2: Hay todo tipo de semillas, como apoyo, simpatía, confianza.
7: ¿Escuchar cuando las personas quieren hablar?
2: Sí, y la lista sigue y sigue. Así que quizá la próxima vez que estés con tus amigos puedas contarles unos chistes y plantar algunas otras semillas.
7: Quizá no tenga la oportunidad.
12: ¿A qué te refieres?
7: Por eso estaba de mal humor. Mi mamá y papá tuvieron una discusión grande y creo que nos vamos a mudar de nuevo a Bogotá. Quizá esta misma noche.
2: Oh, bueno, realmente te extrañaremos por acá.
12: Sí. ¿Qué tal un regalo de despedida? ¿Un poco de helado, tal vez?
2: Tomás,
7: No, gracias, señor Reyes. Creo que mejor llamaré a casa y les diré a mis padres dónde estoy. Probablemente estén preocupados.
2: Buena idea.
12: Juanca, ¿cómo haces eso?
2: ¿Hacer qué?
12: Convertir las semillas de tamarindo en una lección sobre la amistad. ¿Cómo haces esas cosas?
2: No es exactamente original. ¿Has escuchado el versículo de la Biblia que dice: lo que el hombre siembra, eso también cosecha?
12: Oh, sí.
2: Si miras lo que Dios ha creado, encontrarás un recordatorio de cuánto Él nos ama y qué tanto quiere que vivamos. Aún las semillas de tamarindo. Solo tienes que verlas de la manera correcta. Pienso que el Señor lo planeó así, ¿no crees?
12: Nunca lo había pensado de esa manera.
7: ¡Señor Castillo! ¡Señor Reyes! ¡Buenas noticias! ¡No nos vamos a mudar! ¡Nos quedaremos aquí en Odisea!
12: ¡Excelente!
7: Sí, mi mamá dice que fue solo una discusión tonta y que lo de mudarse no lo dijeron en serio.
12: Oye, quizás puedas plantar algunas semillas después de todo.
2: Sí, y más pronto de lo que crees. ¡Hola, Oscar!
8: ¡Hola, señor Castillo! Hola, Jaime.
7: Oscar, Jaime, lo lamento.
8: nunca debí de...
7: Uy, hay un nuevo vagón en el tren eléctrico. ¿Quieres verlo? ¿Quieres ir? Sin chistes, ¿eh? Lo prometo.
8: Sí, vamos. Pero, Jaime, acerca de los chistes...
7: Sí.
8: Si conoces algunos buenos, me gustaría reírme.
7: ¿En serio?
8: ¿En serio?
7: Bueno. Mira, iban dos elefantes en motocicleta.
8: Ajá.
7: Y uno llevaba puesto un casco.
8: Espera un momento. ¿Por qué los elefantes conducirían motocicletas?
2: ¡Oscar! ¡Oscar!

Creo que Jaime y Oscar serán muy buenos amigos de ahora en adelante, ¿no crees? ¿Quién sabe? Quizás hasta se hagan tan buenos amigos como el príncipe y el joven del que hablamos al inicio de nuestro programa. ¿Ya sabes de quiénes estamos hablando? Bueno, la respuesta se encuentra en la Biblia en el capítulo 20 de Primera de Samuel. Ahí podrás leer sobre la amistad del príncipe Jonatán y un joven que posteriormente se convertiría en uno de los reyes más importantes de la historia. Su nombre era David. Jonatán y David conocían el secreto de una amistad duradera. La Biblia dice que se querían tanto que estaban dispuestos a dar su vida el uno por el otro. De hecho, cuando el padre de Jonatán, el malvado rey Saúl, intentó matar a David, Jonatán lo protegió, aún sabiendo que David algún día tomaría su lugar como rey de Israel. ¡Eso es realmente ser un buen amigo! 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El alma de la fiesta fue escrito por Paul McCusker y traducido por René Montiel. Luis Diego Argüello es nuestro director. El ingeniero de sonido es David Brenes. Y Darrell Age es nuestro productor ejecutivo. Y yo soy Cristina. Y espero que hayas disfrutado nuestra aventura en Odisea del día de hoy.

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Era un magnate de la industria, controlaba sus acciones con frialdad, con decisión, con rapidez. Hasta que un día apareció ella, un bolsito muy gastado y un atuendo mostraba su condición. Y comenzaba la odisea.

de Marcelita al escuchar la confesión de aquel auténtico actor. 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

campesina pobre y humilde que se transformó de la noche a la mañana en una mujer rica, también conoció el desengaño y el dolor.

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1: Ricardo, ya no te soporto más. Yo no sé cómo llegué a tener un hijo como tú. Me avergüenzas en la escuela, con mis amigas, en la calle, en la iglesia. Dios mío, ayúdame. No sé qué hacer con este muchacho. Así gritaba, llena de enojo, la señora Clotilde en presencia de su hijo adolescente Ricardo, y lo que es peor, en presencia de sus hermanitos y de los amigos del muchacho. Es que Clotilde estaba a punto de explotar. La situación era ya desesperante. Ricardo se escapaba de la escuela. Ricardo estaba usando a los 13 años de edad drogas de diferentes tipos. Ricardo estaba plenamente envuelto en actividad sexual y ya Ricardo había tenido que ver varias veces con la policía. Ahora llegaba una nota de la escuela. Ricardo estaba expulsado permanentemente del plantel de estudios. ¿Qué le pasó a Ricardo? ¿Qué le sucedió a sus padres? ¿Por qué esta familia tan disfuncional? ¿Por qué padres e hijos no podían llevarse bien cuando una de las cosas más importantes que pueden hacer los padres es llevarse bien con sus hijos? Bueno, un poco de conocimiento de la familia nos ayuda a entender la situación. El padre de Ricardo era un alcohólico. Hacía muchos años que había abandonado a la familia. Clotilde tenía que trabajar de empleada doméstica para poder sostener la familia. Ella no pasaba ningún tiempo bueno con sus hijos y la televisión y la calle eran las nanas de los muchachos. La única disciplina que Clotilde conocía eran los gritos y los golpes. ¡Y qué golpes! Mis amados amigos, padres y madres, el gran libro de Dios, la Biblia, enseña lo siguiente. ¿Y qué nación hay tan grande que tenga leyes y decretos tan justos como toda esta enseñanza que yo les presento hoy? Así pues, tengan mucho cuidado de no olvidar las cosas que han visto, ni de apartarlas jamás de su pensamiento. Por el contrario, explíquenlas a sus hijos y a sus nietos. Yo deseo con todo mi corazón que me entiendan, por favor. La palabra padre o madre significa, entre otras cosas, autoridad. Muchos de los padres que yo conozco claudican y entregan el control de la casa en manos de los hijos. Por eso ellos se rebelan, porque allá adentro de su corazón ellos saben que no están hechos para mandar, sino para obedecer. Ellos quieren dirección, no control. Mis queridos amigos padres, madres y padres, vengan ustedes mismos bajo la autoridad de Cristo. Entréguenle a Él el control de sus vidas. Reciban su perdón, su paz, su poder, su pureza. Reciban la vida eterna y el poder del Espíritu Santo para que puedan guiar a sus hijos. Solo así. Solo así se podrán llevar bien con ellos y con ustedes mismos.
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0: Un buen mentor ilumina el camino para que podamos ser mejores personas. Esta es una de las principales tareas que tenemos como padres. Fortalecer a nuestros hijos en medio de los desafíos, guiarlos hacia la superación personal y motivarlos a la excelencia. Ser mentores implica ser generosos con nuestro tiempo, tener conversaciones profundas e inspirar confianza. Tenemos la tarea de ser comprensivos, respetar la diferencia de criterio sin imponer el nuestro y estar dispuestos a dar lo mejor de nosotros mismos. Por la convivencia que tenemos con ellos, somos los indicados para apoyarlos en cualquier situación de crisis. Incluso en la medida en que acompañamos a nuestros hijos en su crecimiento, vamos encontrando significado para nuestra propia historia de vida. Le habla Sixto Porras de Enfoque a la Familia.
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1: Hola, tía Elena.
2: Hola, ¿cómo estás, tío Daniel? Espero que todos nuestros amigos se pongan cómodos para escuchar nuestra historia para hoy.
1: Estoy seguro que sí, tía Elena. Si es que tienen tantas ganas como yo de que termines la historia que comenzaste en nuestro último programa. Veamos, es acerca de Clara Barton, ¿verdad?
2: Exactamente, tío Daniel. Es la parte final de esta historia.
1: Me acuerdo de todas las cosas que nos relataste la última vez. Acerca de la timidez de Clara y cómo la superaba cuando ayudaba a otros. Y veamos, me acuerdo que comenzó a enseñar en la escuela cuando solo tenía 17 años y que también ayudó a un esclavo fugitivo.
2: Así es, tío Daniel, pero por favor no te olvides de un par de pequeños detalles de la historia.
1: ¿Qué detalles?
2: Bueno, ¿te acuerdas que cuando Clara era muy joven, su padre la entretenía en las noches relatándole las aventuras que él había tenido como soldado?
1: Oh, sí.
2: Bueno, ese es un detalle importante. Y también el otro, que su hermano le enseñó a ser rápida y ágil en los deportes y a montar a caballo aún sin silla de montar.
1: ¿Y eso es importante también?
2: Ciertamente lo es, tío Daniel. Y pienso que lo verás cuando escuches la historia para hoy, que la titulo Clara Barton, Ángel de Misericordia. Después de su primer año como maestra, la fama de Clara se extendió e incluso otras escuelas la emplearon parte del tiempo para que les ayudara a fortalecer la disciplina. Y siempre realizó esta tarea no poniendo una fuerte disciplina, sino por medio de su talento y sus modales. Más tarde, después de pasar un año en un colegio superior, visitó a una amiga en Bordentown, en Nueva Jersey. Mientras estuvo allí, observó que muchos chicos vagaban por las calles.
3: ¿Por qué no están en la escuela?
4: Oh, señorita, no hay escuela para los que son como nosotros.
3: ¿No hay escuela? Pero hay una ley que dice que cualquiera que desee estudiar puede ir a la escuela.
5: Bueno, pero no nos dejan ir. Todos dicen que somos unos delincuentes.
3: Bueno, ¿quieren ir a la escuela?
6: De seguro que estaríamos agradecidos si pudiéramos ir.
3: Entonces habrá una escuela. Podrán asistir.
2: Fiel a su palabra, fueron a la escuela. Clara importunó a los funcionarios de la ciudad para que le proveyeran un edificio para esa clase de muchachos, y ella la dirigió, comenzando con sus 6 alumnos. Al fin del año, había 600 alumnos, y hubo que conseguir un nuevo edificio. Y después comenzó el verdadero problema. El ineficaz y celoso director señaló que Clara era incapaz de dirigir la escuela, especialmente porque era una posición que él envidiaba. Por supuesto, Clara había organizado y había dirigido la escuela en forma muy capaz, pero después de un tiempo, haciéndole la vida miserable, el director consiguió quebrantar su salud. Como ella nunca había aprendido a luchar por sus derechos, Clara renunció cuando, debido a la tensión, perdió la voz. Pero aún eso demostró ser una bendición disfrazada, porque con el tiempo se trasladó a Washington para aceptar un empleo en la oficina de patentes del gobierno de los Estados Unidos, trabajo que le proporcionó un descanso para su voz y una oportunidad de oro para hacerse amigos en el Capitolio, a los que iba a necesitar muy pronto. Fue allí donde comenzó a escucharse el retumbar de una guerra entre los diferentes estados de los Estados Unidos. Y entonces sucedió...
7: ¡Ahí viene Andrés!
8: ¿No es emocionante? ¡Qué banda! Escucha cómo toca.
7: ¿Te vas a inscribir en el ejército?
8: ¡Ya me inscribí!
7: Yo también me voy a inscribir. Mis dos hermanos ya lo hicieron.
9: ¡Viva la bandera roja, blanca y azul!
10: ¡Viva!
9: ¡El fuerte Sumter se ha rendido a los sureños! ¿Qué vamos a hacer? ¿Dejar que se quede con él?
10: ¡No!
9: ¿Nos vamos a quedar con los brazos cruzados?
10: ¡No!
9: ¡El presidente Lincoln nos necesita para la guerra! ¡Vamos a abandonarlo!
10: ¡No!
2: La emoción iba en aumento, pero muy pronto todos se encontraron metidos en una guerra sangrienta, agotadora, horrible, larga, Ahora no había aclamaciones frenéticas de patriotismo. Solo el ruido de los cañones y los lastimeros gemidos de los heridos que yacían moribundos en medio del humo de las batallas. Y las noticias de la suerte de estos heridos llegaron a oídos de Clara Barton, la misma Clara a la que su padre había llamado una vez el mejor soldadito de todos.
10: ¡Oh, Clara! Los he visto sangrando en aquellos carretones. La mitad de ellos ya estaban muertos. Sus heridas ni siquiera estaban vendadas.
9: Los carretones con las provisiones nunca llegaron. Mis hombres heridos se congelaron antes de que llegara el auxilio.
8: Solo dos de nosotros sobrevivimos de aquel convoy de evacuación y de aquel viaje. Estuvimos 3 días sobre los carretones y en todo ese tiempo no recibimos comida ni agua.
2: Eso fue demasiado para Clara. Ella sabía que podía ser de ayuda, sabía que tenía que hacerlo. Pero aunque trató de hacer lo que pudo, todos los ruegos de Clara al Departamento de Guerra fueron desatendidos porque existía el prejuicio de que el campo de batalla no era el lugar para una mujer. Finalmente, debido a los amigos y defensores que se había hecho, la luz comenzó a abrirse paso. En el día del funeral de su padre, Clara recibió la noticia de que su pedido había sido otorgado.
9: Esto es para notificarle que se le darán las provisiones que usted considere necesarias. Mientras usted esté con el ejército del Potomac, puede ir a cualquier parte de la línea de fuego. Usted puede llevar a los que quiera para que le ayuden como sus asistentes.
2: Fue un permiso extraordinario, mejor del que esperaba recibir, y no perdió tiempo para usarlo. Cuando empezó la batalla de Manassas, Clara y su ayudante, la señora Fells, salieron inmediatamente para el campo de batalla. Llegaron el sábado.
11: ¡So! ¡So! ¡Oh, señora Fells! ¡Mírelos! Debe haber miles de heridos en esa ladera.
12: Por lo menos, alguno tuvo la buena idea de esparcirles paja en el suelo.
11: Sí, por aquí pasa el ferrocarril. ¿Hay alguna esperanza de que se los evacúe pronto? Allí está la estación Fairfax.
12: Escuche, escuche a esos pobres hombres.
11: La primera orden es alimentarlos. Rápidamente, comience a recoger todas las provisiones que tenemos y yo voy a averiguar quién es el encargado de todo esto aquí. ¡Señora Fails! ¡Señora Fails!
12: Aquí estoy.
11: Usted está ahí. Me acabo de enterar por un teniente que hay aquí 3.000 hombres y que ni siquiera tienen agua. Oh, señora Fails, ¿qué vamos a hacer? Prometo ante Dios que nunca volveré a estar tan mal equipada. Aquí hay 3.000 hombres medio muertos de hambre.
12: Sí, y mire cómo está el cielo. Se están dispersando las nubes y aún no es el mediodía. Dentro de poco va a ser tanto calor que podríamos freír huevos al sol. Si tuviéramos los huevos.
11: Y ahora, ¿cómo nos las arreglamos?
13: Señorita Barton. Señorita Barton.
11: Aquí estoy, teniente.
13: Señorita Barton, creo que debo decírselo. ¿Ve usted aquellas cajas que están al lado de los raíles del tren?
11: Sí.
13: Bueno, creo que pueden usarlas. Hay fruta y mermelada y otras cosas en ellas. Las enviaron las esposas y las madres de los soldados que están aquí. Yo estoy seguro que estaría muy bien si...
11: ¡Ay, teniente! Usted es maravilloso. Señora Fails, dese prisa. Ayúdeme.
2: Clara y la señora Fells trabajaron sin cesar durante todo el día al calor del sol y hasta la noche. Después, un nuevo temor sobrecogió el corazón de Clara. Los hombres yacían sobre paja y solo había 2 faroles. Los que andaban entre los heridos llevaban velas para no tropezar y caerse sobre los heridos que estaban apiñados en el suelo. Clara les rogó que fueran más cuidadosos. Una vela que se cayera podría significar la muerte para cada uno de los heridos que estaban en aquella ladera. Y con todo, siguieron trabajando.
11: ¡Señora Fails! ¿Hay más mantas?
12: ¡Ninguna!
14: ni tampoco zapatos ni calcetines.
10: Bueno, entonces tendremos que cubrirlos con paja. Eso los mantendrá más abrigados que si no tuviesen nada.
2: El lunes, el enemigo apareció en los montes cercanos y Clara temió que hicieran una incursión en cualquier momento.
14: ¡Clara! ¡Clara!
10: Sí, aquí estoy.
12: Yo estaba pensando, que tal vez debería ir a buscar más provisiones. Podría ir al pueblo y ver lo que puedo encontrar.
10: Sí, está bien, señora Fales. Si tenemos que evacuar estos heridos antes de que usted vuelva, tome el carretón y vaya a Washington. Me encontraré con usted allí. Espero que no tenga inconvenientes si no voy con usted. ¿Cree que puede llegar sola?
12: Oh, sí, sí, estoy segura que puedo. ¡Adiós, Clara! ¡Tenga cuidado!
10: Pobre señora Fales. La pobre está agotada y aterrorizada.
2: Clara trabajó durante todo aquel día. Al día siguiente, llegó el tren y después de ayudar a subir a todos los heridos, Clara comenzó a subir a bordo.
13: Por favor, señorita Barton, permítame ayudarla a subir. Nunca podremos agradecerle todo lo que usted ha hecho con nosotros.
10: No, teniente. Yo soy la que le estoy agradecida. Dios me ha dado una gran oportunidad.
13: Señorita Barton, aquí hay un lugar para usted.
15: Hagan lugar para el ángel de misericordia.
16: Eso es, vamos. ¡Sí!
10: Agradezco a Dios por cada uno de ustedes. Me hace bien sentarme.
13: Apóyese contra este fardo de paja.
10: Muchísimas gracias.
15: Señorita Barton, todos nosotros le estamos agradecidos. ¿Cómo puede una mujer como usted mantenerse tan firme cuando se combate tan cerca de usted?
10: Bueno, como ustedes saben, yo he sido soldado por mucho tiempo. Aprendí a ser un soldado en las rodillas de mi padre. Creo que nada de lo que pase en el campo de batalla puede sorprenderme.
15: Bueno, nunca olvidaremos lo que hizo por nosotros, señorita Barton. Nunca podremos olvidarlo. Señorita Barton. Señorita Barton. Duerme profundamente.
13: No me extraña. ¿Sabes lo que me dijo el teniente?
15: ¿Qué te dijo?
13: Hoy es martes. La señorita Barton llegó el sábado pasado. Durante todo ese tiempo solo durmió media hora.
2: Antes de que pasara mucho tiempo, comenzó la batalla de Chantilly muy cerca de Manassas. Y Clara volvió a encontrarse en la estación Fairfax cuidando de los heridos. Pero esta vez estaba mejor preparada. La triste experiencia le había enseñado. Fue allí donde Clara perfeccionó el método para recibir y cuidar de los heridos. Antes, algunos habían muerto de hambre y de hemorragias porque se confundían unos con otros y no eran tratados. Ahora Clara decidió que todos los heridos que le traían en los carretones fueran vendados y alimentados en cada carretón, antes de llevarlos al hospital. Fue en ese lugar donde Clara Barton, que estaba agotada, fue a su carpa durante una lluvia torrencial para echar una siestecita.
10: Bueno, qué vista tan triste. Hay un río que corre por debajo de la carpa. Creo que no me queda otro remedio. A lo mejor si uso esta almohada podré impedir que el agua entre en mis oídos.
2: Clara se acostó en el arroyo bien constituido que corría debajo de su carpa. Allí durmió por 2 horas sobre el agua. Se levantó sorprendentemente renovada. Después de sacudirse el agua de su cabello y de sus vestidos, continuó con su trabajo entre los heridos que se encontraban en la ladera. De repente, mientras estaba caminando entre soldado y soldado, se levantó una mano y dio un tirón en su falda.
17: Por favor. Por favor, acérquese.
10: Sí, mi amigo. Oh, su brazo. Déjeme vendárselo.
17: No, no es eso. ¿No se acuerda de mí?
10: No. No creo que lo conozca.
17: Su soy yo, Carlos. Uno de los muchachos malos de su escuela.
11: ¿Carlos? ¡Carlos Alden! Sí, sí me acuerdo.
17: Aún me acuerdo cómo usted levantó el barril de jugo de manzana en el primer día de clases en la escuela.
11: Y aún puedo recordar la cara que pusiste cuando lo levanté.
17: Oh, señorita Barton, solo el verla a usted me alegra tanto. Ahora estaré bien.
11: Por supuesto, Carlos. Recuéstate aquí.
9: ¿Puede cabalgar, señorita Barton?
17: Señor, ella puede cabalgar. Créame.
9: No tengo una silla de montar. ¿Podría subirse a mi caballo?
11: Sí, señor. Puedo cabalgar sin silla de montar.
9: En ese caso, le queda una hora más. El enemigo está avanzando y nuestras tropas están retrocediendo. ¡Regresaré por usted!
11: ¡Rápido! ¡Pongamos al resto de estos hombres en el tren!
9: ¡Las fuerzas enemigas se acercan por la colina! ¡Pronto! ¡Pronto suba!
1: Bien, amigos, espero que estén disfrutando de nuestra historia. Alisten lápiz y papel porque al final les daremos nuestra dirección. ¿Listos, amigos? Entonces regresemos a la segunda parte de nuestra historia titulada Clara Barton, Ángel de Misericordia.
2: De repente, Clara vio que el oficial que le había dicho que el enemigo estaba avanzando rápidamente volvía.
9: ¡Las fuerzas enemigas se acercan por la colina! ¡Pronto suba! ¡Trate de ir al tren! ¡Tal vez aún pueda alcanzarlo!
11: ¡Lo alcanzaré! ¡Arre, caballo!
2: Y lo alcanzó. ¡Qué agradecida estaba Clara en aquel momento cuando galopó desde el campo de batalla de Chantilly, porque su hermano David le había enseñado tan bien la equitación! Ella y el caballo del oficial parecían un relámpago y alcanzaron el tren exactamente en 2 minutos. Escasamente una semana más tarde, Clara se presentó en la batalla de Antietam, la primera victoria significativa para los soldados de la Unión con los cuales estaba. El convoy de Clara se adelantó durante la noche al convoy del abastecimiento del ejército y fue la primera en llegar al escenario de la batalla para aliviar al cirujano en el frente. Se había preparado una casa de campo y un establo como hospital de campaña.
11: Doctor, creo que usted podría usar esto.
18: ¿Qué? ¿Cómo usted? Yo la conozco, usted, Clara Barton.
11: Efectivamente.
18: Y usted consiguió vendas. Oh, querida señorita, hemos estado usando hojas verdes de maíz para los vendajes. Ayer se nos terminaron las provisiones y solo nos queda un poco de cloroformo.
2: Clara trabajó todo el día con los cirujanos y alimentó a los heridos. A veces, el humo de la batalla era tan espeso que Clara difícilmente podía encontrar el camino entre la casa de campo y el establo. Y aún llegaban más heridos. Finalmente...
19: Señorita Barton, se acabó el alimento. Ha desaparecido por completo el último cargamento. Ni siquiera nos quedan galletas.
11: ¿No queda nada?
19: Solo queda vino. Alguien lo envió con los alimentos.
11: ¿Cuánto hay?
19: Creo que unas 3 cajas.
11: Bueno, no estoy en favor de eso. Pero si es eso todo lo que hay, abra las cajas y déselo a ellos. Algo tienen que tomar. Que el Señor tenga misericordia.
19: Sí, señorita. ¡Señorita Barton!
11: ¿Qué pasa?
19: ¡Venga! ¡Mire el vino!
11: ¿Sí? ¿Qué hay de especial acerca del... harina de maíz?
19: El que empaquetó el vino puso harina de maíz entre las botellas en vez de poner aserrín.
11: ¡Que Dios lo bendiga! ¡Qué gran idea tuvo!
2: Tarde aquella noche, Clara encontró al jefe de cirujanos cavilando con amargura en la casa. Casi se rió entre dientes porque pensó que sabía cuál era el problema y le había preparado una pequeña sorpresa.
18: Esto me enferma, me enferma. De todos los estúpidos descuidados.
11: Hola, doctor. ¿Cuál es el problema?
18: No puedo soportarlo más. Tenemos 1000 heridos y la mitad de ellos no podrán vivir durante toda la noche si no reciben atención médica. Y mire, qué miserable vela es toda la luz que tenemos. ¿Cuándo tendremos lo que necesitamos? En el momento que lo necesitamos. No hay un farol en 80 kilómetros.
11: Ay, yo no me impacientaría, doctor.
18: Querida señorita, si usted no hubiera sido ya un ángel de luz con sus vendas y sus provisiones.
11: ¿Por qué no mira hacia afuera al establo, doctor?
18: ¿Sí? ¿Qué? ¡Luces! ¡Todo el establo está iluminado! ¿Pero cómo? ¿Dónde?
11: Yo traje faroles, doctor. 4 cajas. Y ahora, pongámonos a trabajar.
2: Después de la batalla de Atientán, Clara pasó algunos contratiempos con los ejércitos más lejos al sur. Aunque no era tan bien conocida entre aquellos hombres y no se le permitió hacer lo que ella podía hacer mejor, atendiendo a los heridos en el lugar de la batalla, Clara estuvo contenta porque pudo pasar algún tiempo con su hermano David y con su familia en su casa. Pero finalmente, deseando ser más útil, decidió regresar a su casa y a su querido ejército del Potomac. Muy pronto estaban peleando cerca de Fredericksburg y Clara dejó con el ejército carretones llenos de provisiones para ayudarlos. Pronto, después de llegar...
11: ¡Oficial Chili! ¡Oficial Dayton!
13: Sí, señorita, ¿qué pasa?
11: Oficial Dayton, ¿pudo usted preparar casas para poner a estos heridos? Necesitan un techo hasta que lleguen las barcas que los transporten a Washington.
13: Bueno... En realidad no creo que sea posible.
11: ¿No es posible? Pero la gente siempre ha respondido.
18: Lo siento, señorita Barton. Es así que le vamos a hacer. Ahora, si nos disculpa, tenemos un asunto urgente que tratar con el capitán.
11: Pero es...
18: Esa mujer tiene el descaro de sugerir que la gente de esta ciudad abra sus casas a estos soldados sucios, despreciables y comunes.
11: ¿Qué? ¿Cómo se atreven a hablar así? ¡Por favor, esperen un minuto! Tengo que suponer que esos soldados sucios, despreciables y comunes, que están dando su vida por la patria, ¿hay que dejarlos abandonados en los carretones para que mueran?
13: Señorita, yo
18: me temo que sea así.
11: ¡Ya veremos eso!
2: Clara salió para Washington casi inmediatamente y llegó al anochecer. Yendo directamente hasta el presidente de la Junta Militar del Senado, le contó su historia de los soldados sucios, despreciables y comunes.
15: Bueno, parece, señorita Barton, que este es un asunto que merece que se le investigue. Tomaré un par de hombres conmigo y saldremos para Fredericksburg enseguida. Y muchas gracias, querida dama, por traer esto a mi atención.
2: Al día siguiente, casi a la mitad de la mañana, llegó la comisión investigadora. Y al mediodía, los soldados estaban hospedando en los hogares de los habitantes de la ciudad que los recibió y el almacén de provisiones de la ciudad les proveyó la comida.
18: ¡Detenga el carretón! Baje aquí la mitad de los heridos y lleve los otros a la siguiente casa. Sargento, cerciórese que el carretón con los alimentos se detenga aquí.
13: Sí, señor.
2: Ahora la guerra estaba casi por terminar y la tarea de Clara de aliviar el sufrimiento de los heridos y moribundos en los campos de batalla de los Estados Unidos estaba por terminarse. Así como su nombre y su presencia habían sido un consuelo para miles durante el fragor de la batalla, así también, cuando se acalló el ruido de los fusiles, aún luchó para llevar consuelo a los corazones de aquellos que habían sido afectados por la guerra. Después que el general Lee se rindió a los ejércitos del norte, Clara gastó mucho tiempo y dinero dando con el paradero de los desaparecidos en la guerra y comunicándolo a las desesperadas familias. De muchos de ellos no se había oído por meses o por años, pero por medio de un esfuerzo concienzudo, Clara pudo rastrear, muertos o vivos, la suerte de 36.000 hombres. Y después, a una edad cuando la mayoría de las personas se retirarían para llevar una vida más sencilla y tranquila, Clara Barton emprendió una exitosa campaña para que Estados Unidos se hiciera miembro de la Cruz Roja Internacional, para que en tiempo de guerra o de desastre hubiera suministros y personal para ayudar a los heridos. Ella se desempeñó como presidenta de la Cruz Roja Norteamericana por 23 años hasta que pasó los 80 años. Al fin, cuando Clara Barton falleció de pulmonía doble a los 91 años de edad, pudo descansar sabiendo que aquella niñita tímida de Oxford, Massachusetts, había sido en verdad un ángel de misericordia para sus semejantes.

0: Gracias, Teresa Raval, por ese precioso canto. Y ustedes, amiguitos, no olviden escribirnos solicitando ser miembros de nuestro club Centinelas de América. Solo envíen dos fotografías, tamaño carnet, su nombre, edad y dirección bien claros a la siguiente dirección. Tu historia preferida, apartado 260, San José, 2120, Costa Rica, Centroamérica. Y nuestros amiguitos en Sudamérica pueden escribirnos a tu historia preferida, Casilla 1423, Cochabamba, Bolivia.
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0: ¡Hasta la próxima, amigos!
2: ¡Que el Señor les bendiga!

0: bueno.
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3: Viper estaba algo ansioso por conocer sus nuevos vecinos. Observaba desde su ventana el camión de mudanzas y no dejaba de pensar en quiénes vivirían al lado de su casa.
4: Viper, querido, te has pasado todo el día mirando por la ventana.
5: No, ma, lo que pasa es que quiero conocer a mis nuevos vecinos.
4: Pronto los conoceremos, no te impacientes.
5: Hola, Lucas, vení, vení, pasá.
6: ¿Cómo sabías que era yo?
5: Y porque te vi por la ventana, Luki.
7: Ay, este Viper se pasa todo el día mirando por la ventana.
5: No exageres, Floppy, no exageres.
6: Parece que tendrán nuevos vecinos.
5: Sí, me pregunto cómo serán, cuántos serán.
7: Mirá, Viper, me parece que llegaron.
5: Sí, llegaron, ahí están.
6: Salgamos a recibirlos.
7: Vamos, vamos.
5: Dale, vamos, vamos.
7: Hola, buen día, mucho gusto. Mi nombre es Florencia, pero todos me dicen Flo.
5: Hola, y yo soy Viper, y él es mi amigo...
6: Lucas, mi nombre es Lucas.
8: ¡Ah, oh, hola! ¡Tanto gusto! Mi nombre es el Kim.
9: Sí, yo soy el papá Woko.
10: Y yo soy el Roco.
5: Nosotros vivimos en la casa de aquí al lado, acá cerquita, cerquita, y queríamos darles la bienvenida.
10: ¡Gracias, Viper! ¡Sel muy agradable!
7: ¿Ustedes? Perdón, ¿no? ¿Son chinos?
9: ¡No! ¡Nosotros los del japoneses!
7: ¡Ah! ¡Eso siempre me equivoco!
5: Bueno, ¿qué les parece si mejor los dejamos que se acomoden? Seguramente deben estar tan cansados de un viaje tan largo.
6: Sí, pronto nos veremos. ¡Chao!
5: Rocco, mira, por la tarde saldremos con Lucas a pasear en bicicleta, así que si querés venir te esperamos, ¿eh?
10: ¡Oh, gracias! Si encuentro mi bici en medio de todos los muebles, entonces los acompañaré.
5: Bueno, Rocco, y si no, en la próxima salimos juntos.
7: ¡Chao!
10: ¡Chao!
7: ¡Qué pena! Rocco no tiene ni una hermanita japonesa para que yo pueda jugar.
6: Pero, Flo, tú tienes muchas amigas. No te preocupes.
7: ¡Ay! Es que quería aprender a hablar japonés.
5: ¡Ay, Floppy, Floppy! Como si fuera tan fácil hablar japonés.
6: ¡Qué buena idea, Flo! Quizás Rocco nos pueda enseñar a comer arroz con los palitos.
5: ¡Eso estaría buenísimo! ¡Comer con dos palitos!
4: Y, chicos, ¿qué les pareció los nuevos vecinos?
5: Ah, parecen muy amigables.
7: Sí, mami, y tienen los ojos largos y hablan muy raro.
6: Sí, señora, es que son extranjeros.
7: Sí, nos dijeron que son japoneses.
5: Los chicos pensaban que sería buena idea que nos enseñaran de su cultura y de sus costumbres.
4: ¡Qué bueno!
6: Sí, y Rocco tiene la misma edad que nosotros.
7: ¿Por qué se habrán mudado a este barrio, mami? Quizás en Japón no haya casas.
5: ¿Pero qué decís, Flor? No importa que sean de otro país, ahora están aquí y debemos ser amables y amigos con ellos.
4: ¡Claro, chicos! Acuérdense que nosotros somos como ellos.
7: ¿Qué, mami? ¿Somos japoneses?
4: ¡No! ¡Somos extranjeros!
5: Sí, ma, sí, tenés razón. Algo de eso me parece que dice la Biblia.
6: ¿Qué? ¿Cómo? ¿La Biblia también habla de los japoneses y de los extranjeros?
4: ¡No, Lucas! La Biblia nos enseña que nuestro hogar está en el cielo y que solo estamos en esta tierra como extranjeros.
6: Ah, por eso a veces parece que no compartimos las mismas costumbres, ¿no?
4: ¡Claro! La Biblia dice que estamos en esta tierra, pero no pertenecemos a ella. Nuestro hogar está en el cielo.
7: ¡Qué bueno, mami! Entonces, cuando Rocco nos enseñe las costumbres japonesas, nosotros le podemos enseñar las costumbres del cielo.
4: ¡Muy bien, Flo! ¡Me has sorprendido!
5: Y decime, Floppy, ¿cuáles son las costumbres del cielo?
7: ¡Y vivir en las nubes!
4: ¡No, Flo!
3: ¿Sabías que tú también eres extranjero? Y aún en el lugar que estás ahora. Claro, porque tu hogar es el cielo. Así que si alguna vez ves a una persona de otro lugar, recuerda que tú también lo eres. Chicos, los esperamos en las próximas aventuras de Viper y sus amigos. Y ahora todos juntos decimos...
11: ¡Chao!
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Bienvenido a Lakewood, qué privilegio recibirle. Ese aplauso es para usted. Como lo hacemos cada semana, queremos recordarle que usted es un campeón. Creemos que a través de la palabra de Dios podemos vivir como campeones y queremos ayudarle a usted también a vivir como campeón. Le extendemos una invitación personal que algún día usted nos pueda acompañar acá en Houston, Texas, si tiene la forma de hacerlo. Por ahora, gracias por sintonizar y bienvenido. Está usted en su casa. Gracias. Levante su Biblia en alto ahí donde usted está y diga conmigo: esta es mi Biblia, soy todo lo que dice que soy, tengo todo lo que dice que tengo, puedo hacer todo lo que dice que puedo hacer. Hoy recibiré la palabra de Dios, confieso que mi mente está alerta, mi corazón está receptivo, nunca más seré igual, estoy a punto de recibir la incorruptible, indestructible, siempre viva semilla de la palabra de Dios. Nunca más seré igual, nunca, nunca, nunca, nunca más seré igual. En el nombre de Jesús, amén y amén. Puede tomar su lugar y abra su Biblia en el libro de Marcos, capítulo 16. Marcos 16, y estamos en el versículo 15. En Marcos capítulo 16, Jesús nos encargó ir por todo el mundo y predicar el Evangelio a toda criatura. Es la gran comisión, un gran encargo. Lleven las buenas noticias, es lo que Jesús está diciendo, a todas las personas alrededor del mundo entero. Todos nosotros hemos conocido a una persona que ha cambiado nuestra vida para siempre. Después de mi encuentro con Jesucristo, que ha sido quizá el encuentro más impactante que yo he vivido en mi vida entera, hay una persona que la noche que yo la conocí no tenía la menor idea de cuánto ella iba a impactar mi vida, pero 23 años después les puedo asegurar que fue un impacto enorme el que yo un sábado en la noche conocí a una preciosa jovencita que conducía un auto rojo. Y ella se llamaba, o se llama, Miriam. 23 años después, el impacto de ese encuentro, esa noche, ha sido extraordinario. Un impacto que ha producido 4 hijos, una hija, 3 varones. Esa hija me presentó a mi yerno. Que Dios lo bendiga. Y ha sido extraordinario cómo a través de 23 años de conocernos, Miriam y yo somos buenísimos amigos, nos queremos más cada día, yo estoy comprometido más con ella todos los días, y el encuentro con una persona que puede cambiar nuestras vidas para siempre. Estaba haciendo memoria de algunas otras personas que impactaron mi vida. Hace un momento les hablé acerca de un hombre que me impactó mucho de joven, que se llama Vicente Montaño. Yo todavía me acuerdo el día que yo lo conocí en Los Ángeles, California, y yo temblaba de miedo porque yo este hombre lo tenía un poquito abajo de Dios y lo quiero mucho y lo respeté mucho. Otras personas que impactaron mi vida cuando yo los conocí, recuerdo el lugar, la fecha, el sitio donde yo por primera vez conocí al pastor Danilo Montero, que ahora 20 y tantos años después está acá trabajando con nosotros en el pastorado. Yo conocí, recordé la primera vez que conocí al pastor Randall, un jovencito más flaco de lo que todavía sigue siendo flaco, gracias a Dios y a su

En un par de ocasiones él lloraba cuando nos hablaba de su amor por los hispanos y finalmente me convenció, dijo, empecemos algo para los hispanos en Lakewood. Me tenía así, ¿verdad? Dije, ok, pues, pero suéltame, le dije. Y mire el resultado de ese encuentro, lo que ha pasado después de 5 años. Encuentros impactantes. Conocer a una persona que puede cambiar su vida para siempre. ¿Quién sabe si usted no esté sentado al lado de una persona hoy, que dentro de unos años usted se va a dar cuenta que al conocerlo hoy, esa persona trajo algo a su vida que le cambió la vida para siempre? Mi desafío a usted el día de hoy es que usted se dé cuenta que en su haber hay algo que puede cambiar las vidas de las personas que están a su alrededor. Usted tiene en su haber un mensaje, tiene un conocimiento que usted puede llevar a otras personas que van a cambiar sus vidas para siempre. Usted tiene el poderoso mensaje del Evangelio de nuestro Señor Jesucristo adentro de usted. Usted tiene a Jesucristo mismo viviendo adentro de usted a través de su Espíritu Santo. Y ese mensaje y esa persona de Jesucristo presentada a otra persona puede cambiar la vida de esa persona para siempre. Y usted tiene además de eso una encomienda por parte de nuestro Señor cuando nos dice, ve y lleva estas buenas noticias a todas las personas que están a su alrededor. Cuando nosotros estudiamos la Biblia, nos damos cuenta que siempre hubo gentes que estuvieron interesados en traer personas a Jesús. Una de las primeras personas que vemos en la Biblia, allá en Juan capítulo 1, el apóstol Felipe, en aquel entonces todavía no era apóstol, era simplemente un curioso, estaba interesado en Jesús. Y después él fue y le dijo a uno de sus amigos que se llama Natanael, le dijo, Natanael, tienes que ir a conocer a este Jesús, es una persona extraordinaria. Y lo llevó a Jesús y cuando lo está presentando a Jesús, Jesús le dice a Natanael, ah, qué bueno que te conozco porque te conocía antes de conocerte. Y Natanael se sorprende y dice, ¿cómo que me conocías antes de conocerme? Y a partir de ese día empieza una amistad entre Jesús con Natanael, que terminó siendo que Natanael llegó a ser uno de los 12 de Jesucristo. Encuentros extraordinarios. ¿Se acuerdan de la señora que tenía un flujo de sangre por 12 años? Iba con cada médico a todos los mejores centros médicos del mundo entero. Quizá llegó aquí a Houston porque tiene uno de los mejores centros médicos del mundo entero. Ahí usted sabe. Pagaba cualquier cantidad de dinero para que los especialistas le dijeran, para usted no hay remedio. Gracias a Dios que en la vida de esa persona hubo alguien que le contó, hay un cierto que le dicen, Jesús es de un cierto lugar que se llama Nazaret y dicen que él tiene el poder para sanar enfermos. Y esa señora que tenía el flujo de sangre y que tenía las malas noticias y que ya no tenía dinero en el banco, oyó hablar que Jesús podía sanarla. Y en Marcos capítulo 7, verso 25, verso 27 dice, ella oyó hablar de Jesús y se lanzó a buscarlo. ¿Por qué? Porque alguien, ¿quién habrá sido? No sé, quizá la vecina, quizá una hermana, quizá una prima, a lo mejor fue una tía, a lo mejor la comadre, a lo mejor escuchó en el mercado cuando estaba comprando su pan y su leche. No sabemos quién fue la persona que le habló de Jesús, pero gracias a Dios que alguien estuvo hablando de Jesús. Una de las historias que más me impacta en el Nuevo Testamento es la historia de estos hombres que tenían un amigo que era paralítico, que no se podía valer de él mismo. Y estos amigos habían escuchado de uno que se llama Jesús, que aún los paralíticos se levantaban de sus lechos. Y ellos se pusieron de acuerdo y dijeron, llevemos a nuestro amigo. Vamos a suponer que el amigo se llamaba Panchito. Llevemos a Panchito a donde Jesús, para que Jesús ore por él. Y los 4 amigos se desplazaron, les dijeron ese día a su esposa, vamos a llevar a Panchito a donde Jesús, y fueron y lo llevaron. Y Panchito, mira, te vamos a llevar, imagínese Panchito, pero ¿qué me están haciendo? Y él incómodo y en su lecho, y ellos dijeron, tú no te preocupes de nada, nosotros nos vamos a encargar de todo. Y lo tomaron 4 de estos amigos y lo llevaron a donde Jesús, pero desafortunadamente cuando llegaron a donde estaba Jesús, el lugar estaba totalmente repleto de personas y nadie más podía entrar. Pero estos amigos de Panchito dijeron, no, por eso vamos a irnos de acá. Y ellos se empezaron, uno se trepó al techo.

otro se fue al patio de atrás, otro anduvo buscando a ver si podía codearse ahí entre la gente. Cualquier cosa iban a hacer estos hombres. El que se trepó al techo se dio cuenta que el techo tenía manera de quitarle unas cosas y abrió un hueco y les dice: ¡Ey, tráiganlo para acá arriba! Y dice que tomaron una soga. Les estoy hablando una verdad, es una historia verídica, no son cuentos de hadas. Estos sí que son amigos, que cuando el amigo está en necesidad, los amigos van a hacer cualquier cosa con tal de dar con la solución. Qué buenos amigos tenía Panchito, ¿no cree? Vénganse para acá, dice que lo tomaron y con sogas lo bajaron. Imagínese usted a Jesús ahí en la casa esta, rodeado de gente. Había gente en las ventanas, había gente en el patio, había gente en la puerta, era una de gente. Jesús estaba ahí en un huequito y de repente él está enseñando a la gente, orando por la gente, y de repente de arriba ahí viene Panchito y lo tienen ahí. Hola, le dice, ¿y usted qué? Y mira para arriba, allá hay cuatro amigos ahí. ¡Hey, Jesús! Imagínese, gloria a Dios por los amigos que traen a sus amigos a los pies de Jesús. Qué bueno que hay amigos que invitan a otros y que los traen a los pies de Jesús. Nuestra encomienda de parte de nuestro Señor Jesucristo es ir a donde haya gente, ir a donde haya gente y llevarles las buenas noticias. La encomienda de parte de nuestro Señor es en Mateo capítulo 5 verso 16, es brillar donde hay oscuridad. Dice: así alumbre tu luz delante de los hombres para que vean tus buenas obras y glorifiquen al Padre que está en los cielos. Señoras y señores, no tiene usted que ir muy lejos para brillar, porque la oscuridad hay en todos lados, pero oportunidades para brillar usted y yo las tendremos todos los días si nos damos a la tarea simplemente de mostrarle a la gente el amor de Dios a través de una sonrisa, a través de un abrazo, a través de una palabra de ánimo, a través de algún cariño, alguna cosa que usted pueda hacer por las personas. Usted puede mostrar el amor de Jesús en cualquier lugar donde usted esté. El caso es brillar. Así alumbre tu luz delante de los hombres, dijo Jesucristo. Es imposible tapar una luz que esté puesta sobre una montaña. Yo quiero invitarle a usted en estos días que usted brille el amor de Jesús, que usted sonría a la gente, que abrace a la gente, que les muestre el amor de Dios. No la cara enojada de Dios, no, porque la cara enojada de Dios ya la vimos, ¿sabe dónde? En la cruz del Calvario, cuando Jesucristo llevó todas nuestros pecados y nuestras enfermedades. En ese momento todo el juicio de Dios fue sobre nuestro Señor Jesucristo, para que usted y yo podamos vivir en la misericordia, en la gracia, en el perdón, en la abundancia, en la paz, en la prosperidad de nuestro Señor. Dele un aplauso a Jesucristo, que es el que se lo merece esta tarde. Él nos encomienda ir por todo el mundo y predicar, brillar donde hay oscuridad. Y nuestra encomienda después de brillar es dejar que el Espíritu Santo haga la obra en las personas. Yo le quiero recordar a usted una cosa: usted y yo no convertimos a nadie a Cristo. El que cambia los corazones es el Espíritu Santo. Usted y yo no tenemos que andar cambiando los corazones de nada ni de nadie. El Espíritu Santo es el que, si entra en los corazones, él puede hacer el cambio. Me impacta cuando uno estudia allá en Primera los Corintios, había toda una polémica porque algunos estaban diciendo: a mí me gusta cómo predica Pablo, a mí me gusta cómo predica otro que se llamaba Apolos. Había otros que les gustaban un predicador que se llamaba Bernabé, y luego había los verdaderamente espirituales que decían: no, pues a mí me gusta Cristo. Y andaban ahí con una tremenda polémica, y el apóstol Pablo tuvo que enseñarles a la iglesia en Corintios, les tuvo que decir: miren, es que no se trata ni de Pablo, ni se trata de Apolos, que es un gran predicador, no se trata de Bernabé, se trata de que el Espíritu Santo es el que hace crecer la cosa, es Dios el que da el crecimiento. Yo le quiero decir a usted en esta tarde, no tiene nada que ver con el pastor Marcos, ni con el pastor Danilo, ni con ninguno de los pastores, tiene que ver con que el Espíritu Santo está siendo derramado sobre Houston y que hay personas que quieren conocer a Jesucristo, y el crecimiento lo va a dar Dios. Usted preocúpese en sembrar la semilla y el Espíritu Santo se preocupará de que esa semilla crezca y traiga fruto. Pero hay que mostrar
el gozo del Señor. Hay que mostrar el amor del Señor. Hay que compartir esa semilla. Hay que hablarle a las personas de que Jesucristo cambia vidas, de que Jesucristo sana a los enfermos, de que Jesucristo levanta muertos, de que Jesucristo hace milagros. Usted hable las verdades. Deje que el Espíritu Santo haga el trabajo de traer y de acercar a las personas a los pies de Jesús. Quizá usted me está escuchando y dice, bueno, pastor, entonces, ¿qué debemos de hacer? Qué bueno que me preguntó. Número uno, yo le voy a encargar, si usted tiene con qué apuntar, empiece a orar por ciertas personas. Hágase una lista, no una lista larga, una lista de 3, 4, 5 personas a lo mucho. Y este año, usted va a emplear este año para empezar a orar por estas 5 personas. Puede ser algún familiar, puede ser algún vecino, algún colaborador en el trabajo, puede ser alguien que usted conoce casual o informalmente, pero hágase una lista de 5 personas y empiece usted a orar por estas personas. Les voy a contar un cuento, perdón, les voy a contar una historia, no es cuento, es historia. Les voy a contar una historia muy interesante. Miriam y yo, recién casados, nos habíamos cambiado a una casa chiquita que estaba en una calle allá en la ciudad de Durango, que se llama Diente de León. La calle se llamaba Diente de León. No me pregunte. Una mañana yo estoy viendo a un muchachito flaco, más flaco que usted se puede imaginar. Iba con unas botellas de Coca-Cola a la tiendita en la esquina. Y salí yo y justo cuando él estaba pasando, le dije, hola, buenas tardes. Y me contestó, buenas tardes. Y le dije, ¿cómo te llamas tú? Y me dijo, me llamo Jorge. Ah, mucho gusto. Le dije, ¿ustedes son la familia que se acaban de cambiar? Hacían 2 días, se había cambiado una familia allá en la contraesquina donde estábamos viviendo nosotros. Digo, sí, somos nosotros. Ah, le dije, pues, si en algo les podemos servir. Y se fue él por las cocas. Nunca me imaginé que esa conversación que duró medio minuto terminaría siendo, para hacerle una historia larga, más corta, sería que ese muchacho que en ese entonces tenía 14 años y que en ese entonces estaba muy flaco y muy delgado, que ese muchacho crecería y embarnecería bien y se convirtió en mi cuñado, Cualo Zamorano, que nos dirigió en alabanza esta tarde. Le voy a contar brevemente lo que sucedió, porque él se llama Jorge Clodoaldo, pero por eso le decimos Cualo. No hay que decir más nada, ¿no? La historia es esta. Cuando yo lo conocí a él, a la otra mañana me estoy dando un regaderazo. Y yo en la regadera muchas veces canto, muchas veces oro, muchas veces lloro. Y también me baño. Estaba yo... qué simple, Dios mío, perdón. Y estaba yo bañándome y estaba orando por la familia que se había cambiado a la esquina. Le dije, Señor, y si en algo tú me puedas usar para alcanzar a esa familia, porque tenía yo un sentir. Le dije a mi esposa esa mañana, Dios me ha hecho sentir que esa familia tiene algo especial. Y en la regadera yo estaba orando y se lo dije en voz alta al Señor. Señor, si en algo yo puedo ser útil para que esa familia te conozca, ábreme la oportunidad. Esa misma tarde tocan la puerta a mi casa y era el tío de mi cuñado Cualo, y vino y empezamos una conversación que permitió una amistad, y dentro de unas cuantas horas Miriam y yo nos encontrábamos sentados en el comedor de la casa de la familia de Cualo tomando café. Y nunca olvido una mañana que vino la hermanita de Cualo y tocó a nuestra puerta y dijo, Marcos, mi mamá dice que si puedes venir a tomar café. Y yo, para tomar café soy muy bueno, a la hora que quiera yo tomo café. Y dije, claro que sí, con mucho gusto. Y entonces ella me dijo, mi mamá me encargó que se traiga usted la Biblia. Ah, le dije, esta va a ser una conversación interesante. Y fuimos y tomamos el café con la Biblia en la mano y preguntándonos cualquier cantidad de cosas. Vea, cuando usted ora y le pide al Espíritu Santo, Él le va a abrir la puerta, Él le va a permitir que usted tenga la entrada. ¿Se da cuenta? ¡Precioso! Entonces, la encomienda es esta. Empiece a orar, Señor, la familia González, la familia Abelar, la familia Martínez, la familia, y empiece usted a orar y pedir por ellos. Y luego, número 2, ore que Dios le dé oportunidades para entablar amistad.
que la puerta se le abra, que usted tenga una oportunidad de que se sienten, tomen café y abran la Biblia. Número 3, hable de su fe. Gracias a Dios, alguien le dijo a la señora aquella que tenía el flujo de sangre. Igual usted va a ser usado para hablarle a alguien acerca de su fe. Yo le quiero encargar este versículo en 2 Timoteo capítulo 1, verso 8. No te avergüences de dar testimonio de nuestro Señor. Yo no sé de usted, pero en esta tarde yo me siento igual que el apóstol Pablo cuando escribió y dijo: no me avergüenzo del Evangelio, porque es el poder de Dios para cambiar nuestras vidas. No se avergüence usted de dar testimonio. Cuando le preguntan a usted, ¿usted es un seguidor de Cristo? Usted enderece los hombros, levante el rostro, meta la panza y diga: con orgullo le digo, soy un seguidor de Jesucristo. Yo soy un hijo del Altísimo Dios de los cielos. No se avergüence de dar testimonio de su fe. Hable de su fe. Dígale a la gente que usted es un seguidor de Jesús. Oiga, pero yo no entiendo esto y no entiendo aquello, porque luego la gente quiere empezar a filosofar. Usted no entre en esas cosas. Si usted no entiende algo, no invente, por favor, porque eso nos ha causado muchos problemas en el cristianismo. No, pues es que yo creo y que la Biblia y que por acá y no. Si usted, mire, yo no entiendo mucho. Lo que yo sí sé es que el amor de Dios ha llegado a mi vida y me ha cambiado por completo, y soy un seguidor de Jesucristo. Pero yo puedo ayudarle a saber dónde podemos encontrar respuestas. Si usted no tiene respuesta a una pregunta, tráigaselos a Lakewood, busquemos quién les puede ayudar a tener esa respuesta. Y mi cuarto consejo para usted el día de hoy es que remueva los obstáculos. Así escríbalo: remueva los obstáculos. En otras palabras, la gente dice: no, pues es que es difícil, yo no sé cómo moverme. Usted quíteles los obstáculos. Diga: yo lo recojo, yo lo traigo. No, pues es que yo no entiendo nada. Ah, pues mire, déjele, doy este libro. Esto requerirá que usted ponga un poco de esfuerzo en conseguirles buenos materiales. Por ejemplo, que usted les consiga un buen libro, un buen DVD, alguna de las predicaciones de aquí de Lakewood, que usted les regale algunas de estas cosas a las personas para que le ayude a usted a hablar de su fe. Y por último, tráigaselos aquí a la iglesia, que vengan a aprender de la palabra de Dios. Hay un joven que se llamó Sam Martin. Tenía 17 años este muchacho, pero era muy conocido porque siempre hablaba de su fe. Y todas las mañanas entraba él al salón de clases y en el pizarrón él escribía un versículo de la Biblia, y todo mundo lo ubicaba como un cristiano, y se burlaban de él los compañeros porque siempre llegaba con su Biblia, ponía un versículo en el pizarrón y todos a su alrededor se burlaban de él. Pero él seguía firme. En su misma clase había un muchacho que se llamaba Juan. Y Juan era un muchacho inquieto y igual de flaco como era Samuelito. Y también Juan se entraba a la burla con los amigos de Samuel, porque, bueno, este es el loco, el fanático que siempre anda con la Biblia. Pero una noche Juan estaba regresando de un club nocturno, de una disco, y estaba inquieto y estaba necesitado, y se acordó de su amigo Samuel, de quien todo el mundo se burlaba, y él fue y tocó a la puerta y dijo: Samuel, estoy en malas, estoy necesitado, necesito lo que tú tienes, porque te veo una paz, te veo una alegría. Y Samuel le miró y dijo: Juan, yo quiero invitarte que me acompañes a la iglesia mañana mismo, ven conmigo a la iglesia. Y Juan aceptó la invitación, y a la otra mañana que fueron a la iglesia y el predicador predicó, y dice la historia que Juan estaba sentado ahí en su asiento y tenía unas ganas de pasar al frente cuando hicieron la invitación de aceptar a Jesús, pero que se sentía nervioso. Él nunca había estado en un lugar de esos. Gracias a Dios por muchachos de 17 años como Samuel, porque Samuel le vio el nerviosismo y volteó y le dijo: Juan, si yo te acompaño al frente, ¿irías? Y Juan le dijo sí, lo agarró de la mano y caminó con él. Ese fue el día, señoras y señores, que Juan Austin, el fundador de esta iglesia, se convirtió a Jesucristo por su compañero de 17 años que se llama Sam Martin. Un muchacho de 17 años. Usted no necesita una licenciatura teológica para hablar de su fe. Solo necesita mostrarles el amor de Cristo a las personas. Usted no necesita grandes estudios. Como ya se da cuenta, su pastor no es muy gran estudiado.
Usted lo que necesita son ganas. ¿Cuántos tienen ganas? Usted lo único que necesita es una sonrisa. ¿Cuántos tienen una sonrisa? Usted solo tiene que tener saliva. ¿Cuántos tienen saliva? Y como se dan cuenta, yo a mí me falta tengo tanta que se las tiro a todos los que están aquí al frente cuando empiezo a predicar. Usted no necesita más que ganas, entusiasmo, entrega y un amor muy grande por su Señor Jesucristo para que usted empiece a hablar de su fe a las personas que están a su alrededor. Vaya usted a saber, imagínese, cuando lleguemos al cielo y allá va a estar este muchacho Sam Martin. Y usted va a ir y le va a decir, Sam, gracias por compartirle el evangelio a John Austin. Y él va a decir, ¿y usted quién es? Ni cuenta se da él del impacto que tuvo el que él le haya compartido su fe a una persona. Y las millones de personas que han conocido a Jesucristo, primero a través del pastor John Austin y después a través del hijo del pastor John Austin, que se llama Joel Austin, que le predica a millones de personas cada semana. Y luego Joel Austin invita a un güero mexicano que se llama Marcos Witt y le predicamos a millones de personas en la lengua hispana. Mire lo que es una persona. Una persona hablando de su fe. Una persona hablando de su fe. Ya tengo que terminar porque me quedan 6 minutos. Se vuela el tiempo, ¿verdad? Cuando uno está a gusto. Les voy a dar unas recomendaciones. Hoy estamos empezando una campaña que vamos a tener todo el año, que se llama Cada Uno Traiga Uno. Dígalo conmigo en voz alta. Cada uno traiga uno. Yo voy a pedirle al Espíritu Santo que en este año usted gane a un alma para Cristo, solo una. No le pido que gane 10 o 5, no, una persona. Y que usted desde hoy empiece a orar y decirle, Señor, ¿a quién voy a ganar yo para ti? Tráemelo, tráemelo, muéstrame, ábreme las puertas. Yo le voy a dar unas recomendaciones. Que esa persona que usted va a traer a esta congregación no sea de otra iglesia. Ah, sí, me voy a ganar a uno, ya sé quién, al que va a la iglesia aquella. No, no, chapucero. No, vamos a ganar gente que nunca ha conocido a Cristo, que no va a una iglesia. Esas son las personas que necesitamos traer. Nosotros no queremos gente de otra iglesia, queremos gente que necesita de Cristo. ¿Está de acuerdo conmigo? La otra cosa que le quiero decir es que usted recójalos, pase por ellos. Mire, hay mucha gente y nos lo dicen todos los días a todos nosotros. Oiga, pero ¿cómo le hacen? Ese lugar está tan grande y yo no sé dónde estacionarme y me da nervios entrar ahí y toda la cosa. Usted ayúdeles a esas gentes. Usted que ya conoce el caminito, ya sabe por dónde estacionarse. Bueno, la mayoría de ustedes ya saben dónde estacionarse. Hay 2 o 3 rebeldes que se estacionan donde no deben. Pero usted tráigalo, usted entonces les puede enseñar cómo ellos pueden llevar a sus niños, a niños con vida, al cunero. Usted les puede ayudar a facilitarles el camino. Un día me preguntó una persona, oiga pastor, y ahí en su iglesia, ¿cuánto cuesta el boleto para entrar? Que no cuesta ni un 5, a lo mejor también a ustedes les han preguntado lo mismo. No, usted tráigaselos, acá todos los asientos son gratis. Eso sí, tráigase su ofrenda, pero todos los asientos son gratis, ¿verdad? Usted ayúdeles, enséñeles cómo estacionarse. Asegúrese de decirles que toda esa policía que está allá no es migra, es policía. Que se vengan, no va a pasar nada acá, que estén tranquilos. Ok, al buen entendedor, pocas palabras, ¿no? Que vengan, que disfruten. Consígales la ayuda que ellos necesitan. Si usted no sabe, por ejemplo, cuántos son los servicios que ofrecemos aquí en Lakewood, infórmese. Se puede informar a través del boletín que le entregan cuando entra. Si usted invierte 3 a 5 minutos al final de cada servicio, en la parte de allá arriba tenemos un área que se llama Descubre Lakewood, donde usted puede saber todas las cosas que ofrecemos. Por ejemplo, ofrecemos ayuda a personas que están viviendo en crisis, personas que están batallando con alguna adicción. Si usted necesita consejería familiar, infórmese usted primero para que entonces la persona que usted va a traer, usted va a saber decirle, yo ya sé dónde te puedo conseguir ayuda, ven conmigo y usted les puede conseguir la ayuda. Usted, entre semana, mi última recomendación es que entre semana hábleles, ore por ellos por teléfono, invítelos, recójalos, ayúdeles.
que se les haga fácil venir. Y yo tengo una visión, tengo un sueño de que cuando termine el año 2008, en este auditorio tengamos 10, 12 mil personas asistiendo cada fin de semana. Porque cada uno, dígalo de nuevo, cada uno trajo uno. Cierre sus ojos, es muy importante lo que

Jesucristo dijo: por tanto, id y haced discípulos a las naciones, bautizándolos en el nombre del Padre y del Hijo y del Espíritu Santo, enseñándoles que guarden todas las cosas que os he mandado. Y he aquí que yo estoy con vosotros todos los días hasta el fin del mundo. Amén.

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